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1: 21 horas, 18 minutos.
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1: 21 horas, 31 minutos.
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1: 22 horas, un minuto.
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1: 22 horas, 18 minutos.
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1: 22 horas, 30 minutos.
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1: 22 horas, 47 minutos.
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1: Exactamente, las 23 horas.
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1: 23 horas, 15 minutos.
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1: 23 horas, 31 minutos.
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1: 12 de la noche, 3 minutos.
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1: 12 de la noche, 16 minutos.
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1: 12 de la noche, 31 minutos.
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1: 12 de la noche, 47 minutos.
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1: Es la 1:00 a.m. en punto.
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1: 7:00 a.m. en punto.
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8: Presidente Kast apunta a la oposición por los votos en contra de las reglas de uso de la fuerza que fueron despachadas a ley. Senadores acuerdan reforma constitucional de seguridad 2.0.
9: Fiscal Nacional advierte severos problemas con el diseño presupuestario para el Ministerio Público. La ministra Chomalí salió a descartar el impacto en pacientes, dijo, por recortes a la ley Ricardo Soto.
8: Otra vez el embajador de Estados Unidos. Él dice que lo tergiversaron en su alusión al estrecho de Magallanes. No necesitamos el apoyo de nadie para defender nuestra soberanía, replicó el canciller.
9: ¿No hay segunda sin tercera?, le preguntaron a Bachelet. Yo creo que sí, dijo la expresidenta, y algunos se entusiasman.
8: Con dos personas baleadas terminó una disputa entre vecinos en Peñalolén, donde una mujer fue atacada con un hacha. En la Alameda se investiga un fatal atropello de un bus del sistema Red.
9: Se mantiene el pronóstico de tormentas eléctricas para esta tarde-noche en la capital. O alerta SAE de evacuación incluso ahí en el Monte Italagante por el desborde del río Mapocho.
8: En el exterior muere Mari Carmen, la adulta mayor símbolo de la crisis de la vivienda en España. Nuevas protestas en Madrid. Está enojada y confundida. La primera reacción de la asesina convicta que sobrevivió a dos inyecciones letales en Tennessee.
9: Y en el fútbol, Antofagasta le ganó a la U anoche en la ida de los cuartos de final de Copa Chile. El 20 de octubre se va a jugar el partido, o el segundo tiempo suspendido, entre Colo-Colo y Puerto Montt.
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9: Día jueves, primera mesa de reporteros y reporteras, la de las 7 de la mañana con 12 grados de temperatura en la capital. Estamos mirando al mundo también con la muerte de Piero, el cantautor argentino, 81 años, fallecido en la última jornada. Viejo, mi querido viejo, un clásico.
10: Muchos clásicos.
9: Soy pan, soy mar. La cantada la Negra Sosa esa. ¿Qué más? Lo del Teatro Municipal de Maipú, que está siendo remodelado, lo afecta un incendio, tiene severos daños. Bueno, parte de la agenda de esta mañana, con una máxima prevista para hoy de 18, 19 en la tarde y la posibilidad de estas tormentas eléctricas que podrían aparecer.
10: Vamos a estar hablando esta mañana de seguridad, vamos a estar hablando de las famosas RUF, todo lo que ha ocurrido en el Congreso, lo conocemos contigo. Jorge Espinosa Cuellar, ¿cómo estás? Buen día.
11: Hola. Hola, ¿qué tal? Muy buenos días. En efecto, el avance de la agenda legislativa en materia de seguridad, no solo por el despacho de las reglas del uso de la fuerza, sino también por el ingreso ya formalmente de tramitación de esta reforma constitucional 2.0 que han elaborado senadores de la Comisión de Constitución, particularmente para darle viabilidad a una idea que tenía el Ejecutivo, pero que no flotó para nada ese proyecto presentado por la administración de José Antonio Kast. De eso y de la profunda preocupación y alarma que existe en el Ministerio Público, no solo por los recursos asignados para el próximo año, sino por este nuevo diseño presupuestario que ensayó el gobierno y que, según advierten, es inconstitucional y afecta la autonomía del ente persecutor. Lo vamos a contar luego aquí en el diario de Cooperativa.
9: Hablamos contigo, Jorge, en un ratito, y con Mariano Reyes, desde el sur, donde está el presidente Kast, allá en la región de Los Ríos, y donde hay eco de las declaraciones del embajador norteamericano Brandon Judd. Mariano, ¿qué tal? Buen día.
12: ¿Cómo estás, Rodrigo? Verónica, muy buenos días a todos y todas. Claro, vamos a hablar sobre la agenda del presidente Kast en su salida a regiones, ayer en el Biobío, con la crisis de seguridad

0: pisándole los talones, y a esta hora en Valdivia el presidente se prepara para participar en el encuentro empresarial del sur. Pero además, como tú decías, vamos a hablar sobre soberanía y cómo nuevamente el embajador Brandon Yud de Estados Unidos vuelve a remecer las aguas en la política chilena, ahora afirmando que si Chile quiere el apoyo de Estados Unidos para defender derechos en el estrecho de Magallanes, hay que apoyar otras iniciativas que son relevantes para el gobierno de Donald Trump. Hubo respuesta por parte del canciller, hubo una mención por parte del presidente, hubo una aclaración por parte del embajador. Todo eso lo comentamos en breve.
1: Volvemos contigo, Mariano. Hoy es jueves, vamos al cine con Joel Poblete y vamos al estadio con Ernesto Contreras. A las calles de Santiago también en un instante. Antes, los escuchamos a ustedes en el WhatsApp Cooperativa, el más 569-78880770.
2: Hola, buenos días, Cooperativa. Hola. Por acá Mabel, camino al trabajo. Mabel. La verdad es que yo no creo que sea tan pronto que Michelle Bachelet esté, no sé si candidateándose, pero por lo menos diciendo que va a estar muy presente en la política nacional. Yo creo que ella da esperanza. Y respecto a mandarnos a las mujeres a hacer cazuela, tejer o lo que sea, las mujeres podemos hacer cazuela, tejer y muchas cosas más, y además trabajar. Entonces creo que no merece mayores comentarios lo que hace este tipo respecto a lo que tenemos que hacer las mujeres. No entiende nada.
3: Me refiero al diputado Olivares de la bancada del partido de la gente, la señora Mabel, nuestra auditora.
1: Claro, que mandó a Michelle Bachelet a hacer lo mismo que Evelyn Matthei y quedarse en su casa jugando con los nietos, hacer cazuela, literalmente. Así lo dijo, pero si así lo dijo, ¿qué quieres que te diga?
3: No, está bien.
1: A alguien que además ha sido dos veces presidenta de la República, y a otra señora que ha sido ministra, senadora, digo, que de una u otra manera tienen una carrera política muy destacada ambas, ¿no? Como para que un diputado venga y las mande a la cocina.
3: ¿Sí? Quien sea, en todo caso.
1: Quien sea.
3: Oye, a ver, cosas para hoy. Al mediodía se va a conocer el line-up de Lollapalooza.
1: Ya, te veo entusiasmado, Rodrigo.
3: No,
1: Vergara.
3: Yo no tengo
1: plata. Veo tocando,
3: no tengo
1: el
3: plata
1: bolsillo
3: para esas cosas. Pero bueno, puede entusiasmarse más de alguno. Antes, tipo 8, sí, vamos a conocer el IPC, el último índice de precios al consumidor. Ojalá sea leve, porque va a venir la inflación de nuevo, la UEF y todo aquello. Ojalá sea leve. Y en paralelo vamos a estar conociendo al Premio Nobel de Literatura. También hoy día a las 8 de la mañana, hora de Chile. Hay varios candidatos.
1: Viene cargadito el diario.
3: Así que viene importante el día.
1: Por ahora vamos a las calles de Santiago. Felipe Cofré, estamos nuevamente contigo, te escuchamos.
4: Sí, vamos a hablar de algo que adelantábamos más temprano respecto de un grave hecho que termina con 3 personas heridas, 2 de ellas baleadas en la comuna de Peñalolento, a raíz de un conflicto entre vecinos. Todo empieza ayer por la tarde en el calle Comité 1, en donde llega personal de carabineros tras recibir una denuncia por disparos. Ahí en el lugar estos funcionarios establecieron que el origen de este incidente había sido una pelea entre residentes de este mismo pasaje. De acuerdo con los primeros antecedentes, todo comenzó cuando una mujer adulta habría sido agredida con un hacha por parte de un hombre que le propina una lesión en la cabeza. Esta mujer es trasladada en estado grave hasta el hospital Tisné y Luis Tisné. Y luego de este episodio, otro grupo de personas, aparentemente cercanos a la primera víctima, habría concurrido hasta el domicilio de este presunto agresor. En el momento en que este llegaba en una motocicleta a su vivienda, es que efectúan varios disparos en su contra y en contra del padre de este mismo. Los proyectiles que además alcanzaron un inmueble del sector. Estas 2 personas heridas a bala, padre e hijo, fueron trasladados hasta también el hospital Luis Tisné, en donde en algún momento estuvieron en riesgo vital, condición en que cambió luego del trabajo del personal de salud. Sin embargo, las heridas y las lesiones que reciben estos mismos siguen siendo de carácter grave. Este hecho, por instrucción del Ministerio Público, fue instruida su investigación a la Brigada de Homicidios de la PDI, precisamente de esa división. El comisario Vicente Torres entregó detalles. 2 familias.

0: se trenzaron a una pelea, ocasión en la cual resultaron tres personas lesionadas. Una de ellas, una mujer, que resultó con lesiones con su soportante en diversas partes del cuerpo y fue trasladada hasta el hospital de Istinné, donde, luego de ser atendida, fue dada de alta. De igual forma, en ese mismo conato resultaron lesionados dos personas de sexo masculino con diversas lesiones balísticas, quienes a su vez fueron trasladados al mismo centro asistencial donde se permanece en estado grave, hospitalizados sin reclutar.
1: Y todavía se está investigando, no hay personas detenidas, todavía se investiga el motivo que origina esta discusión entre vecinos en primera instancia, que desencadena primero en el ataque de esta mujer y las represalias de su grupo cercano con los disparos hacia estos dos hombres que, como decíamos, corresponden a un padre y a un hijo que resultan baleados. Otro tema, los trabajos de la CIAT de Carabineros ayer por la tarde en la Alameda con Avenida Manuel Rodríguez, esto es a la altura del Metro de los Héroes, en donde ocurre un lamentable accidente de tránsito en donde una mujer, una joven de 19 años, estudiante universitaria, estudiante de psicología, termina falleciendo luego de ser atropellada por un bus del sistema de red movilidad del transporte público, que aparentemente no habría percatado el conductor de la presencia de esta mujer, que habría intentado cruzar la calzada por un paso no habilitado. En esa acción que aparentemente habría perdido la estabilidad, tropezado y finalmente siendo atropellada o arrollada por este bus de la locomoción colectiva. A la espera de los peritajes que realizó la CIAT de Carabineros, es que el personal policial detuvo a este hombre, a la espera también de los chequeos de salud, para ver si es que este conductor estaba en las condiciones óptimas para desempeñar su labor de conductor del sistema de transporte público. El mayor Nicolás Silva, de la 32ª Comisaría de Tránsito y Carreteras de Carabineros, entregó detalles.
2: Aquí en la intersección de Manuel Rodríguez con Bernardo Gil ocurrió un siniestro vial tipo atropello en la cual desgraciadamente resultó una persona fallecida. A raíz de lo anterior se dispuso la concurrencia por parte de Fiscalía de personal CIAT, quien desarrolló las pericias de rigor en este sector. Por supuesto se generó desvíos y corte en línea Bernardo Gil.
1: Claro, por eso, por varias horas, a raíz de los trabajos de la CIAT, es que hubo alteraciones de tránsito en la Alameda, situación que fue controlada luego de algunas horas cuando el cuerpo de esta mujer fue retirado de este lugar.
3: Lo sabemos todo contigo, Felipe, gracias.
1: Buen día.
4: La información sigue hasta las 9 de la mañana. 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
20: En el Congreso salieron las reglas para el uso de la fuerza y entró a trámite la reforma constitucional en materia de seguridad que impulsan algunos senadores. Estuvo también allá el fiscal nacional hablando de su presupuesto, Jorge Espinosa Cuellar. Te escuchamos.
21: Sí, hartas cosas, Verónica, porque después de 3 años salieron del Congreso las RUF, las reglas para el uso de la fuerza, que ahora van a tener rango legal. Y recordemos que el proyecto fue presentado

0: la administración anterior, y su discusión inicial estuvo marcada por un pretendido trato diferenciado por grupos sociales, étnicos, minorías, etcétera, y después por el interés de la izquierda de consagrar en la ley el principio de proporcionalidad, lo cual fue desestimado durante la tramitación. Solo quedaron los principios de racionalidad, responsabilidad, necesidad y legalidad. ¿De qué hablamos? En términos simples, la ley protege al efectivo de las Fuerzas Armadas y de Orden y Seguridad que se apeguen a estas reglas que identifican 5 grados para el uso de la fuerza a los carabineros y la PDI, desde la vigilancia pasiva hasta el uso de la fuerza potencialmente letal. E identifica también 8 grados de uso de la fuerza para personal del Ejército, la Armada y la FACH, cuando sean requeridos, por cierto, para el resguardo del orden público o de la infraestructura crítica, y que van desde el despliegue de vehículos hasta el uso de armamento letal. Es una protección legal que va en la misma dirección de la ley Naín Retamal, y esta mañana el ministro de Seguridad, Martín Arrau, le va a sacar brillo a la futura ley con carabineros en la comuna de Independencia. Eso con las RUF, que ya salieron del Congreso el mismo día en que entró a tramitación la reforma constitucional 2.0 en materia de seguridad, que va a ser tramitada en lugar de la propuesta que había ingresado el gobierno hace ya más de un mes y que no flotó por iliberal, por ser demasiado permisiva para el presidente de la República, con atribuciones bastante exageradas, según se desprendió del debate político. Este otro proyecto surgió de las conversaciones entre integrantes de la Comisión de Constitución del Senado, no de todos, en realidad solo de los 3 hombres de la comisión. No participaron las senadoras Vodanovic y Pascual, y se agregaron otros 2 parlamentarios, el senador Iván Flores y Karim Bianchi. En honor al tiempo, vamos a escuchar de inmediato a los 3 de los firmantes del proyecto, los integrantes de la Comisión de Constitución, los senadores Pedro Araya, Arturo Esquella y Andrés Longton, y detrásito al ministro Martín Arrau.
1: Aquí no ha ganado ni el gobierno ni ha ganado la oposición. Lo que se ha logrado es aunar voluntades para enfrentar un problema que tiene Chile, como lo es el crimen organizado.
2: Estamos muy conformes con cómo fuimos logrando superar las diferencias. Nos hicimos cargo de las aprehensiones que legítimamente presentaron muchos parlamentarios del texto original que había presentado el gobierno en materia de reforma constitucional.
3: El eje del proyecto se reduce a asimilar el terrorismo al crimen organizado en el artículo 9, donde señala que es por esencia contrario a los derechos humanos, establecer la segregación o segmentación para delincuentes de alta peligrosidad, y reforzamos y potenciamos el estado de emergencia actual, estableciendo que todo tipo de amenaza actual, inminente, que puede haber, habilita al presidente de la República para poder dictar un estado de emergencia.
4: Vamos a poder abordar, no todo, pero gran parte de las materias que estaban en la reforma que nosotros presentamos, con alguna mejora al estado de excepción de emergencia, que no es idéntico a lo que nosotros habíamos planteado, pero va avanzando en ese camino.
5: Ya, finalmente, para dejarlo súper en claro, fracasa la reforma que había propuesto el Ejecutivo. Esto es como un gran salvavía para los intereses del oficialismo de mostrar ese avance constitucional en temas de seguridad. Lo que sí, no sé si se contempla, Jorge, es la moción que ya se había presentado en algún momento por, entre otros, Paulina Vodanovic, respecto de la segregación en las cárceles. Eso, sí. Esa es la idea, ¿no?
0: Sí, está incluido, está recogido y está incorporado en este proyecto de ley. Quería destacar lo que decía el senador Esquella, que se lograron subsanar las legítimas diferencias, ¿no? Y pocas semanas atrás, él planteaba que la decisión política era binaria, que se estaba del lado de las víctimas para aprobar la reforma del gobierno, o se estaba del lado de los delincuentes para rechazarla. Bueno, la realidad política hizo mutar su postura, y ahora destaca eso del acuerdo tras las diferencias legítimas. En términos muy simples, la reforma consiste en que en el capítulo sobre las bases de la institucionalidad de la Constitución se modifica el artículo 9, que habla del terrorismo como contrario a los derechos humanos, y se agrega ahora también en ese mismo nivel al crimen organizado. Okay. Y además

0: habilita constitucionalmente para someter a un régimen penitenciario especial no solo a los condenados, sino también a los imputados por estos delitos de terrorismo, de crimen organizado, y se les podrá separar del resto de la población penal, restringir las comunicaciones y visitas y también los beneficios carcelarios. No crea un nuevo estado de excepción con amplias facultades intrusivas para el presidente de la República por 8 meses, sino que modifica el estado de emergencia. Actualmente se puede declarar en caso de grave alteración del orden público o de grave daño a la seguridad de la nación. Es decir, se puede aplicar ante situaciones concretas que ya ocurrieron. Y la nueva redacción, la propuesta de reforma constitucional, habla también de peligro grave e inminente para el orden público o de grave daño actual o inminente para la seguridad de la nación. O sea, tiene también una posibilidad de ser declarado de manera preventiva. Va a comenzar su trámite en la Comisión de Constitución de la Cámara Alta. Y a propósito del combate contra la criminalidad, quiero contarles también de la alarma que generó en el Ministerio Público el diseño presupuestario del gobierno. La preocupación inicial eran los recursos, que incluso llegaron a ser menos que los comprometidos en los informes financieros que acompañaron la tramitación de los proyectos de fortalecimiento y de creación de la Fiscalía Supraterritorial. Ahora la preocupación está dada también, o además, por las glosas que especifican cómo se tiene que ocupar ese dinero. Más aún, la partida del Ministerio Público siempre ha tenido un solo programa que abarca todo el organismo. Y como novedad, el gobierno creó un segundo programa dentro de esta misma partida para dejar ahí a la Fiscalía Supraterritorial, por decirlo así, con una cuenta aparte. Y ocurre que, claro, si en el transcurso del año a la Fiscalía Supraterritorial no le alcanza para contratar o para hacer una capacitación o para hacer pericias, en fin, el fiscal nacional, que es el jefe del Ministerio Público, no puede disponer del presupuesto del Ministerio Público para traspasarle a la Fiscalía Supraterritorial sin pedir la autorización de la DIPRES. Y respecto de las glosas o estas especificaciones para ocupar el presupuesto, por primera vez el gobierno le pone límite a las horas extraordinarias, a los viáticos, a la capacitación y al perfeccionamiento. Si se gastan todos los recursos para estos ítems, de nuevo se tendría que pedir permiso a la DIPRES para que el Ministerio Público disponga de sus propios recursos y pasar ese límite. El fiscal nacional Ángel Valencia estuvo en el Congreso, apuntó que ese diseño presupuestario tiene un problema de constitucionalidad, pues pasa a llevar la autonomía del Ministerio Público, y lo dijo en estos términos.
1: Si me parece grave lo del problema presupuestario, esto me parece gravísimo. Una de las herramientas más frecuentes que tienen los gobiernos para intervenir en las decisiones que toman los ministerios públicos a nivel regional, que normalmente son autónomos, es el control presupuestario, o el castigo presupuestario, o el premio presupuestario. En el caso nuestro, esto está protegido históricamente por la forma como estaba organizado nuestro presupuesto. Que teníamos un solo programa, no teníamos estas glosas, etcétera. Parto de la buena fe y soy sincero, nos está advirtiendo la consecuencia. El riesgo de esto es que si en algún momento yo necesito tomar una decisión de mandar a algunos fiscales a Colombia y me falte plata, tenga que ir a la DIPRES a pedirle la autorización. ¿Cómo le explico si tengo reserva legal y la DIPRES no es interviniente, mi Ministerio de Hacienda no es interviniente? Si tengo la prohibición expresa, por ejemplo, una investigación de lavado de activos, y tengo prohibición expresa incluso hasta de hablar de la existencia de la investigación.
0: Ah, mira, ahí estaba el fiscal nacional, y por todo lo planteado,
2: una implicancia legal.
0: Sí, por supuesto. Por lo planteado por el fiscal Valencia, la subcomisión decidió, para no rechazarla, simplemente no votarla y enviarla así como pendiente a la comisión especial mixta, que es el próximo trámite. Esta innovación presupuestaria de alguna forma se suma también a la glosa que incorporó el gobierno en casi todas las partidas en las que se entregan beneficios estatales, y que indica que al solicitar algún beneficio o prestación, los solicitantes facultan el tratamiento de todo dato personal por parte de los organismos de la administración para verificar el buen uso de los recursos públicos.

0: cosa que ha generado también alarma entre quienes se dedican al ámbito de la protección de datos personales.
1: Jorge Espinoza Cuellar con toda la información. Gracias. Buenos días, Jorge.
0: Buenos días, Cabo.
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0: Vamos con Mariano Reyes, el presidente en el sur, y hacen eco en la delegación y también en Cancillería las declaraciones del embajador de Estados Unidos, que después dice, ¿sabe qué? Me tergiversaron. No era para tanto esta cuestión. Mariano, ¿qué tal?
2: Sí, ¿qué tal? Claro, exactamente, fue parte de los dichos del embajador, que ha tenido harto eco en el mundo político. Varios personeros de la política chilena se inquietaron finalmente con lo que había planteado el embajador en el foro por el Día del Comercio Global. Ahí el representante de Donald Trump en nuestro país, el embajador Brandon Judd, dijo: si quieren un país que les ayude a proteger sus derechos sobre el Estrecho de Magallanes, entonces van a tener que trabajar con nosotros en las cosas que también son importantes para nosotros. Palabras que se tomaron como una especie de amenaza y de cierta manera condicionamiento en el apoyo que tiene Estados Unidos sobre este hecho, que es sensible para nuestro país, sobre todo recordando cuál fue la última controversia con Argentina. Bueno, en ese contexto es que ayer en Arauco, en la comuna de Arauco, región del Biobío, el presidente José Antonio Kast, en una actividad, en la reinauguración de una escuela en la localidad de Punta Lavapié, que fue arrasada por los incendios en el 2023, en esa reinauguración de esa escuela, el alcalde de Arauco le regaló una lancha de decoración al presidente Kast, dijo que le iba a poner el presidente al lado de la goleta que ya le había regalado el alcalde de Ancud hace un tiempo atrás, que fue una especie de enganche para poder plantear nuevamente esta consigna de que el Estrecho de Magallanes es chileno, que tanto ha repetido el presidente José Antonio Kast, en medio de también las críticas que le ha llegado por quizás una debilidad en la defensa de la soberanía en el extremo sur. Así el presidente planteó que se defiende la soberanía de nuestro país. También le consultaron al canciller Francisco Pérez Mackenna en el Congreso Nacional. Vamos a pasar a escuchar lo que planteó el presidente Kast aquí en esta oportunidad en su despliegue regional, y también lo que planteó el canciller respondiendo más directamente al embajador.
3: Quiero decirles que la lancha la vamos a poner al lado de la goleta Ancud. La goleta Ancud nos permitió hoy día ejercer soberanía en Magallanes. 23 personas que partieron de Ancud llegaron a Magallanes, y ahí hoy día nosotros podemos decir que ejercemos soberanía y que el Estrecho Magallanes es chileno.
4: Nosotros podemos defender nuestra soberanía por nosotros mismos. No necesitamos el apoyo de nadie para defender nuestra soberanía. Así lo hemos venido haciendo por 200 años. Eso es lo que yo quiero transmitirle a todo el pueblo de Chile. El Estrecho Magallanes, le repito, siempre fue, es y será Chile.
0: Claro, porque sonaba bien condicionante las palabras de Yad, que decíamos al principio, después dice en una declaración que hacen llegar a los medios de comunicación en la embajada, que fue tergiversado, que no dijo o que no quiso decir lo que se interpretó de sus palabras, que ameritó incluso una declaración de la mesa del Senado, en la misma línea del canciller Pérez Mackenna, Mariano.
2: Exactamente, lo que dijo el embajador en esta declaración que envía a los medios de comunicación es: disfruto de una buena teleserie tal como cualquier persona, pero este drama está siendo tergiversado. Mis palabras fueron claramente sacadas de contexto y en ningún momento condicioné la soberanía de Chile. Ahora, el flanco abierto para el gobierno es qué va a hacer más allá de estas declaraciones, ¿no? Porque ayer se le consultó al canciller Francisco Pérez Mackenna si es que esto ameritaba una nota de protesta, y el canciller dijo: bueno, primero tenemos que que ver, qué fue lo que dijo realmente el embajador. Quizás con esta declaración posterior se suaviza, digamos, esa opción, quizás.

0: Bueno, vamos a ver si es que se determina tomando esa opción, pero sin duda un flanco abierto para el gobierno que va a hacer con el embajador de Estados Unidos, Brandon Judd. Hubo algunos parlamentarios que ya planteaban de que el presidente y el canciller debían entenderse con el presidente Donald Trump directamente, ya no con su representante en nuestro país. Un nuevo capítulo del embajador Judd, y hoy el presidente va a participar en un ratito más en un encuentro empresarial aquí en Valdivia. Durante la tarde va a volver a La Moneda y va a sostener una reunión de trabajo con el canciller Francisco Pérez Maquena. Se espera que el retorno del mandatario a Santiago sea antes de las 3 de la tarde.
1: Sí, a las 4 se supone que recibe el ministro de Relaciones Exteriores. Gracias, Mariano.
0: Buen día.
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3: Jueves ya está con nosotros Joel Poblete. ¿Cómo estás, Joel? Muy buenos días.
4: Hola, buenos días. ¿Qué tal? Acá estamos.
5: Hola, Joel.
3: ¿Vamos al cine?
4: Vamos con Siva. Partamos con Hope, el primer impacto que llegó allá a la cartelera.
6: Ay, ¿tú de hecho buga y tan chisorangula?
4: Sirenas policiales, velocidad, acción y un acento asiático. Japonés. Es coreana la película, sí, es coreana, sí. Bueno, esta es la segunda película del reciente Festival de Cannes, de la competencia oficial que llega. Habíamos tenido hace un par de meses la de Almodóvar, Amarga Navidad, y esta es la segunda película que estuvo en competencia, por lo tanto tuvo que ser juzgada por el jurado que presidía justamente el coreano Park Chan-wook, y donde estaba, recordemos, el chileno Diego Céspedes, de manera histórica, junto a Demi Moore, entre otros. No ganó premio, pero fue sin duda una de las películas más comentadas de la competencia, gustó bastante, y yo que la vi también me gustó, así que la quiero recomendar con entusiasmo. Se llama Hope porque Hope es una zona, esto transcurre en Corea del Sur, pero está cerca de la frontera con Corea del Norte, entonces hay siempre como que hay muchos letreros que dicen cuidado con los espías, no sé qué, preocupense que el de las armas, hay como mucha tensión en la zona.
5: Frontera militarizada.
4: Claro, frontera totalmente militarizada, pero esto es un pueblo común y corriente donde la mayoría del pueblo es gente de adultos mayores, gente que no puede defenderse quizás tan fácilmente, y hay muy poca gente que podría defenderlo. Y el alcalde, la policía del lugar empiezan a detectar al principio de la película que hay unos animales como en la vía muertos, no se sabe qué puede ser, algunos dicen que hay un tigre, pero no hay tigres por la zona, nadie sabe qué, bueno, no es un spoiler porque en el trailer ya se ve que estos son como seres alienígenas que están llegando. Entonces tiene elementos de ciencia ficción, pero también tiene acción y tiene mucho suspenso, porque van a tener que defenderse como de lugar de estos seres tan poderosos y con casi nada, y salen muchas armas porque todo el mundo supone que no tiene que tener armas, pero está lleno de armas por todos lados. Y van a tratar de defenderse.
3: Es suspenso, no terror.
4: Es suspenso, acción, y tiene algo de terror y también, como digo, ciencia ficción.
5: Pero fantástica,
4: sí. Sí. Claro. Sí, bueno, pero ¿cuál es la gracia que tiene? Cómo está filmada, impresionante. Yo reconozco que no había visto películas de este director. Es un director que, por lo que he ido viendo, es de culto, pero como acá no se habían visto oficialmente en Chile, no lo conocía mayormente más allá de su nombre y su prestigio. Na Hong-jin viene haciendo películas las últimas dos décadas. Hace una década que no hacía un largometraje. Este es su cuarto largo y por lo mismo había harta expectativa con él. Y la verdad es que está muy bien. ¿Por qué? Tiene muchos planos secuencia. Hay momentos largos que no corta la cámara de acción en persecuciones automovilísticas tan espectaculares en la carretera. Momento en que vuelan cosas por los aires, uno no sabe de dónde, y los efectos especiales están muy buenos, salvo ahí cuando ya salen los alienígenas, esa parte no está tan bien lograda, pero toda la parte de acción, como está hecha, está increíble. Sí. El largo, eso sí, les advierto, dura dos horas y media, tirando para 2:40, se podría cortar un poquito, pero yo la disfruté, y es algo que sobre todo viéndola en pantalla grande, más que después cuando llegue a la plataforma, creo que vale la pena verla.
5: Así
4: que
5: cine.
4: Yo encuentro que es muy cine, sí, totalmente está de estreno de cine.
3: Y pasamos del primer impacto a la aniquilación.
7: How long has it been here, soldier?
8: I like it here. It's safe.
5: Más hollywoodense.
4: Exacto, esta es Hollywood, de un director que se llama Adam Wingard, que es el que hizo las últimas películas de Godzilla, en este caso eran las de Godzilla versus Kong, pero aquí hay seres humanos de frente, también como la anterior que mencioné, es de acción, suspenso y elemento de ciencia ficción. Esto transcurre en la zona de Nuevo México, hay una francotiradora del ejército que está retirada y va a tener que volver a tomar las armas, una mujer de armas tomar para defender a su hija, porque andan sueltos. Al principio de la película van a escaparse unos soldados que han sido manipulados genéticamente por una especie de científico nazi del ejército estadounidense, que están probando si funciona o no esto, se escaparon y son muy peligrosos, y esta chica, la protagonista, va a tener que tomar, como digo, las armas para defender a la hija. ¿Quién interpreta a la protagonista? Es Adria Arjona. Hemos hablado harto de ella los últimos años, está haciendo una gran carrera. Al principio la gente decía, la hija de Ricardo Arjona, pero ya por sí misma está muy destacada, la vimos en la serie Andor, ha hecho películas muy entretenidas, yo la vi el año pasado, una película que les recomendé, creo que ustedes no alcanzaban a ver y no le fue muy bien acá, lamentablemente, era bien buena, una comedia romántica muy chistosa que se llamaba Amores Compartido. Bueno, recordemos que ella nació en Puerto Rico, vivió en Ciudad de México, pero es estadounidense, es la novia de Jason Momoa, entre otras cosas, y aquí tiene el rol como heroína de acción, lo hace súper bien, también estuvo en Pestañía dos veces y Hitman. La película no es nada del otro mundo, pero está bien contada, entretenida, ella está bien, pudo ser aún mejor, pero para pasar el rato para el público que busca eso, está bien, funciona. Sí.
5: Oh, está bueno ese asado familiar entre Jason Momoa y Ricardo Arjona.
4: No, esa mezcla me imagino cómo será.
5: ¿Cómo será?
4: Cosas serias.
3: Ya, y lo último es un reestreno. Cars, una aventura sobre ruedas.
5: Radio Springs.

0: pues. Entonces, por los 20 años que se están cumpliendo este 2026, para quienes no la vieron en pantalla grande, está de vuelta. Siempre decimos que funcionan bastante bien estos reestrenos. Terminator 2, por ejemplo, le fue bien hace poco que estuvo en la cartelera, así que ahí está. También los Juegos del Hambre, que está de vuelta. Así que lo único que yo me quejo, por poner una queja, es que las voces originales eran muy buenas y podían haber traído al menos una copia subtitulada, están todas en español, porque era no solamente Owen Wilson, entre otros, sino que era el gran Paul Newman. De hecho, el último rol que tuvo Paul Newman antes de fallecer era una película de ficción. Falleció 2 años después, entonces, aunque no saliera en pantalla, era su voz, así que me habría gustado apreciarlo, pero bueno, lo tenemos en español solamente. Pero vale la pena igual verla en pantalla grande.
1: Yo también soy partidaria de traer alguna copia subtitulada,
0: aunque sea un par,
1: sobre
0: ¿cierto?
1: Todo para estos reestrenos, porque si alguien la vio a los 8 y ahora tiene 28 y la quiere ver,
0: claro,
1: esa.
0: Pero sí, ya hemos hablado que es lo que la lleva a la tendencia del momento y está siendo criticado incluso en Argentina, que es un público bien cinéfilo, pero así es. Así que solamente en español, disponible desde hoy jueves.
1: Ya pues, Joel, Cars, muchas gracias como siempre por todo.
0: Ya, gracias a ustedes, nos vemos, chao, chao.
2: Gracias,
0: chao.
3: Convertible.
4: No, me enamoré de esto.
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1: Del cine nos vamos al estadio, como cada jueves.
2: Perdió la U anoche Ernesto Contreras, buen día.
1: Hola Ernesto.
7: Hola Rodrigo, Vero, ¿cómo están? Le ganó Antofagasta a la U. El equipo de la primera B le ganó al tercero de la Liga de Primera. Está quinto Antofagasta en el torneo de ascenso y ayer le dio el primer golpe a los azules en los cuartos de final de ida de la Copa Chile en un partido muy malo de la U, muy malo, con poca actitud. En el 95% del equipo, yo voy a sacar a Eduardo Vargas de ese lote y el resto, poquito, con pocas ganas, creo que no jugando el partido con la intensidad y la responsabilidad que se debe, quizás viendo que es un equipo del ascenso, que la Copa Chile entrega un cupo o medio cupo, que la U probablemente lo va a tener de todas formas en el torneo, pero fue una muy mala derrota, 0-2, tendrá que buscar la remontada la próxima semana, pero va a tener que trabajar harto. Goles de Bastián Tapia, ex U de Chile, ex central de la U, formado en el conjunto universitario, le marca de cabeza el primero a Castellón, y después José Vández con una displicencia de la defensa, principalmente Fabián Ormazábal, notoria, horrible, muy notoria, horrible. Y muy, sí, y te acuerdas que Ormazábal era el lateral derecho de la selección hasta hace un par de meses, y su nivel es muy, muy bajo hace harto rato, un jugador que ha tenido una baja de nivel en esta temporada muy notable respecto a lo que él era hasta el año pasado, que fue una de las grandes sorpresas del torneo y de la U, y fue seleccionado, pero ayer la marca en el gol es de un futbolista amateur, mostrando un poquito el momento de él y lo poco que le metieron al encuentro, versus un Antofagasta que se jugó todo y que fue un muy justo ganador. Escuchemos a Fernando Gago, estaba molesto Pintita, que puso un equipo titular para enfrentar al cuadro Puma. Esto es lo que dijo Gago tras, diríamos, la peor derrota desde que está en la U.
8: Creo que el partido hoy nuestro fue muy malo. Muy malo, estuvimos muy imprecisos en las pases fáciles, hubo mucha pérdida innecesaria. Y nada, el resultado se da también por una cuestión de errores, y esos errores no lo podemos cometer. Pero bueno, tenemos bien claro que tenemos una vuelta y vamos a trabajar con eso. Hoy se perdió el primer partido y vamos a intentar recuperarlo y vamos a ir a buscarlo a nuestra cancha.
7: La vuelta es el 21 de octubre, 20 horas, así que queda harto para ese partido todavía. Ayer finalmente cierran su llave Coquimbo y Cobreloa, le gana 2-1 Coquimbo al cuadro de Mario Salas, alternativo Cobreloa, que está pensando en el ascenso, es líder en la primera B y está con la cabeza puesta ahí. Coquimbo entonces jugará con Unión La Calera en los cuartos de final, y quien avance entre Coquimbo y La Calera se va a medir en semifinales con Antofagasta o la U. Hoy es Antofagasta el equipo que tiene la primera chance de meterse a las semifinales. Al otro lado está O'Higgins esperando semifinales hace rato, y ahora podemos ya decir que el partido entre Colo-Colo y Puerto Montt tiene fecha para reanudarse a esos 45 minutos restantes. Va a ser el propio 20 de octubre, un día antes del partido de la U, 18 horas en el Monumental, se juegan los 45 minutos de una llave que está ganando Colo-Colo. 2-0 en el global, gol de Correa. Me va a cocinar Rodrigo allá. Hay que jugarla, porque hay que hacerlo, porque es algo del reglamento, pero tendría que hacer 2 goles Puerto Montt en el complemento para pensar recién en ir a penales. Algo medio utópico, pensando que Colo-Colo ya tiene la ventaja. Así que eso con la Copa Chile. Vuelve el torneo, vuelve mañana.

0: después de un largo receso y se vuelva a parar la próxima semana, porque se juega la final de la Copa de la Liga entre O'Higgins y Coquimbo, así que paran todos, cosa que uno a veces no entiende. El sábado arranca Cobresal con la U de Conce, Huachipato Higgins, ese mismo día la Católica con Audax. La UC no juega hace más de un mes porque no está en Copa Chile y está metida en este receso eterno donde no ha tenido mucha actividad. Juegan a las 20 con el Audax y el domingo es Coquimbo con Colo Colo a las 15, con la gran duda de quién va a atajar en ese partido. Será Maureira, que retorna al arco, pero Maureira no juega desde el receso. Villanueva, Pociña, que viene con las manos crespas hace rato, y Eduardo Villanueva, que los cuatro partidos que ha jugado no le han marcado goles. Así que está muy buena esa decisión. Veremos qué hace Ortiz. La U, por su parte, el día lunes retorna al torneo contra Ñublense. Esto va a ser en Rancagua, a las 17 horas. Por así
1: los,
0: es.
1: Los BTS.
0: Claro, querían jugar en el Santa Laura, pero le dan un aforo de 5.000 personas a la U. Así que dijeron, mejor nos vamos a Rancagua. Ciudad donde la U no es muy querida. Hace un tiempo ellos rompieron el memorial. Hablo de estos vándalos que a veces van a la barra. Claro, el memorial de los 16 de hinchas de O'Higgins que fallecieron hace un tiempo. Y de ahí que no son personas gratas los azules allá, vuelven a Rancagua, a la localía. En la pandemia jugaron casi siempre allá. Y ahora tienen la chance de medirse a Ñublense para buscar estar cabeza a cabeza con la Católica, que por ahora es el Chile 2. Es el que tiene un gol de diferencia sobre la U. Está así de apretada esa lucha. Primero Colo Colo con 54, segundo Católica con 42, tercera la U con 42, pero están con diferencia de 17 la Católica y 16 la U. O sea, todos los goles valen para ver quién va a ir con Colo Colo a la Copa Libertadores, a la fase grupal.
2: Ernesto Contreras, siempre con toda la información del deporte. Un abrazo. Gracias.
0: Chao, Vero. Chao, Rodrigo.
1: Cuídense. Chao, chao, chao. Quédese ahí para saber el Nobel de Literatura. Se conocen 3 minutos más.
0: Voy a prender mi dispositivo ahora. Ya, chao. Cuídense. Chao.
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10: Wenn Krise die Literatur år 2026 tilldelas den kanadensiska författaren Anne Carson.
11: La escritora poeta canadiense Anne Carson acaba de ganar el premio Nobel de literatura. Lo acaba de anunciar la Academia Sueca en Europa. Anne Carson, que tiene 76 años, nacida en Toronto, autora de varios bestsellers, autobiografía en rojo, Knox, Plain Water, algunas de sus creaciones. Poeta, ensayista, traductora, además profesora de literatura en la Universidad de Michigan.
12: Nacida en Toronto, estudió lenguas clásicas, desarrolló una extensa carrera académica dedicada especialmente a la literatura griega. Y esa formación, dice su biografía, ha marcado profundamente su escritura, en la que personajes y relatos de la antigüedad dialogan con experiencias humanas contemporáneas como el amor, el deseo, la soledad, la pérdida y la muerte. Una de sus obras más reconocidas es la que tú mencionabas, Rodrigo, Autobiografía de Rojo, publicada en 1998, y es una novela escrita en verso que reinventa el mito griego de Gerión para contar una historia de amor, identidad y sufrimiento.
11: Yo no lo digo, pero estaba dentro de las listas que circulaban. Bueno, estaba Canchuela, China, estaba Murakami de nuevo, Houellebecq, el francés.
12: No hay caso con Murakami,
11: No, claro, Vilamata, el español, gana la canadiense Anne Carson.
12: Su obra ha sido traducida a diversos idiomas, es reconocida tanto por su profundidad intelectual como por una sensibilidad poética capaz de abordar las grandes preguntas de la existencia humana.
11: Ya, abrimos así esta mesa de reporteros y reporteras, la de las 8 de la mañana. Te saludamos, Paula Molina, ¿qué tal? Buen día.
13: Muy buenos días, Rodrigo, Verónica, para todo el equipo.
12: Hola, buen día.
13: Bueno, excelentes noticias, como siempre, las de toda esta semana, la de ir

0: subrayando, destacando el aporte humano a la ciencia, a la física, a la química y a la literatura. A mí me gustaba mucho la candidata de México, por supuesto que los chilenos siempre, ¿no es cierto? Raúl Zurita, incluso se mencionó a Diamela Altid. Me gustaban mucho las posibilidades de otras candidaturas, pero claramente esta es una gran poeta. Yo, de lo poquito que he leído, hay una cuestión maravillosa en esa combinación entre lo mítico, ¿no es cierto?, lo mitológico, lo clásico que ella estudia y es experta, y lo diario, lo cotidiano, que está mucho en su poesía.
1: Es la noticia del momento, el Nobel de Literatura. Y la otra, la del IPC, Gonzalo Aguirre. Buen día.
2: ¿Qué tal? Buen día. Información que publica hasta ahora el INE. El IPC de septiembre registró una variación mensual de 0,4%. 0,5% es lo que se esperaba en las últimas encuestas del Banco Central, así que está un poquito por debajo de ese pronóstico. Y con esto la inflación, en 12 meses no va a variar. Se mantiene en 4,1%. Lo que sí va a variar va a ser la unidad de fomento, que va a sumar un 0,4% al nivel que ya estaba de 41.130 pesos. Va a sumar 164 pesos en las próximas semanas para llegar así al día 9 de noviembre a los 41.295. Ese va a ser el nivel de la UF en un mes más. Y un dato a considerar es que en los últimos tres meses del año pasado la inflación subió bien poquito mes a mes: 0% en octubre del 25, 0,3 en noviembre del 25, pero eso se compensó con diciembre, que fue menos 0,2. Entonces la diferencia hace que todo lo que suba la inflación en los próximos meses se va a notar con más fuerza en el acumulado. Vamos a estar revisando luego los detalles, lo que subió, lo que bajó el IPC de septiembre, 0,4%.
1: La inflación otra vez algo menos de lo esperado, pero poquito, igual va a subir de manera importante la unidad de fomento. Gonzalo, gracias.
3: Y en un minuto vamos a estar hablando también de la expresidenta Bachelet, que abrió la puerta a competir por tercera vez por la presidencia. Ahora nos ponemos en contacto con el senador por Magallanes, Karim Bianchi. Queremos hablar de seguridad y también de soberanía chilena. ¿Cómo está, senador Bianchi? Muy buenos días.
4: Muy buenos días, muchas gracias por el espacio.
1: ¿Qué tal, senador? Bienvenido. Oiga, ¿qué pasó que finalmente termina firmando esta reforma constitucional de seguridad 2.0 que en la práctica entierra la propuesta del Ejecutivo?
4: Bueno, pasaron varias cosas. Hace un tiempo veníamos conversando varios proyectos porque todas las, digámoslo así, mediáticas se ha centrado en lo que es esta agenda constitucional, pero en realidad es que en materia de seguridad hay temas más profundos que revisar, y en eso es lo que yo quería viabilizar, avanzar, pero siento yo que esto obstruía el camino. Por tanto, llegué a conversaciones donde este texto bien no es la varita mágica, es una herramienta más dentro de varias que a mí me interesa que se debilice en realidad el presidente de la Comisión de Seguridad, y algunos proyectos, como por ejemplo el que salió urgencia el día de ayer, que presenté también en paralelo, que es mucho más importante que, por ejemplo, esta reforma, que tiene que ver con el fin en la puerta giratoria, estableciendo un nuevo catálogo de delitos, que hoy día no están contemplados en la ley 18.216, en cuanto a que alguien que comete, por ejemplo, delitos que son de carácter más nuevo, sicariato, secuestro extorsivo, tráfico de armas, bueno, estén cumpliendo su pena en una cárcel y no en la casa o en la calle matando a un carabinero. Entonces, viabilizar ese tipo de cosas me parece que era lo importante, más allá de que alguien pueda sentir que hay un triunfo o que la foto pueda envejecer mal en el tiempo. A mí me interesa que hoy día el país reciba de parte de la clase política acuerdos. Yo en particular, esta reforma no siento que sea la gran varita mágica, pero para mí es algo que destraba una discusión de la cual, ¿cuánto ya? ¿Mes y medio más o menos de que presentaron el desastre? Entonces, ¿mes y medio en que se avanzó en qué? Mire, lo único que le puedo decir que avanzamos fue ayer aprobando la RUF, que la sacamos una comisión mixta casi a la fuerza, porque si me puedo escuchar a todos, no avanzamos nada.
1: Y se conversó de ligar esto a ese proyecto que también se cayó en la Cámara y que se pretende reponer en el Senado, y que tiene ahí todo un lío con lo de los quórum, de ampliar las detenciones con fines de expulsión. ¿Está comprometido eso también?
4: No es parte, no hay ningún paquete acá de negociación. Yo, la verdad, que son varios los temas que estoy trabajando que están por encima de ese en particular, creo yo, incluso uno, pero no hubo ninguna petición en particular de eso ni nada. Sí, se han preguntado, evidentemente, qué posición tengo, porque

0: porque vemos que hay personas que hoy día están tratando de obstruir todo lo que sea, pero yo creo que en política, no, como en la vida, no todo tiene que valer. Entonces, si toda la gente está viendo esta necesidad, si están matando a un carabinero ahora ya 2 semanas seguidas, yo creo que no es el momento de obstruir, es el momento de construir. Y ese momento me preguntaron de eso, no tiene nada que ver con esta agenda, solamente me preguntaron mi percepción y sobre ese proyecto y cuál es mi postura, nada más que eso.
1: Senador, le cambio el tema por un momento, lo llevo a las declaraciones del embajador de Estados Unidos, Brandon Jod, que planteó que si Chile quiere cooperación estadounidense, incluso para proteger sus derechos sobre el estrecho de Magallanes, debe trabajar también en los asuntos que son importantes para Washington. ¿Cómo recibió usted esas declaraciones? ¿Una intromisión en asuntos de soberanía o se está exagerando ese alcance? Él después salió a decir que se lo había tergiversado, que se estaba haciendo un drama con esto.
0: Sí, lo que pasa es que dice se está haciendo un drama porque está ofreciendo un apoyo, pero apoyo que nadie le pidió. Entonces, yo estoy cansado, uno como chileno, pero además como magallánico, con el manoseo que se ha dado a Estrecho Magallanes. Hoy día sale en un medio nacional la reducción del 70% en el tráfico. Por tanto, la visión estratégica que hoy tiene el Estrecho Magallanes es mayor. Y esa visión estratégica lo está viendo Argentina, lo está viendo Estados Unidos, están hablando conflictos que no existen. Chile no requiere de un padrino que venga a defender sus intereses. Nosotros tenemos soberanía y propiedad sobre el estrecho, que es eso no tiene discusión. Por tanto, ese sentido de como casi de colonialismo que tiene el norteamericano respecto a un país que es Chile, que es un país que tiene un Estado de Derecho, que es un país serio, no creo que es una falta de respeto total. Yo espero que desde la Casa Blanca saquen a este personaje, que la verdad que no es primera vez que ofende a los chilenos o que pretende entrometerse. Para mí no es un canal válido. Mire, yo estuve con él hace un tiempo atrás, me pidió una reunión por materias de seguridad, tratar de ofrecer apoyo, pero yo hoy día para mí no es un interlocutor válido. O sea, yo no pondré un control biométrico que me traiga el embajador de Estados Unidos.
1: ¿Debería ser citado a la Cancillería de nuevo, senador? Porque ayer el canciller dijo que se estaba evaluando qué hacer.
0: Sí, yo creo que Chile sí tuvo una respuesta. Me parece que está bien el Senado, nuestro ministro, qué sé yo, a través de no sé, el Ejecutivo. Ahora, la respuesta fue inmediata, me parece bien, pero a mí no me gustaría que esto quede en nada, como por ejemplo, pero yo no entiendo mucho de estas cosas diplomáticas, que hay pasos que se dan, pero a mí me molesta la presencia de este personaje, y creo que las cosas se hacen con gestos. Me molesta, por ejemplo, este general argentino que hizo una declaración y que no pasó nada con él. Entonces, acá se habla de Chile, se tensionan las relaciones, es todo un problema, porque lo que generó Argentina no es una mera declaración en un canal youtuber de un general. Esto trajo coletazo. Entonces, que los países al otro lado no hagan nada, yo creo que si fuera a la empresa le exigirían a Chile mucho más. Y yo, por tanto, por eso exijo, primero, respeto hacia la región que represento, pero no solamente de estas autoridades, también exijo el respeto de nuestro país, porque a mí me importa a veces más que personas que pueden tergiversar la realidad o que pretenden armar conflicto. Me importa lo que diga mi país de mi región. Y eso tiene que ver con que no me basta con que el ministro anuncie que van a llegar más aviones, se pare arriba de un tanque con una banderita y hagan ejercicios militares. La soberanía tiene mucho más que ver con eso. Tiene que ver que, por ejemplo, al lado del alambre, los argentinos tienen médicos a un cuarto el precio que lo tiene Chile y tienen los especialistas que no tienen los chilenos. Por tanto, la gente de Natales, la gente de Tierra del Fuego se atiende al otro lado, ¿no? Entonces Chile no le brinda la atención médica, eso también es hacer soberanía. Argentina al otro lado está entregando toda una oferta portuaria para el tema antártico. Nosotros somos la puerta de entrada a la Antártica. Entonces, ¿cuál es la oferta portuaria que nosotros entregamos? ¿Recortar el presupuesto? Yo espero más que autoridad arriba un tanque con banderita o con un mapa en la mano. Espero que la soberanía la ejerzan con hechos concretos y que se den cuenta, mire, porque más allá de lo que diga este señor Yat o lo que diga la autoridad argentina, le están dando en su cara, digamos, diciéndole, mire, ustedes tienen tremenda oportunidad en el Estrecho Magallanes y no lo están viendo. Entonces, están todos mirando el Estrecho, incomodando a Chile, y Chile, ¿qué hace? Protesta, anuncia aviones. Entonces, perdón, o sea, hoy ya tenemos una tremenda oportunidad. Pues, si el canal de Panamá, por sí solo, porque se está secando y hay restricciones, bajó un 70%, nosotros debemos estar de cabeza armando una infraestructura portuaria para que todo pase ahí. De cabeza colocando la policía marítima que dé abasto. Hace un par de meses atrás pasaron 16 toneladas de cocaína a Países Bajos y no se dieron ni cuenta. Se dieron cuenta cuando llega a Holanda. Pero no se dan ni cuenta que pasa eso porque no tenemos resguardo. Entonces, que queremos pelear por algo, reclamamos propiedad, pero no le damos cariño a lo que tenemos.
2: No. Senador, muy buenos días, le saluda Paula Molina. Si lo entiendo bien, entonces usted critica, dice no le gusta la figura del embajador de Estados Unidos, pero también critica lo que se hace aquí en el interior de Chile, en Magallanes. Para usted faltan acciones, como ha descrito, pero también faltan gestos, porque si se exige respeto, ¿a quién? ¿Quién cree usted que tiene que ir a hacer?
0: No, lo que sobra son gestos, lo que falta son acciones. No hablo de este gobierno, sería injusto decir, mira, tenemos un puerto porque CAS no lo hace, no tenemos esto. O sea, acá ha sido largamente una zona no vista con la forma que uno tiene que ver una zona aislada, tratando de poblarla, tratando de colocar más infraestructura, haciendo leyes de excepción eficaces. ¿Por qué en Argentina tienen 10 veces más habitantes en poblaciones que tenían menos que las nuestras? Porque es preocupado de su zona extrema. Chile las abandona. Yo pensé que cuando estaba Boric de presidente, por ejemplo, iba a ser menos dificultoso hacer ver lo que era vivir en una zona extrema o aislada o apalancar un desarrollo de esto. Pero no fue así. Entonces, más difícil, claro, de alguien que nació en Buin, de alguien que nació en Punta Arenas, que puede quizás tener más pertenencia. Pero lo que falta son acciones concretas. Entonces, yo la verdad que si le pregunto a la gente de Magallanes, oiga, ¿está contenta porque va a tener más aviones sobrevolando la zona? ¿O está contenta porque el ministro vino y se paró arriba un tanque? ¿O hicieron ejercicios militares el presidente de la República? Le aseguro que eso no le interesa a nadie. La gente quiere que en esa zona se viva de acuerdo a un estándar óptimo de conectividad, de especialistas, con infraestructura, mirando hacia la Antártica, que es nuestro gran potencial. Eso lo vamos a hacer teniendo servicios que nos permitan poder competir con Argentina, pero no tenemos nada de eso. Entonces, si pretende que con aviones eso no es una soberanía real. Si queremos que ganarnos el respeto y que nadie tenga dudas, bueno, entonces miremos al Estrecho de frente, no de espalda, desde la moneda de Santiago.
2: Ya, ahí usted llama a mirar el Estrecho de Magallanes desde frente entonces. Senador, lo quiero mover a la discusión del presupuesto. Imposible no hacerlo porque ha estado en la primera plana de las noticias. Usted ya ha planteado su rechazo a la idea de que se quiten los recursos para el programa Yo Elijo Mi PC. Pero la partida de educación parece estar sumando más polémicas, entre otras cosas, con las últimas declaraciones del rector de la Universidad Católica, ¿no es cierto?, que envía esta carta donde apunta que es difícil identificar ¿qué objetivo de política pública persigue el presupuesto? Y ha lamentado que se están relativizando los aportes basales, porque por algo son aportes basales, ¿no es cierto? Tienen que sostener la base, o por lo menos ese es el argumento del rector. Carolina Toá, quien cooperativa, ha dicho que el presupuesto parece más ideológico que técnico. Me gustaría su opinión sobre la discusión en este momento, porque parece estar marcada por cuestiones bien en la polémica, ¿no?
0: Sí, mire, hay que ir siendo riguroso en cada partida, revisarla bien. No hay presupuesto que no tenga esto, que genere dudas. Por ejemplo, yo le digo, mire, voy a ir a educación ya, pero por ejemplo el tema, se baja un 25% el aporte al subsidio del gas en Magallanes, ya, porque dicen que baja el valor de producción del gas. Entonces, a Enap le cuesta más barato hacer eso. Entonces, ¿pero qué hacen? Bajan el subsidio. Para que siga costando lo mismo. Entonces, ¿esa es la muestra de soberanía para Magallanes? Yo creo que no. Entonces, ahí, por ejemplo, yo identifico eso, identifico el tema de los gobiernos regionales. En particular, la educación, claro que hay que ser riguroso. Ahora, muchos pueden cuestionarme, los computadores estaban tirados, los computadores no sirvieron para subir las notas. Entonces, como no sirven para subir las notas, entonces hay una política ineficaz. Entonces también hicimos los libros, el niño no sube la nota y le entregaron los libros.

0: Fija, entonces yo creo que es una herramienta, y si eso estuvo guardado en una bodega, es porque hay una ineficacia de un funcionario público que sobreestimó la entrega o no los entregó a quienes corresponden. Pero las políticas que a veces son mal evaluadas, no son mal evaluadas por el beneficiario, son mal evaluadas por quien las ejecuta. Entonces, ahí donde uno diría, mire, está bien o está mal hecho esto para corregirlo. Bueno, tienden a cerrar esa vía. Ahora, en materia de educación, efectivamente, hay varias cosas complejas. Sumaría eso también a los aportes que están haciendo los LEP. Se van a bajar horas académicas que se brindan por parte de los servicios locales. Entonces, esto va a generar un caos en materia de educación. Yo le anticipo que con esta ley de presupuesto como está, vamos a tener paralización en la educación en nuestro país. Y yo lamento, e insisto, no quiero centrarme en solamente este gobierno. ¿Hace cuánto que nos habla de educación? Yo llevo en el Parlamento 9 años. Nunca hemos conversado de educación. Siempre lo hablamos como un tema administrativo, un tema financiero, un tema de recursos, pero no se habla de educación. ¿Ah? No, ¿qué es lo que queremos? ¿Cómo competimos contra otros países que hoy día ven en la educación no algo que hay que memorizar? Porque para memorizar, ¿para qué? Si tenemos la inteligencia artificial, tenemos el Internet. Entonces, hoy día, ¿cómo somos analíticos, críticos? Generamos otro tipo de personas que sean capaces de enfrentar una sociedad con la cual las herramientas que le entregamos son absolutamente insuficientes, nefastas, tenemos carreras universitarias larguísimas. Entonces, ¿cuándo vamos a hablar de eso? Ahora, si hablamos de presupuesto en educación, todo el año insuficiente, todos los años tenemos problemas, y este es uno más de un año con problemas, tal como fue el año anterior.
1: El señor Karim Bianchi, antes que se nos vaya, porque sabemos que tiene que abordar un avión.
0: Sí, esto es casi el último del avión.
1: ¿Qué le parece Bachelet 3?
0: Me parece que el Partido Republicano tiene que hacerse cargo y ser jefe de campaña de ella, pues son muy torpes. Entonces, en vez de apoyarla, esto la dejaban fuera del... Pensaron que no tenía... Que no tenía vía política, y parece que sí la tenía, y vuelve y aúna un sector. Entonces ahora me imagino que la derecha está muy preocupada, o al menos esa derecha que hizo que se explotara, me imagino que está preocupado Gabriel Boric, y sí, pero es siempre la ciudadanía que tiene que ver quién le gusta, quién no le gusta, cuáles son los tiempos de cada uno. Me parece que si es capaz de reunir a su sector y eso sirve de algo, bien. Ahora, no sé qué tan en serio es lo que dijo ella, si realmente se refiere a eso o a unir, pero cada uno tiene el legítimo derecho a hacer lo que quiera. La presidenta puede ser presidenta de la República, presidenta de su Junta de Vecinos, presidenta de lo que quiera. Es su decisión, y la decisión al final es de la gente, quien apoya o no apoya. Ahora, sí le diría que si quiere un buen jefe de campaña, se busque un republicano.
2: El senador independiente por Magallanes, Karim Bianchi, en el Diario de Cooperativa. Gracias por conversar con nosotros. Que
0: bueno,
2: tenga buen viaje.
0: Gracias.
2: Muchas gracias, buen día.
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1: Cooperativa. 8:31 minutos. 8:31 minutos.
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2: Hola chiquillos, Vero y Rodrigo. Hola. Ayer escuché esta situación de este diputado, que lo encuentro atroz. Me dio vergüenza de que todavía en Chile hay gente tan machista. Y creo que nadie le avisó que las personas a la edad que quieran hacer lo que quieren. Yo tengo 50 y tanto y estoy aprendiendo a bailar salsa. No, se pasó. No sé qué se cree este hombre. Y feliz por Bachelet, que ella nuevamente se va a reinventar. Que eso tenemos que hacer las mujeres, reinventarnos siempre. Y que con suerte cocinamos. Odio, odio cocinar.
3: Como él le gusta mandar a la gente a distintas partes, yo lo mandaría o a la selva o a un centro asistencial mental. Y que se quede callado, que en realidad no aporta. Y respecto a los candidatos o candidatos, más que pedir a los candidatos, le pediría a la gente que se informe, que no solo vea la propaganda.
4: Información, la base para todo, creo.
5: Estamos hablando de lo de la eventual candidatura presidencial de Michelle Bachelet, claro. Y de la intervención, según lo que dicen los auditores, desafortunada del diputado Olivares.
4: Vamos a estar hablando en un instante, Paula, de eso con Camila López.
6: Okay.
4: Y podemos plantear nuestros puntos de vista, como lo hemos hecho durante la mañana. 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
4: Ya lo decíamos, la expresidenta Bachelet abrió la puerta, una ventana, a competir por tercera vez por la presidencia. Lo vamos a revisar esta hora contigo, Camila López. ¿Cómo estás? Muy buen día.
7: ¿Qué tal? ¿Cómo están? Muy buenas. ¿Y segunda sin tercera? Esa fue la pregunta que la académica Paulina Astroza le planteó a la expresidenta Michelle Bachelet durante una entrevista en TVU, el canal de la Universidad de Concepción. Después de una pausa, la exmandataria respondió 2 veces, yo creo que sí. Y aunque no formalizó una candidatura para regresar a la moneda, tampoco descartó esa posibilidad. La declaración llegó semanas después de que retirara su postulación a la Secretaría General de Naciones Unidas. Desde entonces, Bachelet ha dado distintas señales de que volverá a tener una presencia activa en Chile. Participó del homenaje organizado por la oposición en La Pintana, donde advirtió que no se irá para la casa, y suscribió junto al expresidente Gabriel Boric una declaración que pidió reconsiderar el ingreso del país al escudo de las Américas. De hecho, en la entrevista, la exmandataria volvió a defender ese pronunciamiento

0: y sostuvo que el documento solo buscaba advertir sobre los eventuales efectos de la decisión para la autonomía y la política exterior de Chile. También Bachelet aseguró que seguirá trabajando para acercar a las fuerzas democráticas y contribuir a la unidad del progresismo.
1: Terminó el 18, terminó septiembre, pero no puedo dejar de preguntarle si no hay segunda sin tercera.
2: Yo creo que sí. Yo creo que sí. No, mira, nosotros desde la Fundación Horizonte Ciudadano, el centro estudio que yo fundé, hemos estado todo este tiempo intentando acercar a todos los demócratas, llamémosle. Sea cual sea el caso, Paulina, yo voy a hacer todo lo posible y lo que esté en mis manos para buscar que haya unidad de progresismo.
3: No sé si una puerta, pero al menos una ventana, ¿o no?
4: Sabes que a mí me faltó una contrapregunta de la profesora Astroza, ¿no? Cuando ella dice, yo creo que sí, yo creo que sí. A él le he dicho, ¿va a ser candidata entonces? Sí, eso es lo que nos está diciendo.
5: Bueno, yo al revés, destaco que la entrevistadora obtiene una declaración que es más clara que todas las que hacen en general las figuras políticas cuando anticipan muchísimo una carrera presidencial, porque recordemos que estamos en un gobierno que todavía no cumple el primer año, y ya yo creo que se abre la cuestión presidencial, nos habla a lo mejor de cierta habilidad que se percibe allí. Bachelet me parece que tenía, con la misma experiencia política que tiene, muchísimas formas de contestar esta pregunta de forma que no quedara tan abierto que ya está dispuesta a buscar una nueva opción presidencial. Pero la responde, se la preguntan y se la responden de tal manera que deja el escenario inevitablemente obligando a los demás a reaccionar a lo que es claramente una, más que una puerta abierta, yo diría como un portón abierto.
3: Sí. Una ventanita nomás. Bueno, ahora se abre el debate sí sobre la conveniencia de esto en la izquierda hoy día, Camila, donde hay otros liderazgos también, digamos.
0: Sí, las palabras de la ex presidenta Michelle Bachelet abrieron una discusión que todavía parecía lejana. ¿Quién podría representar a la oposición en las elecciones presidenciales de 2029? En el sector destacan que Bachelet conserva, por supuesto, una capacidad de convocatoria bastante transversal, que va desde la Democracia Cristiana hasta el Partido Comunista, una condición que, por supuesto, podría ayudar a ordenar a las colectividades y a construir una propuesta común frente al gobierno. En ese escenario también aparece la figura del expresidente Gabriel Boric, ya que ambos han exhibido cercanía durante las últimas semanas. Sin embargo, la oposición advierte que todavía faltan más de 3 años para la elección y que el debate no se puede reducir a definir un nombre, al menos en esta primera instancia. De hecho, ayer la ex ministra Carolina Toá dijo en lo que queda del día que las palabras de Bachelet no constituyen un anuncio de candidatura y llamó al sector a no perder el foco. Planteó que la prioridad debe ser organizar a una buena oposición, presentar alternativas y abordar las urgencias ciudadanas. Desde el gobierno, en tanto, la reacción estuvo a cargo del viceministro Claudio Alvarado, quien calificó la respuesta de la expresidenta como una expresión de deseo y aseguró que no es una preocupación central para el Ejecutivo. En 3 años y medio más hablamos, dijo ayer Claudio Alvarado, mientras que otras voces del oficialismo interpretan el regreso de Bachelet como una señal de falta de recambio en la izquierda. Escuchemos a la senadora y presidenta del Partido Socialista, Paulina Bogdanovich, a la diputada y timonel del Frente Amplio, Gael Llomas, al presidente del Partido Republicano, Arturo Esquella, y también a la diputada de Renovación Nacional, Jimena Sandón, quien dice que, si bien no hay que preocuparse, en el oficialismo tienen que redefinir su estrategia política.
6: Siempre es una buena noticia saber que tenemos muchos liderazgos disponibles. Es una guía en nuestro actuar, tiene el cariño de la gente. Y Dios dirá.
7: Obviamente que valoramos toda la trayectoria que ha tenido la presidenta Bachelet, lo que ha hecho por Chile. Lógicamente que cuando estamos hablando de candidaturas presidenciales nos queda un largo trecho que recorrer.
8: Uno puede concluir que duró poco la alianza entre los expresidentes. A ambos se le afilaron los colmillos por volver. ¿Es síntoma de una carencia que hay en los liderazgos de la actual oposición?
9: No sé si preocupación, pero efectivamente el escenario va cambiando. Y eso nos va a tener que hacer llegar a tomar otro tipo de decisiones también desde el punto de vista político. Michelle Bachelet no es lo mismo que estuviera trabajando en la ONU a que esté activamente trabajando en Chile.
4: Y eso que dice Jimeno Sandón al final va en línea con lo que nos decía también el senador Karim Bianchi, ¿no? Claro. No es lo mismo tenerla aquí que tenerla en Naciones Unidas. Ahí decía el senador Bianchi, se equivocaron los republicanos, así que seguramente van a ser sus jefes de campaña.
3: Como una respuesta al desaire de la moneda, una cosa así.
0: Sí, absolutamente. Ayer lo decía la diputada Jimena Santón, que ya lo advirtió respecto de este retiro del apoyo que entregó, que hizo Chile el gobierno del presidente José Antonio Kast a la candidatura de la ex presidenta Michelle Bachelet. No hacen una autocrítica desde el Partido Republicano, escuchábamos a Arturo Esquella, pero y prefieren advertir que falta liderazgo en la oposición y que por eso el retorno de la ex presidenta Michelle Bachelet, pero son varios en el oficialismo que advierten que esta estrategia del Partido Republicano, del gobierno, de quitarle el apoyo, quizás no fue lo mejor en el sentido de que ahora la expresidenta va a estar abocada a la política nacional, a la contingencia política. De todas maneras, Michelle Bachelet mantiene un rol en la política internacional y mantiene también su giras al extranjero. De hecho, durante esta jornada expondrá en República Dominicana un informe de la CEPAL. A su vuelta a Chile, eso sí, Bachelet tiene programado para el jueves de la próxima semana un encuentro con los presidentes de los partidos de oposición, donde por supuesto van a conversar del rol de la expresidenta Michelle Bachelet, del rol articulador y también de su proyección en la política nacional.
4: Si esto es efectivamente un lanzamiento de una candidatura presidencial, uno, quedan 3 años y medio todavía para un cambio de gobierno, por lo tanto, quedan 2 años y medio para partir una carrera presidencial, efectivamente, y ya vimos lo que pasó con Evelyn Matthei en la campaña anterior, se van desgastando las candidaturas. Uno, sí, oye, una pregunta que quería, Paula Cortito, quería... que sería muy distinto si fuera así a como ocurrió con Michelle Bachelet, candidata a su reelección, a su segunda elección.
3: Al 2.0.
4: Cuando demoró muchísimo en decir que sí, qué bueno, que ella era.
5: Paula. Apuntar una cosa, muchísimas gracias Verónica por el espacio, solo un minuto para decir que yo creo que esto también genera una cuestión abierta respecto a las candidaturas de las mujeres en los espacios políticos, en general, no solo para Michelle Bachelet. ¿Cómo olvidar lo dura que fue la campaña para Evelyn Matthei, no? Tan dura que ella, yo creo que sigue resintiendo y sigue acusando lo que luego se estaría investigando, que tiene que ver con la participación de bots, apuntando a cuestiones como su capacidad cognitiva, recuerdan, o su salud. Me parece que cualquier mujer que hoy salta a la arena política puede enfrentar este tipo de críticas, y yo creo que es importante estar atentos como medios. O sea, ya surgen las primeras declaraciones, ¿no es cierto? Como que vuelva a la cocina, por ejemplo, que es una cuestión que generalmente solo se le dice a las mujeres, no se le dice a un candidato hombre. O otras cuestiones como empezar a cuestionar la edad, que parece que la tomamos de acuerdo al sesgo político, ¿no es cierto? A veces nos importa la edad, pero en el caso de Donald Trump no nos importa la edad. O sea, yo creo que hay que tener ojo con que los criterios sean políticos para evaluar esta o cualquier campaña, pero particularmente las de las mujeres, no campaña o opción presidencial. En fin, aquí se trata no solo de una candidata con una tremenda experiencia internacional, una larga trayectoria pública, sino que ojo cómo ella enfrenta a ser, ella empieza a ser blanco de qué críticas, ¿no es cierto? Las críticas políticas son todas bienvenidas, pero las críticas que apuntan a que las mujeres tienen que estar en la cocina o que las mujeres tienen problemas de salud, me parece que son cuestiones a las cuales hay que estar muy, muy atentos.
3: Y a eso hemos hecho alusiones de temprano con los auditores, en particular ya, las palabras sí. Del diputado Olivares, que, claro, se tira esta frase en red, entiendo, en reacción a lo de Bachelet, y la manda a la cocina.
4: No, fue en persona.
3: Ay, sí, que yo sí, lo leí.
5: Como una especie
3: de lo dijo como Evelyn Matthei, y ahí involucra además a la otra ex candidata.
4: Que sale en redes sociales.
3: Claro, cocinando, haciendo otras cosas, digamos,
4: y
3: en su vida
4: diaria. Y sale a decir, somos muy distintas políticamente con Michelle Bachelet, pero las dos nos hemos ganado el espacio, o sea
3: claro, la respuesta de Evelyn Matthei, sí.
5: Pero además lo importante es, no es un diputado o una candidata u otra candidata, es que ese tipo de campañas y ese tipo de comentarios no son los que tienen que alimentar la conversación política respecto a cualquier tipo de opción, presidencial o parlamentaria o cualquier tipo.
3: Camila, nos quedamos atentos a cualquier novedad con esta campaña que comienza. No sé si es para tanto ya. Gracias,
5: buen día. Chao, Cami, buen día.
4: Chao,
5: buen
4: día.
5: Camila.
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1: Cooperativa, 8:49 minutos. 8:49 minutos.
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4: Revisamos lo que ocurre en el mundo contigo cada mañana, Paula Molina.
5: Así es.

0: vuelva a su vivienda. Pero en medio de esto, Mari Carmen se convierte en el símbolo para las manifestaciones que van mucho más allá de su caso, sino que apuntan a una crisis general de la vivienda, y en esto se genera también una situación de enorme tensión política en España. Pero Mari Carmen al mismo tiempo empezó a ser sujeto ella de una campaña de desinformación también, y de distintas apuntes a que hablaban de que si ella pagaba o no el arriendo, de cuáles eran su patrimonio o no. Fue muy, muy criticada esta figura, precisamente porque de alguna manera cohesionó las protestas. Tanta es la división que cuando se ha intentado hacer un momento de silencio en España, la oposición ha negado aquello, el PP negó el momento de silencio y los oficialistas tuvieron que salir a la calle a guardar esta última despedida para una mujer que, sin quererlo, probablemente se convirtió en protagonista de una crisis mucho más grande que la de su propia
1: vida. Se transformó en un símbolo, ¿no?
0: Finalmente. Exactamente, claro. Eso es parte de las noticias que hoy están impactando al mundo.
1: Oh, seguimos contigo, Paula. Muchas gracias. Buen día.
0: Muchísimas gracias, Rodrigo. Muy buena jornada. Chao, Verónica. Los espero en la segunda edición del Diario de Cooperativa.
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0: 56 minutos. 8:56 minutos.
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3: Algo por debajo de lo esperado, la inflación de septiembre, 0,4%. En 12 meses se mantiene en 4,1. Los combustibles y la electricidad incidieron en la última alza. Va a subir la UF 164 pesos. Otra vez, el embajador de Estados Unidos, él dice que lo tergiversaron en su alusión al estrecho de Magallanes. No es primera vez que ofende a los chilenos o trata de entrometerse, dijo en Cooperativa el senador Bianchi.
4: Yo estoy cansado, uno como chileno, pero además como magallánico, con el manoseo que se ha dado este Magallanes. Chile no requiere de un padrino que venga a defender sus intereses. Nosotros tenemos soberanía y propiedad sobre el estrecho, que es, eso no tiene discusión. Por tanto, ese sentido de como casi de colonialismo que tiene el norteamericano respecto a un país que Chile, que es un país que tiene un Estado de Derecho, que es un país serio, no creo que sea una falta de respeto total. Yo espero que la Casa Blanca saquen a este personaje.
5: ¿No hay segunda sin tercera?, le preguntaron a Bachelet. Yo creo que sí, dijo la expresidenta, y hay quienes se entusiasman.
6: No puedo dejar de preguntarle si no hay segunda sin tercera.
7: Yo creo que sí. Yo creo que sí.
8: Mira, nosotros desde la Fundación Horizonte Ciudadano, el centro estudio que yo fundé, hemos estado todo este tiempo intentando acercar a todos los demócratas, ya me voy. Sea cual sea el caso, Paulina, yo voy a hacer todo lo posible y lo que esté en mis manos para buscar que haya unidad de progresismo.
3: Con dos personas baleadas terminó una disputa entre vecinos en Peñalolén. Hay una mujer que fue atacada con un hacha y en la Alameda se investiga un fatal atropello de un bus del sistema Red.
9: Dos familias se trenzaron en una pelea, ocasión en la cual resultaron tres personas lesionadas. Una de ellas, una mujer que resultó con lesiones con su soportante en diversas partes del cuerpo. En ese mismo conato resultaron lesionados dos personas de sexo masculino con diversas lesiones balísticas que permanecen en estado grave, hospitalizados sin recluta.
5: La escritora canadiense Anne Carson ganó el Premio Nobel de Literatura, otorgado esta mañana.
3: Poeta canadiense Anne Carson figuraba en algunas listas, en otras no, pero aparece ganando el Nobel. ¿Te acuerdas que estábamos en Belet cuando lo ganó Vargas Llosa?
5: Sí, yo creo que sí, que hace más de 15 años de aquello.
3: Por ahí.
5: Y estábamos.
3: Una vez se lo dieron a Bob Dylan también.
5: Bob Dylan, el único cantante, el único compositor que lo ha obtenido como poeta en ese
3: caso. Ya empezar a vender los libros de Anca.
5: Ya llega Cecilia Robaretti a tomarse el primer café. Que estén todos bien, buen día.
3: Chao.
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11: 9 de la mañana en punto.
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1: 9:33 a.m.
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1: 9:45 a.m.
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1: 10 de la mañana en punto.
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1: 10 de la mañana, 17 minutos.
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1: 10:33.
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2: 10:47 a.m.
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1: 11 de la mañana, un minuto.
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0: 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Escucha.
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1: 11 de la mañana, 33 minutos.
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1: 11:46 a.m.
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1: 12 horas, 2 minutos.
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1: 12 horas, 16 minutos.
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1: 12 horas, 31 minutos.
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1: 12 horas, 46 minutos.
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1: Es la 1:00 p.m. en punto.
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0: poste, ¿sí? Y está restringida, por tanto, porque se está trabajando, una pista de Andrés Bello al oriente, ¿sí? Todos los que querían doblar por Antonio Velet no podrán hacerlo, eventualmente un poquito más hacia el oriente por Padre Mariano o por La Concepción, tal vez, pero se forma congestión allí. Esto es la comuna de Providencia, donde además hay trabajos en toda la avenida Andrés Bello. Se están haciendo algunos arreglos, trabajos subterráneos además. Entonces ya hay restricción de pista desde hace ya varias semanas.
1: 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Una, tres minutos. Una, tres minutos.
0: Vamos primero al sur, jornada de formalización del hombre que está imputado por el crimen del sargento Urrea en la región del Biobío. Christopher Espinosa, buenas tardes.
2: Hola, Rodrigo, muy...

0: Y buenas tardes. Sí, está en desarrollo la audiencia de formalización en contra de Mauricio Cerda, de 58 años, imputado ya por el Ministerio Público como el autor del homicidio del carabinero en acto de servicio. Hablamos de, en ese entonces, sargento segundo Jaime Ariel Urrea Burgos, ascendido póstumamente a suboficial mayor. Ha sido un relato detallado por parte del Ministerio Público, con exhibición de imágenes y también de registros que la misma familia del imputado había guardado. Se hizo público en la audiencia. ¿Cómo fue el momento en que se da aviso de que el sargento segundo Urrea había sido atacado de un disparo de escopeta? Este es el audio que grabó Senco minutos o segundos después de efectuado el disparo. Parte de lo que ha sido exhibido ya en la audiencia de formalización. El Ministerio Público está solicitando y dice que no hay otra medida cautelar posible que no sea la de prisión preventiva. Primer paso judicial que la familia espera sea el camino para obtener justicia. Así lo expresa el cuñado de el carabinero Urrea Burgos, Claudio Piña.
1: Mira, esperamos lo que yo creo que el 95% del país espera: justicia. Que se haga justicia y que las penas de cárcel sean efectivas y sancionen a la persona por el acto que cometió. Mira, lo único que nos deja más tranquilos es que el testimonio del hijo deja al descubierto el actuar del padre. Fue con una premeditación y eso tiene que tener la sanción correspondiente. Eso nos tiene muy tranquilos. Nosotros somos personas que mantenemos ese decir, y lo que dijimos está plasmado. Pasan estas cosas por una politización que no debiese existir, y trincheras políticas hacen que el pueblo pierda personas como Ariel.
0: Parte del sentido de la familia en esta jornada de formalización que ya está en desarrollo. El imputado está representado por la Defensoría Penal Pública. Es un momento de exponer porque ahora ya comienzan a debatirse las cautelares, Rodrigo.
2: Christopher, gracias.
0: Sí, muy bien.
2: El río vivo a las calles de Santiago, hechos policiales bien duros, ¿no? Dramáticos en el barrio de Yungay, con vano naturalizarlo. Dos mujeres que fueron maniatadas en su departamento, ¿sí? Falsos operadores de cable. Por ello se hicieron pasar los delincuentes. Un turbazo en San Bernardo, en una casa que aparentemente estaba marcada. Pero hay más. Felipe Cofré, buenas tardes.
3: Hola, muy buenas tardes, Rodrigo. Claro, partimos en la comuna de Santiago, acá en el barrio Yungay, en donde se espera la llegada dentro de minutos de la brigada de robos de la PDI. Al interior de un departamento en calle Yungay, falsos operadores de cable habrían ingresado durante esta mañana, aproximadamente a las 9 de la mañana. Estos falsos operadores, que se identifican en la conserjería como trabajadores, suben al edificio de esta mujer de 53 años, que se encontraba en compañía de su asesora del hogar. Son amenazados por estos cuatro delincuentes que las maniatan, las apuntan con armas de fuego y las encierran en una de las habitaciones. Todo mientras registraban la casa y se llevaban objetos de valor, joyas, computadores, artículos electrónicos. Además, estos delincuentes se dieron el tiempo para efectuar transferencias bancarias desde las cuentas de la víctima hacia las cuentas de estos antisociales. Una de ellas es de nada más ni nada menos que 700.000 pesos. Estos sujetos luego huyeron por la puerta y dejaron a estas mujeres maniatadas. En ese transcurso en que se dan cuenta los vecinos por los gritos de auxilio, esta mujer, la víctima, la dueña de casa, incluso sufrió una descompensación porque padece además de una diabetes y había tenido una intervención quirúrgica hace poco tiempo. Una hermana de la dueña de casa dijo precisamente que estos antisociales se identificaron como trabajadores justo un día después que verdaderos operadores de cable realizaran trabajos en el inmueble, por lo que presume podría tratarse de algún dato que le hayan entregado estos mismos trabajadores a los delincuentes para así poder ingresar.
4: Entraron a su departamento eso de las 9:15 de la mañana, y las amarraron a ella y a su nana de pie.

0: y manos y la encerraron en un dormitorio pequeño, registraron el departamento. Bueno, mi hermana, como andaba con sus cosas, les robaron todo, notebook, joyas, las tarjetas de crédito, hicieron transferencias. Ellos ingresaron acá al departamento indicando que eran unos trabajadores.
1: Y no son las únicas víctimas que resultan amarradas. Otro hecho ocurre en la comuna de San Bernardo, en Avenida Padre Hurtado, en donde una familia completa es maniatada, incluida una adulta de 70 años, una adulta mayor, se despierta con estos delincuentes, aproximadamente cuatro, que ingresan por la ventana de su pieza, de su habitación, la amarran junto a una de sus hijas y a un nieto, mientras estos delincuentes, también bastante violentos, con armas de fuego, intimidándolo, registran la casa y se llevan, además de objetos electrónicos y joyas, tres vehículos de la familia. En este lugar, en el mismo predio, hay otras dos viviendas en donde vive el resto de un grupo familiar compuesto por 12 personas. Fueron los mismos gritos de las mismas víctimas los que los alertaron al resto de la familia y terminan llamando a personal de carabineros, que luego de rastrear por GPS la ubicación de los vehículos, encuentran que se encuentran en la comuna de El Bosque, estos tres vehículos sustraídos, a donde además se logra la detención de un menor de 16 años. Vamos a escuchar la voz de un hijo de la víctima que fue maniatada.
2: Al parecer ellos forzaron la puerta porque por ahí andan unos fierros botados todavía que dejaron ahí, y pasa que abrieron una ventana de mi mamá, se meten por la ventana de mi mamá. Pero igual uno queda con una sensación amarga, porque de impotencia, porque no poder hacer nada. Ver que se pasean por tu casa como Pedro, por su casa. A los tres de la primera casa los manitaron y los llevaron al último dormitorio atrás. Ahí los dejaron.
1: Y esta familia presume que estos delincuentes pudiesen haber estado dateados, incluso haber marcado con anterioridad la casa. En el teléfono del detenido de 16 años habían fotos de la fachada de la casa y de otras viviendas cercanas. Además, se encontraron con marcas en los portones de estas casas, lo que presume que podía haber sido un dato. Se suma lo que ocurre ayer por la tarde en la comuna de Peñalolén, en donde una pelea entre vecinos terminó con una mujer herida con un hacha en la cabeza. Y su presunto atacante, también el padre de este, resultaron baleados por conocidos de esta mujer, que luego concurrieron a este domicilio a hacer una especie de venganza. Todos fueron trasladados hasta el hospital Luis Tinen, donde se encuentran graves, aunque fuera de riesgo vital.
3: Felipe, gracias.
1: Buenas tardes.
3: Vamos a la región de Valparaíso con el desalojo ahí en la toma Yevide de San Felipe. Belén Velázquez, buenas tardes.
4: Hola, Rodrigo. Sí, del Valle de la Aconcagua, en San Felipe, se llevó a cabo hoy día el desalojo de la toma Yevide, donde en total cerca de 2.600 personas tuvieron que dejar este terreno de propiedad de la empresa Esval por mandato judicial. Son 7,5 hectáreas las que fueron desalojadas de forma pacífica, según carabineros, eso sí, después de un abandono voluntario de una gran cantidad de habitantes y de también de una intervención policial que llevó a cabo la PDI durante la semana pasada, cuando más de 50 personas fueron detenidas, incautándose armas y elementos robados con un avalúo de 500 millones de pesos. Esto según se refirió hoy día el delegado presidencial Manuel Millones.
5: Pueden ver que hubo una suerte de intervención completa de la megatoma para proteger a los funcionarios que eventualmente pudieran algún tipo de incidente, tomando la mala experiencia que hubo a comienzo de año en la megatoma de San Antonio, donde hubo dos carabineros. Eso, gracias a Dios, no ocurrió. Las personas se evacuaron pacíficamente. Hay una intervención, de acuerdo a los mismos tratados, de abordar los grupos prioritarios, personas mayores, mujeres embarazadas y niños. Por eso nos acompaña el CRM de Desarrollo Social. Por eso se dispusieron dos albergues. De modo tal, también dar continuidad educacional a los niños y alimentación, si lo requieren, por si se van dentro de la misma comuna para tener esta cobertura.
4: La alcaldesa de San Felipe, Carmen Castillo, confirmó nuevos intentos de tomas de terrenos en San Felipe, y el gerente regional de Esval, Alejandro Romero, se refiere a la condición de infraestructura crítica del paño desalojado y qué es lo que motiva justamente este operativo.
6: El desalojo ha sido también con desplazamiento de personas a otras partes del país. Identificamos 17 puntos de riesgo y ellos los estamos permanentemente visualizando para evitar de que se ubiquen en otros lugares de nuestra comuna. Pero no continuaron por el hecho de que nosotros los detuvimos inmediatamente.
7: Este terreno pertenece a nuestra empresa, pero pasa una infraestructura crítica por este terreno, y por eso nos interesa resguardar esta infraestructura para asegurar el alcantarillado de toda la comuna de San Felipe, para todos los vecinos, así que esa es la prioridad número uno. Nosotros no hemos detectado intervención, pero tampoco hemos podido inspeccionar con detalle, y eso es lo que vamos a hacer desde el minuto que ya esté desalojada la toma.
4: Sí, culminada esta primera etapa de desalojo.

0: toma Yevide de San Felipe, el siguiente paso ahora es comenzar la planificación del desalojo de un paño continuo, también propiedad de Esval, desde el cual 300 personas deberán ser notificadas para tener que abandonar ese terreno dentro del plazo judicial que ha otorgado la Corte de Apelaciones, que culmina en enero del 2027.
1: Gracias, Belén.
0: Buenas tardes.
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1: Página económica, lo último respecto de la inflación, lo conocimos esta mañana, vuelve a subir la UF. El ministro de Hacienda le tira la pelota al Banco Central, a Gonzalo Aguirre, buenas tardes.
3: ¿Qué tal? Buenas tardes. Esta semana conocimos un nuevo informe de finanzas públicas, el del tercer trimestre, donde la Dirección de Presupuestos proyecta la inflación de 2026 en 3,8%. A septiembre ese dato se mantuvo en 4,1%, mientras que la variación mensual fue de 0,4%, algo por debajo del 0,5% que se esperaba en las últimas encuestas económicas del Banco Central. Con respecto a los productos que tuvieron una mayor variación, el INE destacó las bencinas, con un aumento de 2,7% mensual y de 20,8% en lo que va del año. El diésel, en tanto, se encareció 10,4% en el mes y llega a 36,8% entre enero y septiembre. Hubo también altas en el suministro de electricidad y en el transporte aéreo nacional. Consultado por las cifras y por la expectativa para este año, esto comentó el ministro de Hacienda, Jorge Quirós.
4: Recordemos que la inflación y el IPC es una responsabilidad del Banco Central. El Banco Central está responsable de estabilidad de precios. Me gustaría que esto fuera bajando y hay que tomar las medidas desde el punto de vista monetario que haya que tomar para mantener la inflación a raya. Está desafiante, pero pensamos que puede venir un ajuste, una desaceleración del crecimiento de precios. Vamos a ver las variables.
3: Como ha ocurrido durante gran parte del año, este IPC confirma un nuevo incremento en la unidad de fomento que mañana llega a los 41.130 pesos. Se van a sumar en las próximas semanas otros 164 para llegar el 9 de noviembre a los 41.295 pesos. También desde el Ejecutivo, el viceministro de Economía y Minería, Daniel Mas, dijo: sabemos que las fiestas patrias y factores externos que impulsaron al alza los combustibles generaron un impacto en el bolsillo de las familias. Lo abordó también la presidenta de la Confederación de la Producción y el Comercio, Susana Jiménez.
5: Pienso que hay una fuerte presión por justamente las presiones geopolíticas y las tensiones que hay. El IPC de 0,4 está muy impactado por lo que está pasando con los precios de las energías, de los combustibles, y por lo tanto son choques externos que obviamente se transmiten a nuestra economía, pero eso no cambia nuestro panorama de que vamos a terminar con una inflación en torno al 4%.
3: Bueno, ahora para lo que viene, a fin de mes, 26 y 27 de octubre, habrá una nueva reunión de política monetaria del Consejo del Banco Central, donde se abordará el escenario para una eventual variación de la tasa de interés, que se mantiene en 4,5%. Sobre aquello y lo que pueda pasar también durante el 2027, habla Natalia Bernal, académica de la Escuela de Negocios de la Universidad Gabriela Mistral.
6: Por ahora, al menos para 2026, el Banco Central no haría cambios en su tasa de política monetaria. Y lo que puede hacer durante 2027 todavía no está completamente claro. De todas formas, si es que la economía crece por sobre el 3%, tal como anticipa Hacienda, se ve difícil una reducción adicional de la tasa de política monetaria, pues sería una economía que estaría creciendo para ese entonces por sobre su potencial. Ahora, por otro lado, subir la tasa en una economía que todavía muestre debilidad podría no ser una buena decisión.
3: Antes de esa reunión, en dos semanas más, vamos a tener la próxima variación en el precio de los combustibles, que está antecedida de 4 alzas consecutivas desde fines de julio pasado.
1: Gonzalo, muchas gracias.
3: Chao, buenas tardes.
1: Más de la economía, el balance del Cyber Day. Hasta compra, pero montos más chiquititos, ¿eh? Fernanda Ávila, buenas tardes.
7: Buenas tardes. Más de 5 millones de transacciones se realizaron en los 3 días de Cyber, la cifra más alta en los 15 años que se lleva realizando este evento, superando incluso los máximos vistos en pandemia. Las ventas totales alcanzaron los 452 millones de dólares, un 2% más que el año 2025. La diferencia es que este 2026, el ticket promedio de compra disminuyó en un 15%, alrededor de 83 mil pesos gastaron las personas. Tecnología, hogar y moda siguen siendo los rubros con mayores ventas, pero llama la atención el aumento de las farmacias en un 45% y los supermercados, que aumentaron sus ventas en un 19%. Carlos Sublet, gerente general de la Cámara de Comercio de Santiago, explicó por qué se dio este fenómeno.
8: Yo creo que es una tendencia que no tiene que ver con tanto cambio en el comportamiento global del consumidor. Son categorías que históricamente no tenían una tan alta participación en el e-commerce. Y desde pandemia en adelante, el consumidor fue tomando confianza, digamos, también en esas categorías. Y hoy día vemos que son las que más crecen. Evidentemente, el crecimiento en bienes durables, etcétera, es mucho menor, sobre todo considerando las condiciones económicas. Pero no es que la gente no compre, digamos, bienes durables. Es harto más cómodo muchas veces para una dueña de casa poder comprar online la compra de supermercado que tener que desplazarse.
7: Estas cifras también se pueden explicar por el momento económico que se está viviendo en el país, una alta desocupación, inflación y estancamiento económico. Se refirió a ello el viceministro de Economía y Minería, Daniel Mas.
9: La cifra que acabamos de entregar nos demuestra una caída de venta. Lo que ha venido cayendo en el tiempo es el promedio del ticket. Efectivamente, la economía tiene poco crecimiento, hay tasas de desempleo que son altas y eso lo vemos en el consumo. Consumo que poco a poco viene creciendo, pero por otro lado vemos la cantidad de empresas que se están creando, que siguen siendo sobre las 20.000 mensuales. Vemos una cantidad de proyectos que están entrando a evaluación ambiental, que son récord.
7: Estas son cifras preliminares de este Cyber Day, y también algo que se mencionó importante es que se crearon 10.000 empleos durante este evento, la mayoría de ellos temporales, pero es una cifra que espera repunte este último tiempo por la temporada navideña y la temporada de turismo.
1: Sí, ya hay árboles de Pascua en los centros comerciales. Fernanda, muchas gracias.
7: Buenas tardes.
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1: ¿Maureira o Bocinha? Es ahí el dilema, Ernesto Contreras, buenas tardes.
12: Hola Rodrigo, ¿cómo estás? Va a ser un gran dilema para el Tano Ortiz, porque tiene cuatro arqueros ya en plena capacidad para atajar. Maureira, Bocinha, Villanueva, que viene invicto en Copa Chile con cuatro partidos jugados, y también está el Tuto De Paul, si uno quiere, ex arquero, ex capitán más bien, de Colo Colo hace poquito, recuperado, que también podría atajarse si lo dispusiera el Tano Ortiz. Colo Colo vuelve a la cancha el domingo a las 15 horas contra Coquimbo Unido, en un duelo donde el cuadro popular tiene la misión de seguir ganando para mantener una ventaja larga que tiene de 12 puntos sobre la Católica y sobre la U, pero el arco va a tener una discusión. Maureira no ataja hace un mes. Último partido del torneo lo hizo Maureira. Bocinha viene con más actividad, pero en un momento irregular. Ni cuando juega por Colo Colo ha dado garantías, le llegan poco, y cuando llegan muestra ciertas fisuras en el juego aéreo. Ni hablar cómo le fue con Cabo Verde, su lugar seguro, le fue muy mal en sus últimos dos partidos. Y la otra opción es Villanueva, que viene desde atrás y lo viene haciendo bien en Copa Chile. Así que es una gran decisión la de Tano Ortiz. Todo indica que podría seguir con Maureira, por más que viene un rato con inactividad, pero es el arquero titular de este Colo Colo que vuelve a jugar con Coquimbo y que también tiene ya su programación para lo que queda con Puerto Montt en Copa Chile. Recordemos que tienen que cerrar ese partido. Colo Colo lo está ganando provisoriamente 2-0 en el global, gana con gol de Correa y se va a volver a jugar el 20 del presente, los 45 que restan ante el cuadro de Puerto Montt. Así que tiene ahí Colo Colo la posibilidad de cerrar esa llave y jugar con O'Higgins en semifinales de la Copa Chile, donde por el otro lado la U viene con una derrota muy fea con Deportes Antofagasta el día de ayer, y tiene que esperar la revancha que se va a jugar el 21. Tiene que esperar también la U para volver a la cancha. Llegó la selección, llegó parte de ella, no llegó ni Nicolás Córdoba ni Pablo Milad, los dos se quedaron en Europa. Un Milad on tour en sus últimos meses al cargo, con cero declaración pública, pero harto viaje en Madrid, con los de Wanderers, ahora en Estados Unidos, tuvo toda la gira, no se le escuchó, y ahora se quedó al viejo continente Pablo Milad. El que sí habló cortito fue Jonathan Villagra, jugador de Colo Colo, que va a ser titular sin duda el domingo, y esto es lo que dice sobre su debut en la selección. Agridulce para Villagra.
13: Contento con la gira, ¿no?
14: No, feliz de jugar en la selección.
13: ¿Jugaste harto el partido?
14: Sí, vamos agarrando regularidad de a poco.
13: ¿Qué te pareció el periplo, terminando en este triunfo contra México?
14: Bien, hay que sacar siempre lo positivo.
12: Ya, cortito lo de...

0: Lo de Villagra, la otra fecha FIFA, 13 y 17, en Cali y también en Santiago, en ese orden contra la selección colombiana. Se supone que es lo último de Córdoba allá con la Roja, porque hay elecciones en noviembre y los que ganen, entre Yungue y Huawei, van a elegir al técnico, y en teoría ninguno de los dos tiene previsto que siga Córdoba. Van a ir por otro nombre, que tendría que ser un nombre de efecto para que levante un poco esto, una selección que recordemos fue última y que tiene a Pellegrini siempre en la órbita, lo de Bielsa que se prende por lo que dijo Moza. Gustavo Quinteros, ojo con Gustavo Quinteros, ayer salieron informaciones de que habían reuniones con Quinteros también.
1: Ahora lo último,
0: Gustavo Quintero, Álvarez
1: en la Liga Argentina no fue bueno.
0: Independiente, ¿no?
1: Lo sacaron.
0: Sí, sí. De tumba en tumba Independiente. Quinteros no lo hizo muy bien.
1: Álvarez.
0: Conoce el paño. Puede ser un nombre de efecto. Álvarez, que estuvo a punto de meterse en semifinales de la Libertadores con Liga. Sí. Perdió en penales.
1: Yo un día prendí la tele, voy a ver Copa Libertadores y está el profesor Álvarez.
0: A punto de meterse a semis. Remontando un partido increíble y perdiéndolo en penales. Ahí hace el nombre Julen Lopetegui. Que
1: dije
0: en Qatar, claro, un hombre ya creo que poco, no tanto porque sean tipos de un gran nombre muy caro, sino que ¿qué va a ser un técnico español en este momento en Chile? Tiene que ser alguien que conozca más el paño y que, o que bien sea un nombre fuerte, un golpe de efecto.
1: Guardiola está disponible.
0: Guardiola está disponible, está sin club, hay que estar atento a eso.
1: San Paoli.
0: Bien de vuelta San Paoli.
1: Le fue mala.
0: Viene a Chile la otra semana.
1: ¿Ah, sí?
0: Sí, la despedida de Mateo Rodríguez.
1: Oye, que le fue mal.
0: Sí. ¿Y el hincha azul querrá el retorno de San Paoli para el centenario?
1: Pero a la U, pues no a la
0: U. No, a la U. ¿No ha perdido crédito con sus campañas o es otra cosa la U? Yo creo que es un tema.
1: Si me gusta a mí, yo lo traigo.
0: Igual.
1: Sí.
0: Claro, porque él ha venido.
1: Porque la gagoneta como que se pinchó, ¿no?
0: Sí, tiene ciertos ripios. Ayer, muy mal la U con Antofagasta. Vamos a ver cómo vuelve el día lunes contra Ñublense. Va a ser en Rancagua ese partido. 17 horas. Jugará la U, que está palmo a palmo con la Católica, que va el sábado a las 20. A las 5. ¿Qué feriado el lunes?
1: Acuérdate. Verdad.
0: Lunes 12.
1: Oh, qué buena noticia, me acaba
0: una buena noticia al aire, ¿no?
1: Espectacular.
0: Sí, sí. Y ese día también, para el que sigue el torneo de la primera B, que está muy bueno, a rato mejor que el de primera, va a estar jugando Rangers con San Felipe ese día.
1: Ah, bueno.
0: Ambos separados por 4 puntos, últimos Rangers, y pareciera que es la última chance del cuadro del Piduco de poder meterse en la discusión para mantenerse en la categoría. Va a jugar ese encuentro clave contra San Felipe a las 15 horas. O sea, termina San Felipe Rangers y arranca
1: está bueno,
0: la Ñublense.
1: Está bueno, abajo y arriba la segunda.
0: Y abajo y arriba.
1: La primera vez, digamos.
0: Sí, claro, porque arriba está Cobreloa
1: y Wander.
0: Pero se les metió San Luis del chupete de Suazo.
1: Verdad, se metió San
0: Luis. De hecho, está a un punto de San Luis Wanderers. San Luis va a Puerto Montt y Wander recibe a Curicó. Y abajo está todo muy comprimido, con Rangers a 4 de Unión San Felipe. Algo del tenis. Shanghai Master 1000 va a debutar. Se espera la madrugada el sábado Alejandro Tabilo contra un tenista bastante duro, Pablo Carreño Busta. Hoy 65 del mundo, pero que en su momento fue top 10.
1: Sí,
0: fue un gran jugador.
1: Top 10.
0: Sí, semifinalista en algún momento el US Open en cancha rápida. Así que Tabilo va a tener ahí su revancha de luego de un paso irregular por la Copa Davis y luego en Asia, donde incluso tenía que defender Chengdu, lo perdió y eso lo sacó del top 25. Así que a las 14 ya nos metemos en Liga de Primera, arranca el sábado, los últimos coletazos de la Copa Chile, también de la selección, todo con Bartichotto, Ochoa y Muñoz, panel estelar, hoy a las 14.
1: Qué bueno. Yo le conté, yo cuando niño escuchaba al profesor Ochoa en la sintonía azul.
0: Pero por supuesto, éramos varios.
1: Espectacular.
0: Sí.
1: Qué lindo.
0: Un emblema para el hincha azul.
1: Los relatos de Bermazar. Que le vaya bien.
0: Chao, horror.
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15: 17 grados. 17 grados en Santiago. 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
17: Vamos al Congreso con la discusión del presupuesto, la preocupación que instaló el jefe del Ministerio Público, Jorge Espinosa Cuellar. Buenas tardes.
18: Sí, muy buenas tardes. Las alarmas están encendidas. La innovación del gobierno en el diseño presupuestario del Ministerio Público activó la profunda preocupación del fiscal nacional, y no solo por una insuficiente disposición de recursos, sino también ahora por las glosas que especifican

0: tiene que ocupar el dinero. Ejemplo de ello es que la partida del Ministerio Público tenía siempre un solo programa que abarcaba todo el organismo. Ahora el Ejecutivo creó dentro de esa partida un segundo programa para dejar ahí el dinero de la Fiscalía Supraterritorial. Así entonces, si en el transcurso del año a esta le faltan recursos, el fiscal nacional no puede disponer del propio presupuesto de su repartición para hacer un traspaso sin pedir la autorización de la DIPRES. Y por primera vez, el gobierno le pone límite a las horas extraordinarias, a los viáticos y también a los recursos para capacitación y perfeccionamiento. Si es necesario, de nuevo tendrá que pedirle permiso a la DIPRES para disponer de sus recursos y pasar ese límite. El fiscal nacional, Ángel Valencia, apuntó aquí a un problema constitucional, pues se amenaza la autonomía del ente persecutor.
1: Si me parece grave lo del problema presupuestario, esto me parece gravísimo. Una de las herramientas más frecuentes que tienen los gobiernos para intervenir en las decisiones que toman los ministerios públicos a nivel regional, que normalmente son autónomos, es el control presupuestario, o el castigo presupuestario o el premio presupuestario. En el caso nuestro, esto estaba protegido históricamente por la forma como estaba organizado nuestro presupuesto. Ya teníamos un solo programa, no teníamos estas glosas, etc. Nos está advirtiendo la consecuencia. El riesgo de esto es que si en algún momento yo necesito tomar una decisión de mandar a algunos fiscales a Colombia y me falte plata, tenga que ir a la DIPRES a pedirle autorización. ¿Cómo le explico si tengo reserva legal y la DIPRES no es interviniente, mi intervención no es interviniente? Si tengo, por ejemplo, una investigación de lavado de activos y tengo prohibición de peso, incluso hasta de hablar de la existencia de la investigación.
0: En virtud de la ley que crea la Fiscalía Supraterritorial, el Ministerio Público debe contratar el próximo año a 20 nuevos fiscales y su intención es tenerlos a todos en abril. Sin embargo, el diseño presupuestario de la DIPRES le permite contratar 8 en junio y a los otros 12 recién en diciembre. El diputado socialista Marcos Silavaca recogió la preocupación del fiscal nacional, entre otras cosas, por el deseo del gobierno de compartimentar el presupuesto del ministerio en dos programas.
2: Yo creo que esa norma es inconstitucional. No puede el Ejecutivo, a través de las modificaciones presupuestarias, tener control sobre un órgano autónomo constitucionalmente. Lo que busca el gobierno es controlar en particular la Fiscalía Supraterritorial. Además del recorte de 3.500 millones de pesos en Fiscalía Supraterritorial, están diciendo que la implementación que debería ser en enero de este año que viene va a ser en diciembre, es decir, el año 2027 no existe refuerzo para el Ministerio Público. Vamos a llevar adelante un combate frontal al narcotráfico y al crimen organizado, pero el principal órgano persecutor penal, le decimos, ¿sabes que no tienen plata? Entonces eso también es grave.
0: Desde el oficialismo, el diputado republicano Fernando Ugarte apuntó que la intención no es intervenir en la autonomía del ente persecutor, sino solo establecer algunas medidas de control para el uso de los recursos públicos. Sin embargo, compartió la preocupación por la escasez de financiamiento que comprende a veces pericias de alto costo.
3: ¿Por qué las contrataciones de fortalecimiento llegan a diciembre? Esa es mi preocupación. No me soluciona ningún problema. Tengo 8 meses que queda descubierto. Porque si solo vamos a cumplir con la ley, si vamos a jugar en esa misma línea, no me parece. Hay una necesidad de fiscales y todos sus números son un poco el terror. Tengo también muy claro la complejidad que implican estas investigaciones y estos procesos que son fuera de lo normal. Requiere peritaje, yo creo que ahí nos falta un bolsillo extra para este tipo de gastos, que no son gastos comunes y que deben ser gastos cuantiosos.
0: Por todas estas aprehensiones, tanto del fiscal nacional como de los parlamentarios, la partida del Ministerio Público quedó pendiente de aprobación y todos estos temas y observaciones tendrán que ser resueltas por la Comisión Especial Mixta de Presupuestos.
4: Nos seguimos contigo, Jorge. Gracias. Buenas tardes. Vamos con todo lo que se ha debatido en estas últimas horas, después de los últimos dichos del embajador de Estados Unidos respecto de el estrecho de Magallanes. Después sale en una declaración que hace llegar la embajada a los medios a decir que fue tergiversado. Siguen las reacciones, se habla de soberanía en la zona. Mariano Reyes, buenas tardes.
5: Hola, ¿cómo están? Muy buenas tardes. Nuevamente Brandon Jutt, el embajador de Estados Unidos, vuelve a inquietar las aguas en la política nacional con su última declaración. Si queremos que esta relación continúe, Chile y Estados Unidos, claro, si quiere...

0: Tienen los recursos que tenemos para atacar al crimen organizado. Si quieren un país que ayude a proteger sus derechos sobre el estrecho de Magallanes, si quieren todas esas cosas, entonces van a tener que trabajar con nosotros en las cosas que también son importantes para nosotros. Palabras del diplomático ayer en el Día del Comercio Global. El canciller ayer fue consultado al respecto, dijo que Chile no necesita de otro país para defender su soberanía y que se está evaluando una nota de protesta. En rigor, cuando fue consultado el canciller, dijo que primero van a estudiar el tenor de estas declaraciones para tomar una decisión al respecto. Hoy se le volvió a consultar al canciller Francisco Pérez Mackenna. Pasemos a escuchar su respuesta.
1: Lo importante aquí respecto de este tema es volver a insistir en lo que hemos repetido muchas veces. El estrecho de Magallanes fue, es y será siempre chileno. La integridad territorial no es transaccional. Así que aquí lo que tenemos que tener presente es que Chile siempre va a defender su soberanía.
0: Buenas noches, el embajador Brandon Yude aclaró sus dichos acusando que fueron tergiversados y que nunca condicionó la soberanía del país. Aclaración que en la Cancillería interpretan como un se entendió el mensaje. El tema son las presiones políticas sobre el gobierno para presentar una nota de protesta, presiones que vienen tanto de la oposición como también del oficialismo, donde hay algunos personeros que han planteado que se debe endurecer el tono y tomar medidas más concretas. Hoy el presidente José Antonio Kast estuvo en un encuentro empresarial del sur en la ciudad de Valdivia. Ahí evitó responder sobre una eventual nota de protesta, pero desde el mundo empresarial plantearon sus advertencias. El decano de la Facultad de Economía y Negocios de la Universidad de Chile, Oscar Landerreche, y la presidenta de la CPC, Susana Jiménez.
2: Creo que se nos ha sorprendido con algunas estrategias diplomáticas de algunas de nuestras contrapartes, que yo creo que han sorprendido al gobierno y también han sorprendido, francamente, al mundo político y diplomático. Está cambiando esto, pero hay que reconocer que estamos en una situación nueva en que se nos trata de arrastrar cierto tipo de conflictos que yo creo que no debemos entrar.
3: Toda esa tensión geopolítica que se da a nivel mundial no tiene mucho que ver con nuestra posición en particular. Tenemos que tratar de mantenerlo lo más neutral posible.
0: Bueno, en La Moneda desdramatizan el factor Yude. Fuentes del gobierno comentan que se trata de un embajador con mucha retórica, con un estilo más bien vocal, pero que la soberanía de Chile no depende de las declaraciones de uno u otro diplomático extranjero. Esta misma tarde, el presidente Kast retorna al Palacio de La Moneda y entre una de sus actividades está una reunión de trabajo con el canciller Francisco Pérez Mackenna.
4: Está reiterado que Chile no necesita el apoyo de nadie para hacer soberanía en el estrecho, eso durante el día de hoy. Gracias, Mariano.
0: Que estén bien, muy buenas tardes.
4: Vamos a las calles de la capital, en rigor a la ruta 68, entiendo que ahí fue esta actividad. De cara a lo que se viene, nos decía Ernesto hace un rato, se me había olvidado, el fin de semana largo, el lunes es feriado, el primer feriado después del 18, ¿no? Brian Galvez, buenas tardes.
5: Buenas tardes, Rodrigo. Claro, porque las autoridades proyectan que unos 442.000 vehículos salgan de la región metropolitana durante este fin de semana largo, cifra que representa un 17% más de lo registrado durante el feriado de Fiestas Patrias. Como parte del plan de contingencia, se aplicará este peaje a Luca para vehículos livianos desde las 7 de la mañana durante este viernes, sábado y lunes, principalmente en la ruta 5 Sur, ruta 68 y ruta 78. Al respecto, se refirió el subsecretario de Obras Públicas, Nicolás Balmaceda.
6: La proyección es que en esta oportunidad tendremos aproximadamente 442.000 vehículos saliendo de Santiago, y esto representa un aumento en un 17% respecto de los flujos que salieron de la capital para Fiestas Patrias, que fueron aproximadamente 378.000 vehículos. Por lo tanto, el plan está diseñado para segregar ese tráfico y hacer que los vehículos livianos no coincidan con la mayoría del transporte de carga, y eso permite tener una conducción más tranquila, más segura.
5: En tanto, desde Carabinero informaron que ya se superó, lamentablemente, el umbral de 1.000 fallecidos en accidente de tránsito en lo que va del año, por lo que se dispuso una planificación con controles preventivos distribuidos a nivel nacional. El despliegue pondrá especial atención en el aumento del flujo vehicular que se espera a partir de las 5 de la tarde de este viernes. Así lo señaló el general Víctor Bielma de Carabineros.
7: Carabineros de Chile tiene una planificación en el cual vamos a estar distribuidos a nivel nacional en las diferentes rutas de desplazamiento, realizando controles vehiculares preventivos y también fiscalizando a todos aquellos conductores que infrinjan la ley. Ya en Chile pasamos el umbral de las 1000 personas fallecidas por siniestros viales, siendo las principales causas el exceso de velocidad, la conducción no atenta y la imprudencia de los peatones que cruzan en lugares que no están habilitados.
5: De esta forma, las principales rutas de salida desde la región metropolitana serán la ruta 5 Sur, la ruta 68, mientras que la ruta 78 aparece como una tercera vía que también concentrará un mayor flujo vehicular. El llamado es a planificar los viajes y evitar los horarios de mayor congestión. Desde Carabineros, además, se recomendaron anticipar el retorno a la capital para evitar las horas pic del día lunes, Rodrigo.
4: Claro, evitarse el taco. Brian, gracias.
5: Buenas tardes.
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0: 1:49. 1:49.
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3: Volvamos a los tribunales en Los Ángeles, Cristóbal Espinosa.
4: Sí, Rodrigo, ya se ha tomado la resolución por parte de la magistrada Claudia Aguilera, ha acogido lo solicitado por el Ministerio Público en torno a Mauricio Cerda Albornoz, de 58 años, imputado por el homicidio en acto de servicio del entonces sargento segundo Jaime Urrea Burgos. Ha decretado la prisión preventiva y se han otorgado 4 meses como plazo para la investigación. Un antecedente relevante, Rodrigo, en la última parte de la audiencia es que, realizada la alcoholemia, no tenía alcohol en la sangre esta persona, lo ha revelado así su defensa como mecanismo de defensa. Sin embargo, se acogió la prisión preventiva para este hombre de 58 años.
3: Acusado de homicidio de carabinero en servicio por el crimen del sargento Urrea, eso en el sur. Gracias, Christopher.
4: Que esté muy bien.
3: Vamos a otra cosa, el debate que se abre en la izquierda, sobre todo, ¿no? Hoy la oposición, a propósito de una eventual nueva candidatura de Michelle Bachelet. Opinó hoy día el presidente Kast. Camila López, buenas tardes.
5: ¿Qué tal? ¿Cómo están? Buenas tardes. La tercera es la vencida, fue la referencia con que el presidente José Antonio Kast recordó su propia trayectoria electoral al referirse a la posibilidad de que la expresidenta Michelle Bachelet vuelva a competir por La Moneda. El mandatario abordó el tema durante el encuentro empresarial del sur, después de que la exmandataria respondiera, yo creo que sí, a la pregunta de si estaba dispuesta a intentar un tercer periodo presidencial. Kast consideró legítimo que existan distintos liderazgos, pero trasladó el debate al legado de los anteriores gobiernos y planteó que se debe evaluar los resultados de las reformas laborales, educacionales, además de la situación de las fronteras.
6: Algunos ya están pensando en la próxima elección. Yo decía la tercera, la vencía. Y es legítimo, yo creo que es legítimo y es muy bueno tener distintos liderazgos. Es muy bueno para un país tener buenos liderazgos. Lo que sí hay que dejar asentado siempre es si las políticas públicas que se llevaron adelante en las décadas anteriores fueron las correctas o no las correctas. Y eso hay que evaluarlo. ¿Qué pasó hace 12 años con la reforma tributaria? Evaluémoslo. ¿Qué pasó hace 12 años con la reforma laboral en sus inicios? ¿Qué pasó hace 12 años con la reforma educacional que hoy día nos tiene ocupados? ¿Qué pasó con nuestras fronteras hace 12 años?
5: Bueno, y la eventual candidatura encuentra a la izquierda en pleno proceso de reordenamiento. Bachelet conserva una capacidad convocatoria transversal, mientras que el expresidente Gabriel Boric también mantiene una presencia activa y ha exhibido cercanía con la exmandataria. Sin embargo, la exministra y excandidata presidencial Carolina Toá del PPD llamó a no adelantar las definiciones. Escuchemos lo que dijo en Cooperativa.
7: Sin temor a equivocarme, no creo que ni ella, ni yo, ni nadie sensato piense que este va a ser como el momento de tomar esas decisiones, ¿no? Ella ha dejado abierta una posibilidad, creo que es bueno tenerlo presente, pero sería, yo creo, para la oposición errado instalar hoy día ese como el tema central, porque estamos en un momento en que una ciudadanía está con muchas dificultades, pasándolo mal y le queda más de 3 años a este gobierno todavía, entonces hay que organizarse para hacer una buena oposición, hay que presentar alternativas, hay que preocuparnos del empleo, de la seguridad, de este mundo que se está poniendo complicado y nosotros dependemos del mundo. Entonces, bueno, creo que es bueno saber que está la alternativa de la expresidenta.
5: Bueno, y desde el Partido Socialista, el senador Juan Luis Castro calificó como ansiosa y peligrosa la reacción del presidente Kast. En tanto, la secretaria general del Frente Amplio, Constanza Martínez, valoró que la exmandataria se ponga a disposición, pero descartó que exista una competencia interna por el liderazgo del sector.
8: Cuidado, yo lo encuentro ansioso y peligroso que hay una réplica

0: internacional y a su regreso se proyecta una reunión con los presidentes de los partidos de oposición.
1: Así está previsto. Camila, gracias.
0: Buenas tardes.
1: Seguimos con una situación muy ingrata, muy violenta, que vivieron funcionarias ahí en el Liceo 1, esto es, corazón de la ciudad, pleno centro de Santiago. Paula Kelly, buenas tardes.
2: ¿Qué tal, Rodrigo? Muy buenas tardes. En curso están las diligencias para esclarecer lo ocurrido ayer por la tarde en el Liceo 1 Javiera Carrera en la comuna de Santiago, con nuevos incidentes violentos que terminaron con dos funcionarias del establecimiento agredidas por parte de encapuchados. Según lo que indican las autoridades, un grupo de personas externas a rostro cubierto ingresaron al liceo, generaron desórdenes y rociaron con líquido acelerante a dos asistentes de la educación, la inspectora general y la encargada de convivencia escolar. Carabineros interfirió en esta situación y detuvo a 7 personas, todos estudiantes de otros liceos de la región metropolitana. A través de un comunicado, el Servicio Local de Educación Pública señaló: el SLEP Santiago Centro y el establecimiento educacional prestarán toda la colaboración necesaria para el esclarecimiento de los hechos y también la presentación de acciones legales que correspondan para determinar la responsabilidad. El alcalde de la comuna, Mario Desbordes, también repudió estos incidentes violentos en el Liceo 1 y emplazó al SLEP. Escuchemos.
3: Continúa la violencia en varios establecimientos. Es gravísimo, no solo que estén usando acelerante para provocar desórdenes, sino que peor aún, para amenazar a docente apoderado. Lanzarle bencina a una persona es un acto delictual, criminal. Nosotros vamos a presentar querella para seguir con la persecución que hemos hecho, pero también al director de Educación Pública le pido de una vez por todas que retome el trabajo que se está haciendo desde el año pasado. No es posible que todo lo que se avanzó el año pasado no se continúe con la fuerza que se hizo y se hayan tomado medidas muy contradictorias. Vamos a perseguir como alcalde de Santiago, porque esto afecta a vecinos, vecinas, estudiantes de nuestra comuna, y no vamos a permitir que estas situaciones sigan como estaban hace muchos años.
2: La Fiscalía, por su parte, confirmó la recepción de una denuncia por estos hechos y aclaran que el líquido acelerante arrojado a los funcionarios en medio de estos incidentes violentos se trataba de alcohol gel. Esto según lo señalado por el OS9 y la vocal de Carabineros en las primeras diligencias. 7 personas externas, decíamos, al Liceo 1 fueron detenidas por estos ataques incendiarios.
1: Paula, muchas gracias.
0: Buenas tardes.
1: Oye, sigue el tránsito suspendido en el ingreso a Antonio Velet. Cuando uno va por Andrés Bello y quiere doblar ahí, bueno, no se puede. Se metió hace un rato un camión que parece que tenía una altura más alta de lo permitido, digamos. Anda, claro, como un container atrás de una carga. A lo mejor los cables ahí estaban más bajos de lo habitual. Vaya a saber uno, que hay una pila, una chorrera de cables ahí, todo enredado. Vaya a saber si alguno funciona o no funciona. Como sea, cuando pasa el camión, tira los cables y pasa a llevar un poste. Mira, hay 2 postes que están totalmente inclinados, con riesgo de caer. Esto es cerca de dependencias consulares de Perú que hay ahí, de el restaurante Lusitano. Antes estaba la radio cooperativa ahí en Belet. Está restringida la pista por Andrés Bello porque están tratando de arreglar esto hacia el oriente, así que al medio están los trabajos que llevan ya varias semanas. A un costado esta contingencia y no se puede doblar tampoco por Belet debido a que el camión está atravesado y además hay riesgo porque se pueden caer los postes. Así que una situación muy muy delicada que genera atochamientos a esta hora. Eso en la comuna de Providencia.
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1: Prisión preventiva para el presunto asesino, el sargento Urrea. Esto en Los Ángeles, región del Biobío. Violentos asaltos se han registrado en domicilios de San Bernardo y el barrio Yungay. Personas maniatadas allí. Algo mejor de lo esperado, el IPC de septiembre. La inflación en 12 meses se mantiene en 4,1% y vuelve a subir la UF. Bachelet remesa el tablero, la expresidenta, el mandatario Kast, le recordó la reforma tributaria de Arenas de hace

0: sea, Carolina Toa llama a la izquierda a no perder el foco. Y por una obra audaz, ingeniosa, así lo dijeron en Suecia, la poeta canadiense Ann Carson gana el Premio Nobel de Literatura. Mañana, el Nobel de la Paz.
1: Radio Entretenida le indica la hora.
2: 1:59 p.m.
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4: Las 14 horas en punto.
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0: ¿Qué tal, amigos? ¿Cómo están? Bienvenidos a Zona Deportiva. Un placer de saludarlos como cada día acá con nuestro programa, por supuesto, que es el estelar de la tarde de 14 a 15 horas a través de la Radio Esperanza en Temuco y también a través de la Radio Entretenida 92.5 y www.fmentretenida.com. 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Saludo de inmediato a Marco Castillo, que está con nosotros. Marco, ¿cómo estás? Bienvenido, buenas tardes.
1: Buenas tardes, Gerardo, Cristian, un gusto saludarlos.
0: Abrazo cordial para ti, Cristian Zambrano, ¿cómo estás? Bienvenido también a Zona Deportiva, muy buenas tardes.
2: ¿Cómo te va, Gerardo? Buenas tardes, saludos para Marco y toda la gente que está en la sintonía. Se nos viene un partido bien entretenido el día sábado, Deportes Temuco, que está en el undécimo lugar de la tabla, tiene 32 puntos, está a 5 del octavo, que es el que cierra la clasificación a la liguilla, que es Copiapó por ahora, tiene 37 puntos Copiapó. Y el cuadro temuquense va a enfrentar a Santa Cruz, que está en el 14º lugar, ostenta 22 puntos en la tabla de colocaciones, y solo está superando por diferencia de gol a San Felipe, que tiene 22, y Rangers, que es el último, que tiene 18. ¿Cuántos bajan? Es uno el que baja nomás, Gerardo, ¿no?
0: Uno solo.
2: Claro, por ahora Rangers estaría descendiendo, pero quedan 4 partidos. Son 12 puntos los que hay en disputa, por lo tanto Rangers podría salvarse en la medida de que San Felipe y el propio Santa Cruz, rival de Temuco el día sábado, comiencen a perder puntos de aquí al término del campeonato. Por lo tanto, ahí hay una ardua lucha para salvarse del descenso, y Rangers, que remontó una gran cantidad de puntos, que se veía lejos en el último lugar, me parece que todavía tiene algo que decir en estos últimos 4 partidos.
0: Sí, es difícil la zona defensiva, pero el que viene, digamos, cayendo como hoja en otoño es San Felipe, quien no ha podido, digamos, levantar. Ya lo dijo Marco, cambian una dupla técnica nuevamente para ver si en el final del torneo enderezan algo, y además es el próximo rival de Deportes Temuco, próxima jornada Santa Cruz y a la siguiente el cuadro de San Felipe. Se ve complicado el panorama para estos tres equipos, pero obviamente el que está, digamos, muy atrás en esta carrera es Rangers de Talca, Marco.
1: Sí, está ahí todavía, pero futbolísticamente estás mejor que tanto que Santa Cruz y que el cuadro de San Felipe, pero esto a veces, por mucho que un equipo quiera jugar bien, la situación que tiene en la tabla de posiciones claramente lo afecta psicológicamente, pero yo creo que va a pasar esta situación de que en algún momento algo puede pasar. Veo muy tranquila la gente de Talca últimamente.
0: Ya, pero a ver, para tener un poco de claridad con respecto al futuro de dos equipos cuestionados, que son San Marcos de Arica y el cuadro de Puerto Montt. ¿Lo de San Marcos Arica quedó ya, pasó, ya no va a pasar nada, o todavía está en riesgo?
1: No, la primera nominación, la primera sala. Nominación, la, no,

0: primer reclamo o la primera acusación que hizo la NFP ya fue absuelto solamente a pagar 500 unidades de fomento. Pero ahora viene el segundo reclamo que le hizo.
1: Ya, perfecto.
0: El segundo informe.
1: Y
0: en Puerto Montt están citados, creo que este día martes,
1: ya,
0: a mostrar antecedentes. Pero en Puerto Montt los veo muy tranquilos, pero aunque no se entiende por qué Puerto Montt esté tan tranquilo, porque claramente esto se hizo público por aparte de una denuncia también de personeros por su imposición. Entonces ahí yo veo la cosa complicada, pero en Puerto Montt dicen que tienen todo resuelto y están muy tranquilos.
1: Sí, pero mira, yo creo que aquí hay mucho terreno de especulación, porque concretamente todavía no hay resta de puntos, no hay nada. Vamos a saludar a Mercury, a Fabián Mercury, el hijo del profe Roque, que está en Lima. ¿Cómo te va, Fabián? ¿Qué hora es allá en Lima? Y cuéntame la temperatura, ¿cómo está el clima en la capital de Perú?
2: Activar tu micrófono, Fabián.
1: Activa sí. Tu micrófono, Fabián.
3: ¿Qué tal, muchachos? ¿Me escuchan?
1: Sí, ahora sí, perfecto. Un abrazo, buenas tardes. ¿Qué hora es allá en Lima? Cuéntame la temperatura, el clima, ¿cómo está?
3: Acá son las 12:10, tenemos una hora de dos, tenemos una diferencia de dos horas. Estamos con un clima relativamente grato, algo abochornado, seminublado, como suele ser la ciudad de Lima durante el año.
1: Fabián, quiero ir de inmediato, tú has seguido la campaña, has visto varios partidos, lo que viene para Temuco está a 5 puntos de Copiapó, que es el rival a alcanzar para la liguilla. ¿Cómo ves este partido con Santa Cruz? ¿Lo ves un partido más abordable o igual de difícil que todo lo que se le ha presentado a Temuco en este torneo?
3: Mira, con Temuco tenemos, como se dice, dulce y agraz. Así como le podemos ganar 3-0 a Santiago Wander, puede pasar cualquier cosa con Santa Cruz. Más que Santa Cruz, dentro de todo, es un equipo jodido. Quizá la posición en la que se encuentra no sea algo de la realidad, pero lamentablemente está ubicado en el fondo de la tabla. El tema que nos tiene que preocupar a nosotros es Deportes Temuco, que ha sido una campaña demasiado irregular. El otro día creo que te mandé un análisis. Si te das cuenta, 23 puntos, cuarto lugar al término de la primera rueda. Y sucede que hemos sumado apenas 9 puntos en el transcurso de 11 fechas. En la segunda rueda te indica automáticamente que algo ha pasado. Ahora, lo principal es que el equipo pueda lograr un triunfo para por lo menos mantener la expectativa, la ilusión de llegar a una liguilla. Es muy complicado porque lamentablemente los demás equipos también han sumado. Todos aquellos que estaban más o menos a la par se nos han escapado. En el caso más cercano, Copiapó a 5 puntos, y el más cercano después es Puerto Montt, 34. Por lo tanto, puede pasar muchas cosas, pero Temuco lo principal es que gane para por lo menos ilusionarse y llegar a lo que sigue restando el campeonato con la expectativa de liguilla.
1: Correcto. Mira, sabes que el comentario acá en Temuco durante mucho tiempo fue que Salas hacía un equipo relativamente, no humilde, pero un equipo donde no se invertía mucho, pero yo creo que en los últimos 2 años hay que reconocer que el dueño del club, Marcelo Salas, ha invertido bastante. Fíjate que trajo a Mario Salas la temporada pasada, un cuerpo técnico bastante caro. Este año trae a Emiliano Astorga, se fue potenciando el plantel, tal vez no con la figura en esta segunda rueda de lo que muchos esperaban, pero creo que sí ha existido una inversión los últimos 2 años. Lamentablemente no le ha ido bien, Marco, por distintas situaciones. Recordemos que estaba Roberto Rojas al mando de la gerencia técnica, y por distintos motivos el equipo ha terminado en los últimos lugares las últimas 2 temporadas. Ahora tiene posibilidades, obviamente, llegar a la liguilla, que son matemáticas. En lo futbolístico tal vez uno tiene las dudas, pero yo diría que no es defender a Marcelo Salas, pero creo que ha hecho los esfuerzos estos últimos 2 años. No sé cómo lo ves tú, Marco.
0: Es que claramente, si el equipo de Temuco no es un equipo barato, es un equipo barato, económico, es un equipo experimentado, un equipo con muchísimos jugadores, como tuve una conversación por ahí con Gerardo, con Hugo, lo conversábamos fuera de micrófono, que la inversión está, se tiene un equipo experimentado con jugadores que, y sobre todo varios jugadores que el año pasado hicieron buenas campañas, tanto en sus equipos que ascendieron, o jugadores que también venían de primera división. El tema es dónde, porque se pone un cuerpo técnico, se trae otro cuerpo técnico, entonces uno piensa, ¿dónde está la falla? El que no estuvieron los jugadores a la altura que tenían el estado esta temporada, los cuerpos técnicos,

0: la dirigencia ha hecho la inversión, porque yo vuelvo a decir claramente, se podrían haber equivocado a lo mejor en el reforzamiento a mitad de temporada, traer otro jugador con mayor pergamino que el que se trajo, puede ser, pero yo creo que Temuco es una plantilla buena, una plantilla no barata, y la inversión está. Lamentablemente es que la pregunta es, ¿dónde está la falla? Porque todos podemos tener un análisis distinto.
1: Así es, bueno, uno siempre, digamos, tiene opiniones. Sabemos que acá el clima es muy difícil y para los jugadores también se debe hacer difícil.
2: Para ti, Gerardo, tal vez se equivocaron en los cuerpos técnicos que trajeron. Claro, Mario Salas venía precedido de un cartel importante, pero no se le dieron las cosas. Después se contrata Arturo Sangüesa y fíjate que al final del campeonato del año pasado, con los partidos que había dirigido Sangüesa, que estaba haciendo sus primeras armas, uno leía el Instagram oficial de Deportes Temuco y las opiniones decían: ojalá traigan otro técnico experimentado, no se continúe con Arturo Sangüesa. Y tomó la decisión Marcelo de darle la posibilidad a Arturo, que desde mi punto de vista, me puedo equivocar, tal vez el equipo no convencía, pero en puntaje obtuvo un cuarto lugar que no era malo, y después cayó en esta seguidilla de derrota. Y ahora, cuando todos pedían a un conocedor del club, que es Patricio Lira o algún otro que conozca más lo que es el equipo y todo, se trae a Emiliano Astorga, que es un técnico que se toma su pausa, tiene toda una tranquilidad, una puesta en escena, porque en realidad ya 20, 30 años de carrera, entonces todo se lo toma con calma, entonces no tiene la urgencia que tiene el hincha o el propio dirigente de poder ganar el partido. O sea, él lo hace todo, pero con calma. ¿Tú crees que se han equivocado tal vez en eso, más que los jugadores, en traer los entrenadores, dar en el clavo con un técnico, como lo hizo, por ejemplo, la gente de Limache, que en su minuto se lleva a Víctor Rivero, que Víctor Rivero lo pretendió Temuco, estuvo en Cobreloa, en otro lado, y Víctor le hace todo, no sé si un proceso ahí, pero lo sube rápidamente a primera división? ¿Tú crees que al final esa decisión es tan clave, la de contratar el DT y después armar el equipo?
1: O sea, lo que pasa es que hasta la primera rueda nadie decía nada, porque los puntos estaban. Sí, muchas veces no vale como tú saques los puntos jugando como el Real Madrid. O sea, lo importante es el punto.
2: Estabas clasificado en liguilla, al término de la primera rueda.
1: El problema de Sangüesa, que yo creo que ahí él se equivoca, digamos, que va poniendo prácticamente el mismo equipo titular en los partidos de Copa Chile, y ahí es donde va quemando el equipo. Pierde con Conce, pierde con Huachipato, pierde local, pierde de nuevo visita, y ahí, en vez de haber dicho, bueno, ok, ¿sabes qué? Le damos tiraje a la chimenea, metemos la mayoría de jugadores jóvenes, como lo ha hecho Cobreloa, que ayer jugó con juveniles, y ahí es donde se le produjo el problema a Arturo Sangüesa. Fíjate que
2: bajó el nivel al final con la Copa Chile.
1: O sea, porque al final el equipo llegó desgastado, una, a jugar en la segunda rueda, jugó con una cantidad de derrotas increíble a cuesta.
2: Siete derrotas.
1: Y eso ya no se lo pudo sacar porque eran los mismos jugadores. Entonces, uno podría decir, oye, no, es que era un técnico joven que estaba recién partiendo. Te la concedo, pero el Chupete Suazo también es debutante en la categoría.
2: Ahora lo de Emiliano, traer a Emiliano, porque todos apuntan que Patricio Lira, como está aquí, va al estadio, el Pato Lira, podía ser el técnico o algún otro, pero se trae a Emiliano Astorga, que muchos lo tildan en Chile como de ratón, de defensivo, llámele como quiera, en realidad, pero claro, es un técnico que él no tiene mayor, digamos, apuro, a él lo contratan como un profesional que ya maneja esto al revés y al derecho, con más de 20 años de carrera y tiene toda una tranquilidad, pero tal vez lo que necesitaba Temuco era recuperar el equipo y lograr triunfos de manera urgente para tratar de que no se le alejara mucho la posibilidad de liguilla. ¿Tú crees que fue un error haber traído a Emiliano, tal vez haber buscado a Emiliano en otra posición, que él formara el equipo y no traerlo como un bombero a apagar un incendio, por ejemplo?
1: Era difícil lo de Emiliano, porque venía Temuco, digamos, de muchas derrotas y continuó lo mismo, digamos. Y él, claro, con su tranquilidad trató de ir organizando el camarín, mostró que hubo desconocimiento de los jugadores que él tenía, por lo menos pasaron 3 o 4 partidos donde no le apuntaba la formación, y después ya ahí comenzó de a poquitito a engranar un poco el equipo. Obviamente que él no es responsable de la campaña, pero sí, digamos, también tiene...
2: O sea, es responsable de los partidos que él dirige, digamos.
1: Claro, por eso es que él no se apura. Sí, la embarrada, digamos, quedó a mitad de camino. Y ahí es donde, obviamente, uno podría decir, podría haber venido otro técnico más enérgico, un técnico que a lo mejor sacudiera un poco el camarín, pero bueno, lamentablemente.

0: no se hizo, y ahora hay que esperar, digamos, que Temuco tenga la capacidad para poder pelear hasta el final por lo menos la posibilidad de liguilla.
1: ¿Cómo crees que se puede presentar, Marco, de acuerdo a tu estudio, de acuerdo a lo que ves de Santa Cruz? ¿Crees que va a poner 10 jugadores atrás? ¿Santa Cruz juega de esa manera? ¿Dalcio va a venir a rescatar el punto? ¿O crees que se puede tornar en un equipo peligroso en la contra, más si tiene a Diego Arias, que fue un jugador que nació en Temuco y que hoy día dicen que va a ir a Primera División y es un jugador que goleador del torneo?
2: No, no te juega con 10 jugadores atrás Santa Cruz en ningún momento. Un equipo que te para en línea de 4 atrás, hace un 4-4-2 porque arriba de local o de visita, o a veces un 4-3-3 porque te juega con Quiroz, Pinto y con Arias arriba. En el medio campo el que te mueve más puede ser Plaza, atrás la línea defensiva, más encima había sido expulsado uno de sus centrales, pero no conmutó una amarilla, así que quedó libre Camisaza, que el argentino que le pega todo lo que se mueve, que es, yo no sé cuántas expulsiones tendrá en el campeonato, que pasa más expulsado que jugando. Es un muy buen jugador, lo que pasa es que a veces no mide las fuerzas, va con todo, pero eso no es un mal jugador, no es un central, digamos, mediocre futbolísticamente, bien fuerte para arriba, juega junto ya me voy a acordar del otro central que juega, que tuvo un salir de Guido también, en Antofagasta. Y no es un equipo que se te meta mucho atrás. Es un equipo que tiene jugadores por arriba peligrosos, porque no solamente Arias, Pinto también es peligroso. El chico Quiroz, un chico que sube, baja, y también ahí en el medio campo, ahí donde tiene que ver la situación de quién va a acompañar a Plaza, si es que es más defensivo que no, pero yo creo que es un equipo, porque es más peligroso, no es porque se te metan todas atrás, lo que pasa es que es un equipo que te las corre todas, no es un equipo pasivo, es un equipo que a veces le falta calidad futbolística, pero es un equipo que corre, que mete, que no tiene temor, aunque vaya perdiendo 1-0, te sigue metiendo a veces con falta de categoría, pero claramente no es un equipo pasivo. Entonces, ahí donde tú tampoco te puedes confiar que porque vienes colista tú estás mejor. No, es un equipo que en cualquier momento cometes un error, y como dice Arias, anda aprendidísimo, a veces tiene una posibilidad. A este equipo anda muy mal, pero le han hecho muchos penales y esos penales todos los ha convertido Arias.
0: ¿Cómo estuvo este partido del día sábado, que tal vez va siendo una de las últimas posibilidades que va teniendo Temuco para poder seguir soñando la liguilla? A lo mejor porque no te va a atacar tanto Santa Cruz, a lo mejor podría cambiar hasta el dibujo táctico el entrenador, jugando con tres hombres en el fondo. No sé cómo lo ves tú.
3: Bueno, dependiendo, digamos, de lo que está demostrando Temuco en esta fecha y lo que tiene que hacer, que es arriesgar. En este caso, yo creo que el entrenador de Temuco va, a buscar más ofensiva. Y de eso también se puede aprovechar Santa Cruz, que como dijo Marco, es un equipo que no es de defenderse, quizás no tendrá un juego muy pulco, pero lo que yo siempre le he visto en lo poco que uno ve de Santa Cruz es que es un equipo muy dinámico, muy intenso, muy corredor, y eso te puede complicar, más todavía que Temuco tiene que arriesgar y puede dejar espacios, que ha sido también grandes problemas que ha tenido, sobre todo a la espalda de los defensores, los pelotazos a las bandas, que le ha provocado muchos problemas y ha significado que le conviertas goles. Ahora lo que tiene que hacer Temuco es entrar a arriesgar, pero también sabiendo ser inteligente y no dejar que Santa Cruz se le venga en algún momento y lo pille mal parado, porque, ojo, Santa Cruz fue y le ganó Antofagasta, le ganó a Iquique en Iquique. Entonces estamos hablando que no es un equipo que llegar y mirarlo por sobre el hombro, hay que tener mucho cuidado.
0: Hay palpito de cambios, Cristian, yo creo, para el día sábado. Yo creo que dentro de todo, como lo decía, digamos, el técnico, era para empatar el partido con Cobreloa, pero no sé si me falta un poquito más de ataque, o sea, como dice Marco, perdón, Fabián, arriesgar un poquito más desde los jugadores.
1: Tengo la sensación de que Molina va a ser titular por el lado derecho, un jugador que está pidiendo oportunidades y que llegó como una buena figura
0: para reemplazar a Felipe Reinero.
1: Sí,
0: ¿no?
1: Felipe Reinero, que se vio bastante agotado en el último compromiso, y ahí tiene la posibilidad, porque este
0: hombre
1: chico,
0: hombre fresco,
1: este chico Molina le hizo un golazo a Huachipato de los pocos goles que marcó Temuco en la Copa Chile, le hace un golazo a Huachipato y

0: puede ser una buena alternativa. Reinero juega bien, pero es un jugador que no tiene tanta rapidez como Molina. Eso también hay que decirlo. O sea,
1: ahí puede desequilibrar un poquito por la banda.
0: Tiene unos pros y unos contras. Reinero maneja bien, tiene más gol. Molina es mucho más rápido, más incisivo, y hoy día Temuco va a necesitar jugadores buenos para la pelota, con rapidez, para tratar de romper este cerco defensivo. Yo el partido lo veo muy complicado, lo veo muy difícil, porque a mí Dalcio le tengo mucho respeto. Para mí es un muy buen entrenador y su equipo siempre los para bien. Es difícil marcarle goles a los equipos de Dalcio.
1: Sí, pero en algún momento flaquea Santa Cruz. Sí, yo creo que siempre te da una opción o un pasaje del partido.
0: Claro, pero también te puede vacunar si Temuco es débil atrás. Temuco es débil y Diego Arias está inspirado. Entonces, no, este partido para nada hay que confiarse ni decir que Temuco lo va a ganar fácil por ningún motivo. Yo creo que al contrario, estos rivales que son de los últimos, a Temuco en esta campaña le costó una enormidad. Fabián, ¿cómo es el campeonato? Te quiero consultar la pelea arriba. ¿Cómo es a Cobreloa y cómo es a San Luis de Quillota?
2: Bueno, de acuerdo a lo que puedo analizar, el mejor equipo de la segunda rueda ha sido San Luis, lejos.
0: ¿Tú tienes por ahí el puntaje que ha sacado Cobreloa, sí, y el que ha sacado San Luis en la segunda rueda, ¿no?
2: San Luis terminó con 23 puntos en la primera rueda, a la par de Temuco y algún otro equipo, y en la segunda rueda ha sumado 24 puntos, el equipo que más puntos sumó, con respecto a los 19 de Cobreloa y 18 de Santiago Wander.
0: 24 puntos San Luis. 24 San Luis ha hecho en la segunda rueda.
2: En la segunda rueda, y la primera hizo 23, por lo tanto ya sacó un punto más con respecto a esa primera rueda, al término de la primera rueda, faltando 4 fechas.
0: Increíble el rendimiento, un rendimiento muy superior al de Cobreloa.
2: ¿Tiene
0: 6 puntos más que Cobreloa en la segunda rueda?
2: Cobreloa sumó 19 puntos en la segunda rueda, falta de cuatro. Temuco, en este caso San Luis, ha sumado 5 puntos respecto a lo que ha sumado Cobreloa y 6 puntos más que lo que ha sumado Santiago Wander. Por lo tanto, la segunda rueda de San Luis es espectacular. Ojo, para mí, candidato que pueda subir por lo que viene demostrando en los últimos partidos. Ha ganado 5 últimos partidos de manera consecutiva, el último y único equipo que ha ganado aquí. Respecto a tanto
3: ¿cuántos cinco partidos? Que se te corta un poquito. Muévete un poquito, Fabián, para tenerte más claro acá en la ciudad de Temuco. Estábamos escuchando el análisis de Fabián Mercury y seguimos contigo.
2: Ya, entonces tenemos que analizar que en este caso, si uno se pone a ver lo que son los puntos y lo que demuestra el comportamiento de San Luis, para mí va a ser mi candidato, va a ser San Luis, te lo digo honestamente. Ahora, lógicamente tenemos que tomar, a pesar de que juega 3 partidos de visita San Luis dentro de los 4 punteros, dentro de los 4 primeros, San Luis juega 3 partidos de visita, los cuales son partidos muy complicados, y en este caso Cobreloa juega 2-2, lo mismo que Magallanes, y Wander juega 3 de local, creo. Por lo tanto, Wander ahí puede sacar una ventaja, a pesar de que Wander viene a la baja, pero yo le juego mis fichitas como estoy analizando, a que puede dar la sorpresa a San Luis, subir San Luis, ojo.
0: Correcto. En forma directa, está linda la pelea arriba, y no menor el dato que nos entrega Fabián, o sea, 19 puntos en la segunda rueda para Cobreloa, eso es lo que ha cosechado, y el cuadro de San Luis ha cosechado 25 puntos, o sea, es lejos el mejor equipo de la segunda rueda.
2: 24 más 23 en la primera rueda, 47, y Cobreloa 29 en la primera rueda, más 19, 48.
0: Bajo harto Cobreloa en la segunda rueda, Gerardo.
3: Así es. Oye, tenemos la conferencia de prensa. Don César Lobo nos ha enviado la conferencia de prensa de hoy de Club Deportes Temuco. Vamos a ir analizando lo que dice Emiliano Astorga de inmediato acá en Zona Deportiva, junto a Surac, repuesto para maquinaria pesada y motores diésel para todos nuestros amigos que son empresarios del rubro. 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Vamos con Emiliano Astorga.
4: Sí, pues, bueno, lo que hemos conversado, lo que hemos tratado de levantar al equipo en ese sentido, de la ambición, tener esa ambición de que en estas 4 fechas poder entregarse al máximo para que nos alcance a ver si clasificamos a la liga. Pero la primera tarea es esta, la primera tarea de este partido con Santa Cruz, que jugamos de local, tenemos que recuperarnos después de la derrota con Cobreloa. Y preparando el equipo, preparando lo mejor que tengamos para poder salir este fin de semana y poder dejar los puntos en casa, que eso te va manteniendo todavía con la ilusión de poder llegar a alcanzar lo que están un poco más arriba.
5: Sí, seguramente, Gorrión, profesor, el análisis del partido, un empate en un partido muy, muy parejo frente a Cobreloa, que se definió, ¿cierto?, por un error, nuevamente por un detalle. Cobreloa se llevó los tres puntos, se corrigió, se conversó, porque ahora sí que no hay margen de error.
4: No, para lo que no, por supuesto, no hay margen de error. Es lo que uno siempre conversa como técnico, ¿no es cierto?, de los errores, los puntuales en el fútbol, lamentablemente son cosas puntuales que si te equivocas un momento te pueden convertir. Lo que pasó en el gol que nos hicieron nosotros, un lateral que lo que más pido yo que marque en individual, vino la jugada del medio hacia la banda, un desdoble, una pared, no tapamos la pared. Y en el C, bueno, vieron una secuencia de errores que se cometieron. Y eso pasa cuando se concentra uno. Si el partido dura los 90, 95, lo que dure, tiene que haber amplia concentración en todo momento, porque si no puedes ganar empatas y sumas. Y nosotros, lamentablemente, fue en última instancia, te hacen el gol y al final terminamos perdiendo los tres puntos. Y eso nos dolió mucho dentro del plantel. Hemos estado conversando mucho esa parte de poder recuperarnos, sobre todo de arriba, ¿cierto? Porque de arriba donde golpea mucho, cuando mentalmente hay muchos jugadores jóvenes, y en el cual tenemos que saber levantarnos para recuperarnos. ¿Y cómo recuperamos? ¿Cierto? Trabajando este partido que viene para poder ganarlo. Es la única que nos queda, así que esperemos que todo resulte bien y busquemos lo mejor para ganar estos tres puntos.
5: Con lo que implica ya poder ver el partido nuevamente, porque me imagino que lo puedo ver, qué situaciones ocurren en el partido, más que desde el plano de los jugadores, desde el plano de su decisión, de su poder de decisión, ¿qué cosas se podrían haber mejorado, qué cosas se podrían haber cambiado para que el partido ya sea o no hubiese terminado la derrota o no hubiese terminado en el empate?
4: Es que uno, claro, uno analiza después de nosotros, faltando tan pocos minutos, te hacen un gol que a lo mejor uno dice cerrarlo más, o haberlo cerrado, o arriesgáis poniendo otro volante más de salida, y eso te lo da el juego y va a depender mucho de qué es lo que sucede en la cancha, pero son
1: hasta ahí parte de las declaraciones de Emiliano Astorga. Claro, lo que ya no se hizo lamentablemente, y lo que sí está por hacer es el próximo partido, Temuco frente a Santa Cruz. Yo creo
6: que... Hay algo que no concuerdo con él, sí, yo...
1: A ver, Martín, te escucho.
6: Es que estás mal de la cabeza porque un equipo joven. ¿Qué equipo joven, hombre? Si aquí los únicos jóvenes son, con suerte, Contreras y Rocha los que juegan, el resto son equipos sumamente experimentados.
1: Sí, concuerdo contigo. Pero yo voy al análisis, digamos, de lo que ya no se hizo frente a Cobreloa, tiene que hacerlo frente a Santa Cruz, dijo, poner otro volante creativo. Bueno, a lo mejor va a salir con Brian Valdía, va a salir con Bonanote, va a cambiar un puntero en la franja derecha, puede que cambie hasta los laterales, no
0: sí,
1: lo sabemos.
0: No, sí, es un hecho, porque ya con lo otro no le dio resultado y va a tener que hacer las modificaciones para ganar el partido.
1: Porque Torrealba es más defensivo y el caso Troncoso también es más defensivo.
0: Lo que pasa es que cuando los equipos no ganan y al revés pierden, siempre la oncena titular está sujeta a modificaciones, así lo hacía... Lo hacen muchos técnicos, Fabián, ¿no?
7: Sí, por supuesto. Los técnicos tienen la capacidad, por lo menos, de escoger, elegir y hacer los movimientos necesarios con el fin de darle un cambio, un giro a la situación que quizás se está dando de manera negativa y tratar de darle un mejor perfil para lo que resta del campeonato.
1: Sí, ahora, dentro de lo que dijo Emiliano Astorga, me pareció interesante una palabra que utilizó. Dijo, hay que tener ambición, y también los jugadores deben tener esa ambición. O sea, ellos son los principales protagonistas de esta historia. Si ellos no ganan los cuatro partidos, que es una tarea difícil, el día 31 de octubre para la casa, ellos tienen el sartén por el mango. Pero
0: lo que pasa es que para el jugador se le abre un abanico de posibilidad de entrar a una liguilla, Marco. O sea, económicamente, la contratación de un equipo para la temporada 2027.
1: Porque
0: o sea,
1: ahí están todos los ojos puestos.
0: Los grandes ganadores acá son los jugadores si se meten a una liguilla, a una postemporada, a pelear el título o pelear el ascenso, más bien dicho.
6: Por supuesto, es un mes más de sueldo. A veces puede ser hasta dos, según si es que les va bien. 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

0: Son.
1: Marco, yo te hago una pregunta aprovechando la distancia. Un gusto saludarte. Y al panel en general se lo pregunto. La pregunta de rigor. Para ustedes, puntualmente, desde el punto de vista analítico, desde el punto de vista futbolístico, ¿dónde está mayormente el problema del Deportes Temuco? Para mí hay una gran responsabilidad al margen de las decisiones de los directivos. Para mí es un tema netamente de jugadores. No puedes tú bajar no puedes bajarte un rendimiento que, ojo, esa tabla de posiciones que nosotros vemos se dio al final de la primera rueda con Temuco 23 puntos, sin tomar en consideración que Temuco pierde el último partido con Curicó y ahí se vino una debacle, porque haber ganado ese partido Temuco hacía 26 y quedaba 3 puntos de Cobreloa, siendo que comenzando la primera rueda enfrentaba a Cobreloa según la tabla normal en la segunda fecha.
2: Mira, yo tengo una opinión.
0: Para mí se cayó físicamente el equipo.
1: No. Para mí.
0: Y para mí físicamente. Y los jugadores también bajaron su rendimiento.
1: Sí, totalmente de acuerdo.
2: Acá hay otra cosa. Yo creo que hay un Deportes Temuco con Vicente Lavín en la cancha y hay un Deportes Temuco sin Vicente Lavín. Y cuando tú le das la salida a Vicente Lavín, lo dijimos aquí, hicimos hincapié, estás sacando un jugador que es titularísimo en el equipo. Nadie lo movió durante las 15 fechas que estuvo. Y no trajiste un jugador de la misma calidad que te estaba entregando Vicente Lavín. El talón de Aquiles, muchachos, ha sido la defensa todo el año.
3: Claro, lo que pasa
2: sin Lavín cambió más todavía el equipo.
3: Claro, yo entiendo la parte de Marcelo Salas, que él siempre a los jugadores le da luz verde cuando necesitan irse a otro club y todo lo demás, y a veces, claro, estas son conversaciones, préstamos.
0: No le corta la ala a nadie.
3: Claro, lo pueden vender, préstamos, etcétera, que eso es legítimo de cualquier
2: club.
3: Opción
2: de compra.
3: Si uno tiene un club, obviamente que quiere ganar, o sea, quiere lograr una... lograr un rédito económico. El tema es que tú no puedes desprenderte de un jugador que, pese a que haya tenido error en algún partido puntual, es el jugador más regular que tú tienes en la defensa.
2: Y era el más rápido de la defensa para los cruces.
3: El más rápido para salir jugando, etcétera, etcétera. Entonces, si no vas a Argentina o no llegas a un jugador de Chile de la misma calidad y el rendimiento parejo igual que ese, obviamente que el plantel o la oncena titular se te empieza a resentir. Ahora, eso es una cosa. Lo otro, las decisiones que fue tomando Arturo Sangüesa en Copa Chile y el resto también los jugadores, que me parece que también ellos fueron cometiendo errores, son responsables también en gran medida de lo que fue la campaña. Siempre hablamos de Mario Sala, siempre hablamos de Arturo Sangüesa, hablamos de Emiliano Astorga, pero obviamente que la ficha la mueve de afuera un técnico, pero al final los que están dentro de la cancha, no sé si será un 60% o un 70%, son fundamentales a la hora de una campaña y creo que no tuvieron una regularidad. Puede que haya sido el tema físico, que se reventaron justo en el invierno, ahí vino el reventón, se reventaron justo en junio, julio,
2: los meses más lluviosos,
3: los meses de mayor frío. Muchos jugadores venían de la zona central y acá el clima es complejo en Temuco.
2: ¿Te pasa la cuenta?
3: Mi hijo jugaba en Deportes Temuco y todos los días iba a entrenar a las 7, 8 de la mañana con, no sé, con una humedad increíble al lado del río, en M11, al lado del río Cautín, y con 2 grados de temperatura. O sea, te la encargo. Esa cuestión es terrible para los jugadores que están acostumbrados a otras temperaturas, Marco.
0: Sangüesa también tiene un poco de culpa, porque ojo que a Lavín, por mucho que no lo hayan movido, varias veces lo manoseó. Hubieron partidos que no lo puso, hubo partidos que lo puso de lateral, entonces también lo manoseó, y también él no golpeó la mesa cuando salió Lavín, porque él tampoco confiaba en Lavín a lo mejor, y también no le dio nada que partiera.
3: Se conformó, y acuérdate que se le preguntaron, ¿va a traer más refuerzo? No, estoy conforme, y trajimos a este jugador que es alto y me gusta. Diego Sánchez, que le costó también agarrar vuelo, porque jugó 2-3 partidos primero y le costaba mucho.
2: Pero el primer cambio era el defensa, yo creo que ahí se equivocó la directiva. Tapar ahí ese vacío.
3: No, cortito para cerrar. Ahora lo que te queda son estas últimas 4 fechas, o sea, depende de los jugadores. Emiliano llegó hace poco, lo veo sin ninguna presión, Astorga, porque él tiene mucha experiencia, pero va a depender de los jugadores, del rendimiento que tengan. Si ellos sacan los 12 puntos, lo más probable es que se metan a la liguilla. Está difícil, pero hay posibilidades matemáticas todavía.
2: Así es, pausa en Zona Deportiva, rápidamente nos vamos a la pausa con nuestros patrocinadores y ya volvemos.

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3: 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¿Hay cambios para lo que viene? Lo escuchamos acá en Zona Deportiva.
4: No lo piensa, tiene que tratar de ir mejorando. Nosotros también como técnico también tenemos que mejorar algunas situaciones, buscar los momentos necesarios para poder hacer daño, poner los jugadores adecuados en algún momento. Todo ese tipo de situaciones uno también analiza y uno y estamos viendo, buscando la forma de poder salir de esto, de ganando este partido que es súper importante con un rival que está peleando el no descender, que también va a ser muy difícil. Tener más opciones, tener opciones todavía hasta el último partido de clasificar. Entonces, los análisis siempre hay, análisis nuestro como cuerpo técnico, análisis hacia los jugadores, así que el fútbol tiene todo ese tipo de situaciones.
5: ¿Planea cambios para el partido del sábado?
4: Seguramente cambio, y de forma también vamos a tratar de buscar la mejor forma, mirando el análisis de, por supuesto, del rival. Esperemos que resulte, porque todo esto también es incierto. El rival te puede presentar otro tipo de situaciones y nosotros analizamos lo que viene jugando continuamente. Y nuestro equipo tiene que funcionar. Ese es el problema. Tenemos que funcionar a quien le toque, pensando que la única opción que tenemos nosotros es de poder ganar, para poder meternos o tener posibilidad de meterse. Porque si te va mal, ya va a tener que. Ya pierdes toda oportunidad, ¿cierto? Y eso anímicamente va a ser un golpe muy fuerte. Entonces, estamos también con esa presión de poder, yo eso estoy tratando de sacarle esa presión al jugador, ¿no es cierto?, para que ellos jueguen tranquilos, que hagan lo que queremos hacer, para poder rendir bien y para poder tratar de doblegar a Santa Cruz de buena forma, trabajando el partido y que ellos no te hagan daño. Sí, vamos a cambiar, pero en el fondo, a ver, el ataque nuestro tiene que ser un poco más, con más volumen, ¿cierto? Son cosas importantes, de poder manejarlas bien, tener ese equilibrio también, porque tú dices, no, vamos a ir a buscarlo arriba, pero también tenés que tener el control, porque ellos también tienen un equipo peligroso.
3: Ahí está lo que dice Emiliano Astorga. Interesante, ¿eh? Ojalá que le vaya bien. Dice que el ataque será con más volumen. Eso quiere decir, lo que yo entiendo, que va a atacar con tres, o va a tener tres delanteros.
6: Puede cambiar hasta el esquema también, dijo.
3: Sí, ¿quién podría jugar arriba? Tiene que jugar para mí Rocha, sí o sí. Creo que Rocha debe jugar. Si a él le gusta Diego Sánchez, va a jugar con Diego Sánchez y el Nico Rivera por el otro lado y tratar de meter a Rocha ahí, aunque sea como puntero, porque Rocha es un jugador que te genera mucho y es un jugador que está acostumbrado a jugar en todo el frente del ataque. Uno lo ve más como nueve, algunos lo ven mejor como nueve, pero son chicos jóvenes y hoy día ya los puestos no son fijos como hace 10 o 20 años atrás en el fútbol. Hoy día un jugador lo puedes meter, abrirlo un poquitito a la orilla o que entre y salga con, en este caso,
6: lo que le gustaba a Roque, su delantero.
3: Sí, por lo que le gustaba al profe Roque. Roque siempre nos contaba a nosotros, ya en la época que él estaba retirado de la dirección técnica, a mí me gustan los jugadores que entran y salen, como que empiezan a desconcertar un poco a los defensas. Eso es lo que proponía siempre Roque, Fabián.
7: Bueno, mi viejo siempre tuvo una característica muy especial en el sentido que le gustaban los delanteros dinámicos, no tan digamos parados dentro del área, sino que entren, salgan, jueguen por todo el frente del ataque, se desdoblen, inicien jugadas, finiquiten. En ese caso era el jugador escalado mayormente lo que había que buscar, como en algún momento se tiene que hacer, pues.
3: No, y piensa que Rocky inventó muchos jugadores que venían de baja. Si yo todavía me acuerdo, sí. Y yo estuve muchas veces ahí cuando los periodistas podíamos entrar a la zona de vestuario y Rocky los levantaba, le daba una palmada y en la cara, que tenía la mano pesada Rocky, y le decía, vos sos el mejor del mundo. Y los jugadores entraban, Marco, y resulta que le cumplían y le hacían dos goles por partido. Pero era de la vieja escuela argentina, que te motivaban mucho al jugador, Marco, que ya esos técnicos como que fueron

0: desapareciendo, ahora todo es mucho más frío, ¿ah? ¿Eh?
1: Sí, Roque, por eso que acá en San Luis se le quería mucho, porque era como el punto Silva. El punto Silva, cuando el gordo Amondo llega, ay, que me duele aquí, le sacaba un billete a 10 y le hacía un masaje. ¿Y ahora te duele? No, papi, le decía, ahora vamos con todo. Por eso que de esos técnicos que hoy día no, pues hoy día todos que el esquema, que la ciencia, hoy día, que la, como dicen por ahí, que las mediciones, que las grandes
2: métricas,
1: las métricas, no, en serio, hoy día hay algunos técnicos que yo en serio voy a empezar a hablar con las métricas, ay no, las por favor, ¿hasta cuándo? Hoy día que es bueno la pelota es bueno y lo otro es ordenarlo, ¿no? Yo lo que sí creo decir que puede ser una línea de tres, no lo creo, porque ellos te juegan con tres arriba, Pinto, te puede poner a Delgado, te pone a Pinto, entonces no, tiene que ser línea de cuatro. Pero en el medio solamente un contención. Yo creo que este partido Conchera para mí debería ir a la banca.
0: Perfecto.
1: Porque ahí podemos arreglar la situación de la formación.
0: Ahí puede estar Valdivia.
3: Ya. Perfecto. Vamos a dejar hasta ahí lo de Deportes Temuco. Día sábado, 5:30 de la tarde. Nos quedan un par de minutitos todavía. Pero ya más o menos uno va craneando lo que puede ser la idea del técnico para el día sábado. Varias modificaciones, sí. Cambio de esquema, probablemente. Y Temuco tiene que salir con la obligación de ganar. Voy a saludar a Rodrigo Vargas porque se había hablado mucho de la próxima Copa América, que esto no es el próximo año, sino que el año 2028. Rodrigo, tú me cuentas, detalle, ¿ya hay sede, ya hay país anfitrión para la próxima Copa América?
4: Sí, muy buenas tardes, colegas. Efectivamente, hay ya sede para la Copa América, que va a ser en Estados Unidos. Definitivamente el 2028 va a ser sede de la Copa América, donde cada federación va a recibir 12 millones de dólares va a recibir.
0: Oye, así pero están realizando todo en Estados Unidos, Marco, todo, cualquier evento.
1: Lo que pasa es que todo rentable ya, porque el merchandising y todo lo que es el aparataje está todo vendido. Por eso te digo, allá hoy día deporte que te hace a nivel Estados Unidos, todo es espectáculo, y los espectáculos todos, la televisión, los auspicios,
0: la todo se financia. Buenos aeropuertos, los mejores hoteles, acceso a los
1: estadios. Y piensa que hay que jugar otro partido aquí en Sudamérica si tienes que ganarse 4 milloncitos allá en 12, y hoy día las federaciones que están alicaídas, vamos nomás.
3: O sea, imagínate Chile, que está con un déficit tremendo, el fútbol chileno, que le den 12 millones de dólares al contado por ir a jugar a Estados Unidos,
0: ya no te financian. Te financian mucho.
3: Lo otro, los estadios hacen 70, 80, 85 mil personas.
0: Estadios de universidad a veces tienen una capacidad increíble.
3: Son gigantescos, entonces todo claramente acá manda lo económico y nadie se negó, yo creo, fue unánime esa votación entonces para que Estados Unidos sea el próximo anfitrión de la Copa América.
0: Esto es Copa América, no es como la Copa América Centenario Especial, sino que es la Copa América la que se realiza en Argentina, en Chile.
3: Y acuérdate que le van a poner a México y Canadá, te lo doy al tiro firmado, porque ahí agarran más platita.
0: Claro, ¿no? Esta es la normal, la Copa América, la normal, Marco, ¿no?
1: Sí, claramente, con la Copa América corresponde. Si la Centenario, ya, esa Copa ya... no vamos a estar con vida nosotros porque el próximo
0: van a hacer una cada 10 años, acuérdate, van a inventar otra los americanos,
3: y la acción de la Copa Centenario,
0: la Conmebol va a inventar una.
3: Ya, Rodrigo, vamos.
4: Sí, Gerardo, porque también fue suspendida también la fecha de la tercera división A, ¿ya?, por motivo de que se va a jugar el día sábado el partido entre Lautaro de Wynn y Quintero Unido, y además el
0: equipo
4: de
0: Lautaro. ¿No se jugó ayer entonces?
4: No se jugó. Va a jugar el día sábado a las 4:30 de la tarde, se va a hacer este partido, y también el equipo de Lautaro de Wynn alega que Puente Alto metió un entrenador que estaba suspendido, lo metió dentro de la su alineación, y así que eso también le está alegando el equipo de Lautaro de Wynn, y que los puntos perdidos en cancha.
1: Ya, corresponden.
3: Copa Chile ayer, muchachos, Fabián, Antofagasta le gana 2-0 a la Universidad de Chile, donde fue protagonista un cuadro que viene ya marcando de a 3, de a 4 todos los fines de semana en el torneo de la primera B. Pasó por encima de la U ayer.
2: Bueno, ahí te queda demostrado que no necesariamente un equipo de segunda división o de la primera B en este caso no tiene la posibilidad de competir, siempre y cuando tengas un buen entrenador y un buen plantel. Y Antofagasta tiene una muy buena banca. Creo que debe ser una de las mejores bancas de la primera B. Todavía tiene quizás posibilidad hasta de pelear el campeonato, y ayer logró un triunfo frente a una Universidad de Chile que lógicamente se vio sorprendida. No tuve la oportunidad de ver el partido, lógicamente, pero de acuerdo a los comentarios, le ganó en todas las de la ley y por

0: claramente puso Joaquín Buñoz para hacer una mixtura.
1: ¿Gerardo?
2: Sí, Rodrigo.
3: Sí, Rodrigo.
1: Sí, también ayer se efectuó la fecha del Mundial de Rugby, también en Parque Maguida, donde Chile ganó 50-9 al equipo de Rumania. Se dice que se viene una gran generación de jugadores de rugby para nuestro país. Así que los Cóndores brillaron ayer en su segunda presentación.
2: Gracias, Rodrigo, por la información. Buenas tardes.
1: Buenas tardes.
2: Muy bien, Fabián Mercury, un gran abrazo para ti. Desde Lima, gracias por tu aporte, los comentarios también.
4: Un abrazo para todos, saludo. Y bueno, un saludo a don Winston, a toda la familia Zambrano ahí, por supuesto, a Marco, a la distancia, lo mismo.
0: Abrazo,
4: ojalá,
0: Fabián.
4: Ojalá que se dé lo de San Luis. Qué recuerdo del San Luis del 90-91.
0: Sí, hay mucho cariño para tu padre acá, así que un abrazo para ti también.
4: Ahí comenzó su tarea futbolística en Chile, mi padre, en San Luis. Un abrazo para todos, muchachos. Un placer, cuídense.
2: Gracias, Fabián. En cualquier minuto siempre estamos contigo, hablando del fútbol, de lo que más nos gusta.
5: A ver si vamos a ver al profe Roque uno de estos días ahí a donde está en su casa de reposo. Nos despedimos. Muchas gracias, Marco, por su gran sintonía, Marco Castillo. Un abrazo para ti, linda tarde, y nos despedimos nosotros. Buenas tardes.
0: Abrazo, muchachos.
2: Muy bien, llegamos al fin de Zona Deportiva en el día de hoy. Gracias por su gran sintonía y, por supuesto, ya mañana analizamos la fecha. Vuelve la primera edición, vuelve el fútbol también en Europa, el Betis y Deportes Temuco, todo en Zona Deportiva. Gracias por su sintonía, muy buenas tardes.
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2: Le indica la hora.
3: Le indica la hora.
2: 3:01 p.m.
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2: En el sector San Antonio de Temuco, la Policía de Investigaciones fiscaliza a extranjeros y denuncia a 7 de ellos por infracción a la ley de migraciones. Municipio de Lautaro y el Seremi de Transportes y Telecomunicaciones coordinan plan de mitigación tras el colapso del puente Arturo Alessandri Palma. Desde Deodoro Schmidt, el alcalde Baldomero Santos pide al gobierno central responder con celeridad para concretar el asfaltado de 2 rutas claves.
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2: Detectives de la Brigada de Investigación Criminal de Pitrufquén desarticularon el funcionamiento de un presunto matadero clandestino emplazado en un sector rural de Gorbea, procedimiento que culminó con la detención en flagrancia de un hombre de 54 años de nacionalidad chilena. La investigación se inició luego que los oficiales policiales obtuvieran antecedentes respecto de la utilización de una bodega del sector para faenamiento clandestino de animales. A partir de ello, los detectives desarrollaron diversas diligencias de investigación, análisis criminal y además inteligencia policial, logrando establecer elementos que permitieron sustentar la intervención del recinto. Sobre la materia, Plataforma Informativa conversó con el subprefecto José Luis Lamilla, jefe de la BICRIM Pitrufquén.
5: Detectives de la Brigada de Investigación Criminal Pitrufquén lograron la detención de un hombre chileno mayor de edad, sin antecedentes policiales de detención, quien fuera detenido por infracción a la ley de mataderos clandestinos. De acuerdo a los antecedentes preliminares, estos dan cuenta que esta brigada llevaba a cabo una investigación ordenada por el Ministerio Público, por medio de la cual se logró establecer que en la comuna de Gorbea, específicamente en un sector rural, existía una bodega que era utilizada como matadero clandestino. Con estos antecedentes se realizaron coordinaciones tanto con el Servicio Agrícola y Ganadero, así como también con la Seremi de Salud de la región de la Araucanía, logrando concretar hoy, en horas de la mañana, una entrada de registro para dicho inmueble, logrando establecer que efectivamente en el interior de este existía un matadero clandestino y a su vez se logró encontrar diversos implementos utilizados para la comisión de este delito. A decir, cuchillos carniceros, ganchos carniceros, sierras eléctricas, entre otros. De igual forma, en un costado de esta bodega,

0: Se logró encontrar una zanja que en su interior mantenía restos de animales faenados en estado de descomposición. Por su parte, se logró además la incautación de 2.200 kilos de carne, la cual fue entregada a la Seremi de Salud de la Araucanía para su posterior destrucción. Todos estos insumos eran utilizados para la fabricación de embutidos. Todos estos antecedentes fueron informados al Ministerio Público, quien instruyó la detención del imputado y a su vez que éste sea puesto a disposición del Juzgado de Garantía de la Comuna de Pitruquén para la respectiva audiencia del control de la legalidad de la detención.
1: En el mismo predio, específicamente al interior de una fábrica de cecinas, se encontró además una pieza de carne bovina de aproximadamente 80 kilos, cuya procedencia no pudo ser acreditada.
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1: El Seremi de Gobierno de la Araucanía, Felipe Montero, destacó recientemente la importancia del presupuesto 2027 anunciado por el presidente de la República, José Antonio Kast, como una herramienta fundamental para avanzar en las prioridades del país, dijo el Seremi de Gobierno. Oportunidad en que realizó un llamado al Congreso Nacional a aprobar los recursos destinados al funcionamiento del Estado y a las distintas políticas públicas con altura de miras. La autoridad regional enfatizó que contar con un presupuesto aprobado permite entregar certezas y asegurar la continuidad de programas e iniciativas que impactan directamente en la vida de las personas, especialmente en materias como seguridad, trabajo, educación, salud, vivienda y desarrollo regional.
4: Esta semana ha ingresado al Congreso de la República el proyecto de ley de presupuesto para el año 2027, con tres ejes centrales que ha definido el presidente de la República, puestos en la niñez, en la seguridad y también en el empleo y la reactivación económica. Es por eso que queremos pedir a todos los parlamentarios a que se lleve una discusión con altura de miras en nuestro Congreso, que permita viabilizar este presupuesto para el año 2027 y financiar así las políticas públicas que necesitan todos los chilenos, pero con responsabilidad y poniendo un especial acento en cuidar la salud de nuestras finanzas públicas.
1: El vocero del gobierno regional, Felipe Montero, agregó que el presupuesto 2027 debe ser entendido como una herramienta al servicio de las personas y de las regiones, permitiendo fortalecer la gestión pública y avanzar en soluciones concretas frente a las necesidades de la ciudadanía. En esa línea, abordamos al Seremi del Trabajo, Juan Pablo Carrasco. La autoridad sobre la materia dijo que Chile despega.
5: Un plan muy importante, no solamente para la región de la Araucanía, sino que para todo nuestro país. Un plan que va a inyectar más de 1,3 billones de pesos en inversión pública, en subsidios para reactivar la economía, para generar empleos directos que vayan en beneficio de las personas que hoy se encuentran desempleadas.
1: ¿Se están utilizando los subsidios? ¿De qué manera hay interés por aquello?
5: Sí, se están utilizando. El subsidio a la contratación ha tenido muchas postulaciones en la región de la Araucanía. Ese subsidio comenzó a operar en julio. Teníamos 1.130 subsidios disponibles y hoy ya superamos las 3.000 postulaciones. Bueno, ahora tendremos más novedades respecto a ese subsidio porque el presidente anunció 91 mil millones de pesos para generar más subsidio al empleo. Entonces ya estaremos dando noticias al respecto. Y además, otro dato importante, porque los requisitos van a variar. Antes se exigía al menos 3 meses de desempleo previos de la persona a la cual se estaba postulando el subsidio, el trabajador o la trabajadora.

0: Ahora ese requisito va a variar porque solamente se va a exigir un solo mes de desempleo previo a la postulación.
1: Seremi, ¿hacia dónde se apunta la reactivación, la construcción, las viviendas, obras públicas, varias? ¿Por dónde?
0: El empleo está en el corazón de todos los ministerios del gobierno del presidente José Antonio Kast.
1: Hay trabajo en todos los ministerios.
0: Exactamente, sobre todo en el Ministerio de Obras Públicas, en el Ministerio de Vivienda y Urbanismo y en Subdere. Subdere va a ser fundamental para nosotros en estos primeros meses donde se están implementando estos planes, el plan de Chile Despega, ¿cierto? El plan Modo Empleo. Y sobre todo también en el MOP, donde acá en la región de la Araucanía se van a invertir más de 40.000 millones de pesos en obras públicas.
2: Lo dijo el secretario regional ministerial del Trabajo, Juan Pablo Carrasco, en conversación con Plataforma Informativa. Trabajo existe, trabajo hay. Hay que salir a buscarlo.
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2: Casi 20.000 kilos de concentrado fueron entregados a más de 80 agricultores de la comuna de Temuco, quienes llegaron hasta el Estadio Bicentenario Germán Becker para recibir esta ayuda social distribuida en un promedio de entre 10 a 15 sacos por agricultor afectado. El tren de sistemas frontales ocurridos entre finales del mes de agosto y mediados de septiembre, que afectaron gravemente a la Araucanía, tuvieron un efecto directo sobre las praderas del sector rural de Temuco, generando una situación de emergencia en la alimentación del ganado menor y mayor. Las incesantes lluvias provocaron el desborde de esteros y canales, provocando anegamientos en sectores como Trañitrañi, Botrolhue, Yatquihue Sur, Boyeco y Reluncoyán, entre otros. Frente a esta compleja situación, el alcalde de Temuco, Roberto Neira, se desplazó al lugar para la coordinación de la respuesta en terreno junto a los equipos técnicos del área rural, y de esta manera monitorear la afectación tanto de los caminos vecinales, de los habitantes del sector y de sus animales y cultivos. Con el fin de resguardar la continuidad productiva de los agricultores afectados, se dispuso la entrega de alimento peletizado, concentrado como medida de apoyo inmediato a 82 agricultores acreditados en INDAP, de los cuales 75 pertenecen al Programa de Desarrollo Territorial Indígena, conocidos como los PDI, dependientes de la Municipalidad de Temuco. Este insumo, que consta con más de 13.000 kilos de alimento, permitirá suplir temporalmente la falta del pasto natural, asegurando una alimentación equilibrada para el ganado durante el periodo crítico de recuperación del suelo, el cual, tras una inundación, puede extenderse por hasta 60 días para que la pradera logre rebrotar adecuadamente. Esto lo señaló Roberto Neira en conversación con Plataforma Informativa.
5: Bueno, queremos agradecer a INDAP por esta colaboración que está prestando a las familias que sufrieron los embates de los temporales que no han paralizado en la ciudad de Buco y la región de Araucanía. Nuestros equipos se desplegaron en los territorios rurales para poder hacer el levantamiento que nos exigía el Ministerio de Agricultura a través de INDAP. Una vez realizado eso, esto fue analizado por la institución INDAP y finalmente esta ayuda llega a los sectores rurales de nuestra ciudad de Temuco. Es por eso que nosotros además como municipio hemos prestado la movilización y el traslado de algunos de estos sacos a estos sectores apartados de la ciudad, como también INDAP ha hecho esta colaboración. nuestros equipos territoriales de la Dirección Rural siempre están aportando a las vecinas y vecinos que viven en los sectores no urbanos.
2: Por su parte, Vanessa Ghiselini, jefa del área de INDAP Temuco, conversó con Plataforma Informativa y entregó pormenores de esta ayuda.
6: Y estamos hoy día entregando alimentación animal por emergencia agrícola de los últimos eventos climáticos de nuestros agricultores de INDAP, que están todos con apoyo de asesoría técnica PDTI. Así que se llevan entre 10 a 15 sacos de concentrado para sus animales.
2: Es muy importante lo que se habla respecto a esta ayuda, que corresponde a un aporte del INDAP, quienes a la fecha de hoy han entregado más de 917 toneladas de alimentación animal de emergencia a 3.477 agricultores afectados por los temporales y las inundaciones en Cautín y Malleco.
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2: Asoma el sol y siguen creciendo los digüeñes, ya parecen pinatra, así de grandes están. Y se promete va a ser una gran fiesta culinaria durante 3 días en Cunco, zona precordillerana. Claudio Mella está a esta hora en la Plaza Aníbal Pinto de Temuco, donde llegó el alcalde Cristian Moraga para precisamente promover esta fiesta del fin de semana en Cunco.
7: Alcalde, importante actividad este fin de semana, entiendo la 19 versión de la fiesta del digüeñe.
8: Sí, bueno, Cunco, los invitamos a descubrir Cunco. Cunco se descubre con nuestros atractivos turísticos, pero principalmente con la versión 19, ¿cierto?, de la gran fiesta del digüeñe. Es una fiesta gastronómica, donde la gente va a poder encontrar más de 350 emprendedoras que van a estar entregando ahí lo mejor de lo mejor. Vamos a encontrar las empanadas, vamos a encontrar, ¿cierto?, el ceviche de digüeñe, vamos a encontrar la torta de digüeñe, el ponche de digüeñe. Es por nombrar algunas de las cosas que presentan nuestras emprendedoras que van alusivas al oro blanco del digüeñe, que es en Cunco. Y efectivamente esto viene de la mano con un show artístico, porque aparte de la gastronomía vamos a tener un escenario muy grande que va a estar en el centro de Cunco, en el frente de la municipalidad, con grupos locales, grupos folclóricos. Vamos a tener grupos de renombre regional, por nombrar algunos grupos rancheros, los Rancheros de Plata, los Super Cumbieros. Va a estar el grupo Máximo Level, que es el ex grupo Alegría, música de todo tipo, y también un show infantil para los niños que también va a estar presente.
7: ¿Esta fiesta a qué hora comienza el día sábado?
8: Partimos este día sábado a las 12 del día inaugurando la fiesta del digüeñe, donde queremos invitar a todas las personas, a la prensa, por supuesto, también, que va a estar ahí. Y, por supuesto, esto va a ser desde las 12 del día el día sábado hasta las 23 horas, 11 de la noche, el mismo día. Y continuamos el día domingo 11 de octubre, desde las 10 de la mañana hasta las 22, 23 horas, 11 de la noche. Y esta tiene una lógica especial, porque este fin de semana es un fin de semana largo. El día 11 es día domingo y el día 12 es feriado. Así que invitamos a la gente a disfrutar de la fiesta y a quedarse en Cunco. Tenemos hospedaje, hay hoteles también en Cunco donde la gente puede quedarse a disfrutar.
7: Los estacionamientos, siempre se pregunta la gente, podemos ir, pero ¿cómo, a qué hora hay que llegar para estacionar?
8: Van a haber estacionamiento, una plaza de estacionamiento importante en el ex recinto estación, que va a estar a una cuadra de la plaza del centro, y en la cual van a haber dos organizaciones a cargo del cuidado de los vehículos, y precisamente va a ser con un aporte voluntario también para la gente que va a cuidar también los estacionamientos, pero va a haber mucho, mucho estacionamiento para que la gente tenga la tranquilidad. Y lo más importante, que el municipio nos hemos preocupado, que es la seguridad. Vamos a tener gente de seguridad, ¿cierto?, tanto los equipos municipales, carabineros y también equipos de guardias de seguridad privados que van a estar presentes también en Cunco. Muchas gracias.
2: El alcalde de Cunco conversando con Claudio Mella en uno de los móviles de la plataforma informativa desde la plaza.

0: Aníbal Pinto, donde se está promoviendo la fiesta del Digüeñe, 3 días en la comuna de Cunco. Temuco, Cunco, 58 kilómetros por buen camino.
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0: Y en materia de conectividad, desde Teodoro Schmidt, el alcalde de esa comuna, Baldomero Santos, pide al gobierno central responder con celeridad para concretar el asfaltado de 2 rutas claves. La primera autoridad comunal continúa realizando gestiones para concretar el anhelado asfaltado de los caminos Almagro Teodoro Schmidt y Porma Punta Riel, 2 rutas fundamentales para la conectividad de Teodoro Schmidt.
4: Durante el gobierno anterior logramos sacar el RS, pero no logramos el financiamiento para el proyecto completo de la unión entre Teodoro Schmidt y Almagro. Este es un proyecto que sin duda viene a ayudar muchísimo a la comuna de Teodoro Schmidt, porque nosotros tenemos la jurisdicción de los tribunales de justicia en Nueva Imperial, por lo tanto también tenemos el conservador de bienes raíces. Entonces tenemos la obligación de ir a Nueva Imperial para todos estos trámites. Es de ahí que mi ocupación por este proyecto ha sido desde el día 1 tocar puertas, y hoy día, a partir de la definición del gobierno central, ¿no es cierto?, anterior, de no financiar este proyecto, de no colocar los recursos, solamente para la primera etapa, he conversado con el señor gobernador regional, que estuvo en visita en nuestra comuna hace unas semanas atrás, y él ha puesto la disposición de poder financiar parte de este proyecto. Así que quiero agradecer al gobierno regional por esta voluntad, y esta voluntad también está para un RS de un proyecto que es el diseño de la ruta que va desde Punta de Riel hacia Porma y sale a la ruta que conecta Hualpín con Tolten. Estos dos proyectos y estas dos voluntades del gobernador regional se han materializado hoy día en un oficio donde el gobernador le plantea a la dirección de vialidad. Hace un mes se envió este oficio desde el gobierno regional a la dirección de vialidad para manifestar la voluntad del financiamiento de estos proyectos. Por lo tanto, yo espero hoy día que actúe rápido el gobierno central y responda al gobierno regional para que puedan ser una realidad estos dos importantes proyectos que vienen a mejorar la conectividad vial en distintos sectores de nuestra comuna y, por supuesto, otorgar una mejor calidad de vida a nuestros vecinos.
0: Tras años de espera y luego de no encontrar el respaldo necesario durante la administración anterior, el jefe comunal ha mantenido sus gestiones ante las nuevas autoridades.
5: Lo que se ha resuelto es una...
0: Ya estamos escuchando al gobernador René Zafirio, ¿ya? Esto está relacionado con el FNDR, el Fondo Nacional de Desarrollo Regional, porque fue aprobado por la mayoría, es decir, porque habían 14 solamente consejeros regionales en la reunión ordinaria. Los otros 6 andan en Italia, en una comisión de servicio. Estarán aprendiendo italiano, irán a llegar a enseñarnos algunos platos preparados de masas. 6 consejeros regionales andan en Italia. mientras acá se debate

0: el FNDR. ¿Qué dijo René Zaffirio? Escuchemos con atención.
1: Esto es una diferencia de carácter jurídico y la única forma de resolverla era a través de un pronunciamiento de la Contraloría General de la República. No fue la Contraloría Regional la que resolvió, sino la Contraloría General. Y al resolver que se había rechazado sin cumplir con las normas legales el mensaje anterior respecto del 8%, mi obligación era reponer ese mensaje y someterlo a votación, y fue aprobado por la unanimidad de los consejeros regionales. Lo que viene ahora es la suscripción de un convenio entre el gobierno regional y cada una de las 1.270 organizaciones que van a obtener recursos. Luego de firmado ese convenio, el gobierno regional tiene que dictar una resolución, y esa resolución es la que valida las transferencias de recursos a las instituciones ganadoras. Son del orden de los 9.000 millones en el caso de las organizaciones privadas, y nos queda por resolver el 8% que corresponde a los municipios, que espero que lo tengamos resuelto dentro de no más allá de 2 semanas, en todo caso durante el mes de octubre. Esos son aproximadamente 4.000 millones más.
0: Hubo acuerdo en el Seno y en el Pleno del CORE. Se aprobaron cerca de 10.000 millones para instituciones privadas, más de 1.271 proyectos, y se espera ahora entonces los convenios con los municipios, con más de 4.000 millones de pesos con fondos de desarrollo regional. Así estamos concluyendo nuestra plataforma informativa. 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
4: 3:32 p.m.
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1: 4:01 p.m.
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1: 4 de la tarde, 17 minutos.
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1: 4 de la tarde, 30 minutos.
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1: 4:47 p.m.
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1: 5:02 p.m.
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1: 5 de la tarde, 15 minutos.
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1: 5:32 p.m.
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1: 6:01 p.m.
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1: 6:18 p.m.
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1: 6:30 p.m.
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1: 6:46 p.m.
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0: Muchas gracias.
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2: 7:00 p.m. en punto.
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0: Las Condes, Loma Nechea, Vitacura y Colina por remoción en masa. Esto es a partir de la activación de la quebrada Las Ondas. Esta es la que genera la afectación en las avenidas Vital Apoquindo, camino El Alba, pero hay alertamiento por efectos de pronósticos que apuntan a nuevas tormentas eléctricas con probabilidad de granizos y además fuertes rachas de viento. Ese es el panorama a esta hora. Estamos en Cooperativa. Lo que estamos observando a través de las imágenes del aluvión es el paso del aluvión, es la huella que ha dejado, las capas de barro que son de distintos pesos, ¿no es cierto? Las piedras, las rocas, las ramas, los troncos, los restos de vegetación, los vehículos que fueron desplazados, que quedaron dañados, las calles dañadas, las alcantarillas, que los desagües que probablemente estén obstruidos hasta ahora, el agua que se estanca en las zonas más bajas, que es lo que pasó, por ejemplo, en el metro y que podría ocurrir en estacionamientos subterráneos, en patios, en primeros pisos, hay objetos, hay escombros que fueron arrastrados, ¿no es cierto? Muebles, trozos de rejas, luminarias, todo eso puede estar en este momento desplazado y, por lo tanto, el llamado es a circular con muchísima precaución y atento al reporte que entreguen las autoridades, ¿no? Respecto a lo que puedan observar, el sobrevuelo de la autoridad de comunal, la alcaldesa de la comuna de Las Condes, que se está desarrollando en este momento, el trabajo que está haciendo bomberos, la maquinaria que se está desplazando desde el Ministerio de Obras Públicas. Vamos a ir siguiendo todos esos movimientos, vamos a seguir trayéndoles la información, vamos a continuar aquí en Cooperativa.
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12: Buenas tardes, con 11 minutos revisamos la información. Tenemos una transmisión especial de Cooperativa y un trabajo también que estamos realizando en redes sociales a través de nuestras distintas plataformas para entregarles a ustedes información confirmada respecto a los hechos que han tenido lugar esta tarde, a este aluvión que se desplazó en la comuna de Las Condes, en la zona oriente de la ciudad de Santiago, y ha dejado una afectación que a esta hora es todavía difícil evaluar. Lo que ya contamos es con los registros que muestran la velocidad, la fuerza con la que bajó el agua en el momento mismo del aluvión, y lo que estamos observando a esta hora es el resto de ese desplazamiento que ha movido escombros, vehículos con muchísima velocidad, ha dejado muchísimo barro, piedras, rocas, ramas, tronco, vegetación, todo eso ha sido afectado. Recordemos que el aluvión ha bajado a partir del agua que se acumuló controló en las partes más altas de la quebrada y ha descendido arrastrando todo este material.

0: Real con tanta fuerza como para movilizar a varios vehículos, ¿no? Es lo que ha ocurrido, ha seguido escurriendo agua desde la cordillera, pero además han continuado las precipitaciones. Y lo que está en la alerta de la SENAPED es la posibilidad de nuevos tormentas eléctricas y la activación, en este caso, de la quebrada de las ondas, y eso deja bajo alerta roja a distintas comunas, incluyendo San José de Maipo, Puente Alto, Pirque, La Florida, Peñalolén, La Reina, Las Condes, La Barnechea, Vitacura y Colina por remoción en masa. Vamos al contacto con Carla Fernández, que se ha desplazado hasta el lugar del aluvión y nos sigue entregando los testimonios de las personas y nos cuenta qué es lo que está allí ocurriendo. Carla, buenas tardes una vez más.
1: ¿Qué tal, Paula? Sí, retomamos el contacto. En el despacho anterior había dicho que nos trasladaríamos hasta una calle más abajo, que era donde estaban todos estos autos que colisionaron. Son aproximadamente 7 autos. Esto es precisamente en Avenida Camino El Alba con Camino Piedra Roja, donde a esta hora, bueno, pudimos ir caminando por toda esta avenida donde las personas ya se encuentran saliendo de sus colegios y también de sus oficinas. Conversábamos también con una persona que venía saliendo del Líder, del supermercado que estaba un poco más arriba por Camino El Otoñal, donde ella nos contaba, bueno, que estaba toda embarrada y que bueno, desde la empresa no se le otorgaron algunos servicios para que la pudieran trasladar hasta el metro más cercano. Pasemos a escuchar a esta persona y también a uno de los estudiantes del Duoc UC, instituto que también se vio afectado por este aluvión.
2: Bueno, nosotros trabajamos en el Líder, en un salón, sentimos mucha bulla y de repente se viene un aluvión que ni siquiera nos explicamos, los autos con la gente adentro, se llevó todo. Se llevaba todos los autos, todo. Así que ahora nosotros vamos camino a la casa, a pata, porque el auto de nosotros nos dejaron en el Líder, nos dejaron sacar los autos y nos falta todavía por llegar, así que gracias.
1: ¿Qué fue lo que pasó?
3: No, lo que pasó fue que estábamos todos en el hall, yo estaba esperando para irme para la casa y de la nada siento un ruido fuerte, empezamos a ver el estacionamiento y los autos arrastrados totalmente, estaba todo inundado, los autos chocaban entre sí. Y como abajo del estacionamiento hay una puerta de vidrio, se abrió la puerta y se llenó todo de agua del auditorio, había gente adentro, tuvimos que sacar a la gente de adentro, todo lleno de barro y la gente, igual hubieron algunos lesionados y todo, pero ninguno herido de gravedad.
1: ¿Y el del instituto qué hicieron?
3: No, se cumplieron, según yo, en todos los profesores ayudando a sacar a la gente. Después, ya cuando se calmó un poco la cosa, empezaron a ver quiénes estaban más afectados, le entregaron agua, ropa seca, las niñas que estudiaban enfermería ayudaron a registrar a los lesionados y muy muy buen actuar, según yo.
1: Sí, Paula, ahí teníamos parte de estas personas que, como decía, venían saliendo desde sus recintos educacionales, desde su instituto, desde sus trabajos. También aquí en Avenida Piedra Roja se encuentra un Oxxo que mencionaba anteriormente, donde a la entrada de este local se ve cómo la intensidad de este aluvión hizo que uno de estos autos entrara hacia adentro de este Oxxo. También conversamos con bomberos, preguntamos si es que había en esta avenida de Piedra Roja algún rescate de algunas personas en las viviendas. Nos señalaban que no había un rescate, pero sí estaba cortada la calle porque a ellos les llegaba el barro hasta más arriba de sus caderas.
0: La situación es muy complicada, muy el testimonio nuevamente da un registro que permite ir reconstruyendo lo que ocurrió allí en esa zona de Las Condes, lo que nos describes tú con el barro hasta la cadera, o lo que ocurre en ese es un Oxxo, no, esa es la marca, y donde los vehículos se detienen allí. Porque está ubicado de tal manera que los vehículos que venían podían llegar hasta allá. Y lo otro, que es una cuestión que se escucha en el testimonio y que me parece, Carla, muy importante, el ruido. El ruido de un aluvión es un ruido que es muy inquietante porque es muy intenso, porque es el ruido de material que se va moviendo a través del agua. Es como una especie de estruendo, ¿no es cierto? Y además el golpe, el crujido de las rocas que van chocando entre sí, es un sonido muy fuerte, lo que va rompiendo las ramas, los árboles, las rejas, y eso es lo que te describe a ti esta trabajadora del Líder, que, bueno, se entiende para cualquier supermercado y para cualquier lugar que esté allí, que es una situación totalmente extraordinaria. extraordinaria y que se deben dar todas las facilidades a todas las personas para que puedan, en lo posible, moverse, buscar ayuda si se encuentran.

0: con algún tipo de afectación, tratar de regresar a su casa, comunicarse con sus familiares, todo eso es muy importante en estos momentos. Carla, tú sigues recorriendo allí la zona de Las Condes, en la zona de San Carlos de Apoquindo, y volvemos al contacto en cualquier momento.
1: Volvemos al contacto, buenas tardes.
0: Muchísimas gracias. Como decíamos, es una zona con varios establecimientos educacionales, con varios centros de formación técnica, institutos de educación superior, universidades. Muchísima preocupación, particularmente con lo que ocurría con la Universidad de los Andes, porque desde allí empezaron a circular los primeros videos de estudiantes que publicaban en redes sociales lo que estaba pasando. Cristóbal Benavides es vicerrector de comunicaciones de la Universidad de los Andes y está conectado con Cooperativa. Vicerrector, muy buenas tardes.
2: Hola Paula, ¿cómo estás? Buenas tardes.
0: Muy bien, transmitiendo la información en la medida que va surgiendo, esto todavía está en desarrollo, pero quería preguntarle, vicerrector, por la cantidad de estudiantes que ustedes tenían al momento de la emergencia allí en la universidad, y si han podido todos salir de la universidad, si se encuentran allí todavía. ¿Cuál es este primer estado de las cosas?
2: Mira, la verdad es que cuando empezó a pasar todo esto, porque fue de un momento a otro empezó a caer mucha agua, salimos a mirar qué estaba pasando y también nos encontramos con esta situación respecto de este desborde de la quebrada, que en el lado norte del campus es colinda con la calle General Blanch, Álvaro del Portillo, que fue por donde cayó toda esta cantidad, toda esta masa de agua y de barro. Que gracias a Dios no había nadie en ese lugar, hay un estacionamiento contiguo y no se generó ningún herido ni nadie que quedara afectado en términos de salud por esa situación. Sí, algunos autos, sí, algo de infraestructura muy menor, rejas y cosas, pero por suerte nadie tuvo ningún problema. Yeah. En general, en las tardes en la universidad hay menos alumnos, por lo tanto, la situación es más abordable en el sentido de la cantidad de alumnos que hay. El campus está funcionando, el campus está con energía, el campus está con las comunicaciones, internet, teléfono, y lo que hemos podido hablar nosotros con bomberos y con las autoridades competentes es que nos dicen que lo mejor, y para más seguridad tanto y tranquilidad de las familias, tanto de alumnos, profesores y administrativos, es que permanezcamos acá en el campus. En una primera evaluación que ellos hacen es hasta las 8 de la noche, porque están evaluando la situación en las calles aledañas, porque pueden salir de la universidad, pero van a avanzar a lo mejor un par de cuadras y no van a poder seguir camino hacia sus casas de vuelta, de tanto de la jornada de los alumnos como de la gente que trabaja. Por lo tanto, nos han dicho que lo mejor y lo más seguro es que permanezcamos acá. Esa es la recomendación que nosotros le estamos dando a toda la comunidad. No es que no puedan salir del campus, es la recomendación para que puedan volver de manera segura y tranquila a sus casas.
0: Ya, quedarse allí en el campus, ellos te dicen, está funcionando, vicerrector, está con energía, está con agua, ¿hay algún tipo de preocupación,
2: está con agua,
0: por ejemplo, por un corte
2: cafetería,
0: de agua?
2: Sí, está con agua, las cafeterías también están funcionando, tenemos todos los canales oficiales de la universidad abiertos, a lo que les hemos ido informando a la gente respecto de la situación, manteniéndola informada respecto de distintas actualizaciones, gente que trabaja acá y alumnos que han venido a plantear su situación, estamos buscando la mejor solución para que puedan volver a sus casas, activando tanto las redes internas como las redes externas para poder, eso sí, ser muy enfático, asegurar en la mayor medida una vuelta segura a sus casas, que es lo que queremos. Queremos, obviamente, cuidar la seguridad tanto de nuestros estudiantes como de profesores administrativos que trabajan en la universidad. Siguiendo las recomendaciones de lo que nos dice la autoridad.
0: Claro, es lo que usted ha dicho, esto es lo que se les indicó, lo que ha dicho bomberos, ¿no es cierto? Le había recomendado permanecer en el campus por lo menos hasta las 8 de la tarde para...
2: En una primera evaluación, si se adelanta, se atrasa, nosotros vamos a ir comunicándole a través de los canales oficiales de la universidad a nuestra comunidad esa situación. Transmitirle también tranquilidad a las familias, porque tampoco pueden venir a buscarlo, no se trata de que... No es porque nosotros no los dejemos salir, porque hay calles cortadas, Carabineros mantiene cortadas algunas calles, unas cuadras más abajo de la universidad, por lo tanto no van a poder llegar. Transmitirle que esto está funcionando, que estamos coordinando con las autoridades cuál es la situación, de manera de poder tener una vuelta a sus casas lo más segura y tranquila posible dentro de las condiciones que estamos viviendo.
0: Así es, escuchamos que suena el teléfono. Yo me imagino, dice el rector, que está recibiendo consultas todo el tiempo, porque me imagino
2: todo
0: que
2: el tiempo, sí.
0: Sí, todo el tiempo. Pero bueno, la radio está aquí para entregar la información de manera más más amplia, ¿no es cierto?, a quienes la están escuchando.
2: Exactamente.
0: Aquí hay una comunidad.
2: Le agradecemos mucho a las radios que nos han llamado para poder también transmitir al resto de las familias y la comunidad de la universidad esta información, y que de cierta manera, cierta tranquilidad que aquí estamos acogiendo y estamos trabajando con todos para poder solucionar esta situación.
0: Ya, están bien, están con energía, están con agua, las cafeterías están funcionando, que hay cafeterías en el interior de la universidad. Ahora, toda comunidad universitaria está hecha de distintas personas, ¿no es cierto? Usted mencionaba al cuerpo académico, a quienes trabajan, a las personas que estudian. La recomendación para todas esas, ellas es permanecer
2: para
0: aquí.
2: Para todos.
0: Y usted se cuenta entre ellos, no nos atiende al teléfono desde allí mismo.
2: Yo estoy en mi oficina, aquí, me puede recorrer el campus, bueno, en una primera mirada para poder ver cuál es la situación en la zona norte. Lo que comentaba, esta situación, el resto del campo está bien, está funcionando, por lo tanto también transmitir esa seguridad. Estamos haciendo un cadastro más específico de cuánta gente está para informarlo a las autoridades, de manera de ir coordinando esa situación y que se pueda evaluar la cantidad de gente que está en el sector para poder ver esa salida y esa vuelta a las casas de manera ordenada, tranquila y sobre todo segura.
0: Ya, de todas maneras, hubo estudiantes que partieron antes, y quiero preguntarle otra cosa. Usted describía cómo están Colina con General Blanch, que es una de las tres calles por donde
2: sí,
0: trabaja la
2: Sí, en nuestro lado norte del campus.
0: Claro,
2: el lado norte sur no tiene problema.
0: Ya, ha sido una cuestión muy afortunada que no haya ninguna persona afectada. ¿Ustedes están absolutamente seguros de eso? Le pregunto por precisamente la cercanía por la que pasa el aluvión, que es un aluvión que baja con mucha fuerza.
2: Sí, en esta primera información que yo te decía, que fuimos al tiro a mirar y a verificar que no hubiera nadie en el lugar, que nadie herido, y esa es la primera información que tenemos. Seguimos recorriendo el campus, nuestros equipos internos lo están haciendo, y hasta el momento no tenemos ninguna información de nadie herido producto de esta situación, que lo que de verdad nos tiene muy contentos, que hasta el momento no haya pasado nada a nadie aquí en el campus de la universidad.
0: Así es, una tarde ciertamente desafiante va a ser.
2: Muy desafiante, pero en la universidad teníamos nuestros protocolos, se habían activado el plan de invierno, de preparación del campus, de evacuaciones y cosas, de manera que, claro, esta situación en octubre nos pilla a todos de manera sorpresiva. En mi casa también, una filtración, agua, bueno, pero son situaciones menores que frente a la tragedia que están viviendo muchos de los vecinos, que también esperamos que se solucione de la mejor manera, y después obviamente la universidad también pondrá la disposición, ayuda a la gente del sector para poder colaborar con la situación que están viviendo.
0: Claro, con su entorno. Solo una pregunta más. Me quedé pensando en los trabajadores, porque eventualmente los estudiantes quizás viven un poco más cerca de la universidad, o pueden avanzar.
2: No todos.
0: Pero bueno, eventualmente se ponen de acuerdo entre ellos, bajan, qué sé yo, hasta que se acerca algún papá, alguna mamá, a buscarlos, qué sé yo.
2: Sí.
0: Pero para las personas que trabajan allí, ¿la universidad dispone de alguna manera de ayudarlos luego a acercarse al metro?
2: Tiene buses de acercamiento. Lo que pasa es que como las calles están cortadas por el momento, tampoco se puede hacer uso de esos recursos para que la gente vuelva a sus casas. Si ese es el tema, la gente puede salir del campus, pero no podrá avanzar muchas cuadras más hasta el momento, lo que nos ha dicho la autoridad, y por eso quiero ser bien responsable. Estamos trabajando de manera muy coordinada. En la medida en que la autoridad nos diga, coordinaremos y veremos cómo podemos pueden entrar esos buses para poder ese servicio que entregamos diariamente, de estos buses de acercamiento hacia el metro, puedan operar para que la gente, tanto alumnos como profesores administrativos que lo utilizan a diario, puedan llegar hacia el metro y hacia otros lugares y volver a sus casas.
0: Claro, ahora se ve difícil eso porque el aluvión
2: se ve difícil,
0: baja por las tres vías a partir de las cuales se pueden movilizar. Yo creo, porque al menos Las Flores podría ser la bajada, pero
2: por el otro lado, por el lado sur, que es Los Olivillos, que es Carlos Peño Tahelli, por ahí se está evaluando y se está viendo la posibilidad de de esta salida, pero quiero ser bien responsable hasta el minuto.

0: nos han dicho que es mejor quedarnos aquí, y eso es lo que también quiero transmitirle a todos para que nadie arriesgue ni nadie se complique con esta vuelta a su casa. Estamos en constante contacto con con las autoridades, de manera de estar muy coordinados en el mensaje y en la información que estamos entregándole a nuestra comunidad y también a las familias a través de la radio como Radio Cooperativa, para que tengan esta calma y esta tranquilidad de que la gente que está aquí en la universidad está bien, que está funcionando el campus y que estamos coordinando todo para poder atenderla las horas que sea necesaria y ver cómo vamos solucionando esta situación. No sé hasta qué hora estaremos, okay. Pero bueno, con ese espíritu de colaborar, pero también con ese espíritu de que nuestra gente esté muy segura en su vuelta a casa, que es lo primero que más nos preocupa y nos ocupa aquí en la universidad.
1: Muy bien, muchísimas gracias por los minutos con Cooperativa. Cristóbal Benavides, vicerrector de Comunicaciones de la Universidad de Los Andes. Muy buenas tardes.
0: Muchas gracias, Paula. Buenas tardes.
1: Gracias por el contacto. Desde la Universidad de Los Andes, donde la recomendación de la autoridad es permanecer en el campus, es quedarse allí hasta que efectivamente se den las condiciones a través de las cuales se puedan movilizar, y eso incorpora a toda la comunidad de una universidad, ¿no? Las personas que trabajan allí, las personas que estudian allí, las personas que enseñan y aprenden e investigan en ese lugar. Parte de los efectos de esta aluvión que baja por 13 de las principales avenidas que conectan esta zona alta de San Carlos de Apoquindo con la zona ya más central, hacia Avenida Padre Hurtado y luego hacia la estación de metro Los Dominicos. Lo que ha ocurrido allí es que el agua de la quebrada ha bajado básicamente por las calles Camino al Alba, por General Blanche y por Quebrada Honda, y que son prácticamente las principales formas para bajar desde ese lugar. Otras formas, a partir del sur, como decía, o a través del sur de la avenida como Carlos Peña Otegui, que podría decir una mirada, claro, va a empalmar con una de las calles por donde bajó la aluvión, entonces eso también haría muy difícil la bajada. También hay una afectación en Paul Harris, ojo que allí se encuentra el estadio municipal de Las Condes, donde habitualmente se realizan actividades deportivas, también todo el sector del pueblito Los Dominicos, ¿no es cierto? Lo mismo que decíamos, eso está detrás de la estación del metro Los Dominicos, allí hay un parque bastante amplio, un parque que visitan muchas familias durante el fin de semana y donde circula mucha gente por efectos del metro. También eso está inundado, pero ya por efecto de los remanentes de el aluvión. Seguimos en Cooperativa. Empiezan a surgir las imágenes del sobrevuelo. Escuchábamos a la alcaldesa de Las Condes que hace pocos minutos tomaba este sobrevuelo que permitirá entregar una mirada, una evaluación desde el aire que dé cuenta cabal del nivel de afectación a partir de esto, de esta aluvión que se genera a raíz de un intenso pulso de precipitaciones, una tormenta eléctrica que dejó prácticamente hasta 15 milímetros podrían haber caído en menos de una hora. Es una cantidad muy, muy enorme de agua y no hubo capacidad para contenerla dentro de la quebrada. Antes de la pausa, y ya vamos a seguir con más información, les cuento que tenemos nuevo podcast. ¿Sabías que el hospital más antiguo de Chile nació de las cenizas de Santiago? 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Nos vamos a una nueva pausa. Estamos en Cooperativa. 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Nos vamos a la pausa, seguimos en esta transmisión especial de Cooperativa y lo que queda del día.
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3: Seguimos con la información, seguimos en Cooperativa, nos escuchas a través de cooperativa.cl, la señal allí para todo Chile, para todo el mundo, lo mismo en la aplicación, desde cualquier lugar puedes escuchar Cooperativa a través de tu teléfono, en el dispositivo que estés utilizando, llegamos con nuestras señales. Estamos también en la radio, en el 93.3 FM, esa es la frecuencia para Cooperativa en la región metropolitana de Santiago, y hoy con especial énfasis en lo que ha estado ocurriendo precisamente en la región metropolitana, en el sector de San Carlos de Apoquindo, en Las Condes. No es la única zona afectada, pero es la zona más severamente afectada debido a este aluvión que se genera cerca de las 5 de la tarde tras las intensas precipitaciones en la precordillera que activan la quebrada y que generan esta bajada de agua, de barro, de piedra, de sedimenta que alcanzó a calles y sectores habitados. Nos vamos al contacto con Carla Fernández, que está precisamente en esa zona, en San Carlos de Apoquindo, trayendo las voces de las personas más afectadas y contándonos qué es lo que hasta ahora se puede observar, cómo las personas tratan de movilizarse, desplazarse en una zona muy, muy congestionada. Carla, muy buenas tardes nuevamente.
4: ¿Qué tal, Paula? Sí, me encuentro precisamente en Camino al Alba, con Camino El Faro, una de las tantas zonas que se encuentra afectada por esta aluvión. Aquí estamos con una de las personas que se vio afectada, o se vio afectado su auto, por este movimiento, por este desplazamiento de tierra. Estamos en vivo para Radio Cooperativa. Si me dices tu nombre y qué le sucedió a tu auto.
5: Bueno, sí, mi nombre es Silvio. Nada, venía por Camino al Faro subiendo y de la nada miro hacia la izquierda y veo un mar de barro con ramas, piedras, autos volcándose. Algo que de verdad nunca me había imaginado ver.

0: Y nada, o sea, las casas de aquí, el Oxxo tiene autos metidos adentro, el barro en las casas está metido hasta la altura de la encimera, la gente está toda encerrada en los segundos pisos, no pueden salir, no, fue horrible.
1: Si me pudieras contar un poco qué es lo que hacías acá, hacia dónde te dirigías.
0: No, yo iba aquí una cuadra más arriba a entregar unos paquetes, porque estaba trabajando, entregando paquetes, y de la nada miro a la derecha, veo un paquete, miro a la izquierda y venía un mar de barro.
1: Me dijiste que te ibas a trasladar también hasta otra comuna desde aquí de Las Condes.
0: Sí, desde acá me iba a ir a Recoleta, pero no creo que pueda irme ahora con el auto como está.
1: ¿Y qué es lo que hiciste en ese momento cuando viste que venía todo este barro?
0: Nada, lo primero que atiné fue a intentar amarrar el auto a algo. Entonces no quise abrir las puertas, me tiré a la parte de atrás a sacar unas cuerdas, y mientras estaba agarrando las cuerdas empezó el agua a llevarme hacia abajo, y ya ahí en ese momento solo esperé chocar con algo y no quedar atrapado dentro del auto.
1: Vimos también que no estás solo, estaba acompañado de tu padre, que vino a ayudarte.
0: Sí, vino rápido, no se demoró nada, ni 15 minutos, nunca lo había visto llegar tan rápido.
1: Perfecto, muchas gracias, Paula. Ahí teníamos parte del relato de una de las personas que ya había comentado de estos autos que se ven afectados, junto con otros que están dentro de esta tienda de conveniencia del Oxxo que les contaba anteriormente.
2: Oye, muy impresionante el relato. Yo creo que, claro, uno de alguna manera empieza como a acostumbrarse a estas voces que empiezan a contar, pero están describiendo escenas, la verdad, muy muy muy al límite, muy extremas, ¿no es cierto?, para todas estas personas, la fuerza con la que bajaba la tierra que tú nos traías allí en la voz de tu entrevistado, y por supuesto el padre que atiende rápidamente el llamado y va en el rescate, pero una situación de muy crítica, y como él nos describía, los automóviles al interior de estas que son las Oxxo, ¿no es cierto?, estas como tiendas de conveniencia, donde compran, qué sé yo, chicles, qué sé yo, una tienda que son de tamaño más o menos contenido, y terminan los automóviles al interior. Es parte de lo que está ocurriendo, es parte de lo que nos demuestra la fuerza con la que bajó esta quebrada por efecto de muy intensas precipitaciones. Carla, tú sigues allí trayéndonos las voces, los testimonios, los registros de lo que puedes encontrar en terreno en tu trabajo para Cooperativa. Muchísimas gracias.
1: Buenas tardes.
2: Buenas tardes. Nos escuchamos en el más 569-78-880770. Es importante que escuchemos lo que nos cuentan respecto a cómo se está viviendo esta situación. Recordemos que la alerta roja se extiende no solo a la comuna de Las Condes, sino a muchísimos otros municipios, pero también hay preocupación por el río Mapocho a esta hora, y hay una solicitud de evacuación de un sector del campamento Ribera del Río. Pero vamos a escuchar las voces que nos traen ustedes en más 569-78-880770.
3: Hola, buenas tardes, Paula.
2: ¿Qué tal?
3: Bueno, yo estoy habituada a participar en su programa, justo para avisarles que aquí en Talagante se acaba de poner en activar la alerta de SENAPRED para evacuar la ribera del río Mapocho. Esto es aquí en Talagante. Hace un minuto que están sonando las alarmas en nuestros teléfonos para avisar que deben evacuar la ribera del río Mapocho, las zonas inundables de casas que hay por ese lado. Eso es la información que quería entregarles, Paula. Un saludo para todos y buena suerte y coraje para todos los que están sufriendo este problema del aluvión hoy día. Marisol, desde Talagante.
2: Muchísimas gracias a la auditora, gracias Marisol por estar escuchando, por entregarnos la información. Si usted también quiere reportar algún tipo de afectación, quiere entregarnos su testimonio, entregar información, las líneas están abiertas. Más 569-78-880770. Y nos vamos precisamente hasta Talagante, porque a esta hora el alcalde de la comuna está conectado con Cooperativa, alcalde Sebastián Rosas, para actualizar la información allí en Talagante, precisamente a raíz de lo más urgente, ¿no?, la evacuación de este sector debido al desborde del río Mapocho. Alcalde, muy buenas tardes.
4: Buenas tardes, sí, yo convoqué un COGRIT hace ya aproximadamente una hora atrás.
2: Ya.
4: Tiramos y solicitamos que se tirara la alerta SAE por parte de SENAPRED. Activamos también alarmas comunitarias que teníamos en gran parte de la comuna, las cuales se activaron. Y ahora estoy en el sector del campamento del río Mapocho, junto a los equipos municipales, junto a carabineros, junto a bomberos, junto a la PDI y seguridad pública, para ya empezar la evacuación correspondiente. De igual forma, vamos a montar un puesto de comando de incidente en este lugar, donde vamos a encontrar con un equipo de todas las entidades de emergencia, más una veterinaria móvil para el

0: de las mascotas y también una posta provisoria que vamos a dejar en este lugar para la evacuación correspondiente, porque hay que tener en consideración que son más de 640 viviendas y aproximadamente 2.000 personas, entonces nos queda un arduo trabajo ante la inminente crecida del río Mapocho.
1: Ya, o sea, le quedan varias horas de trabajo y complicada la situación que usted nos está describiendo allí por efecto del crecimiento del río Mapocho. Ahora, el crecimiento del caudal se estaba viendo hace ya algunos días, ¿no es cierto? Pero es el último pulso, la última, digamos, lluvia la que genera este desborde, alcalde.
0: Efectivamente, hemos tenido un aumento importante y considerable del río Mapocho, como también del caudal del río Maipo. Eso ayer se vio reflejado con la inundación del campamento, porque el campamento hay que destacar que está en el río, no está en la ribera del río Mapocho, sino está en el río. Ayer se generó una problemática tremenda, donde se vieron visto afectadas más de 200 viviendas en este lugar. Ayer evacuamos 100 personas, se realizaron maniobras de extracción, ayer se rescataron 32 personas, en conjunto con carabineros, seguridad pública y bomberos. Más de 20 mascotas, y hoy día creemos que va a ser una jornada también bastante extensa. Ya estamos preparándonos para esto. Tenemos un comando incidente en el campamento, en la altura, y esperemos que llegue lo más débil posible el aluvión a Talagante, y estamos preparados ya para el trabajo correspondiente que nos van a quedar durante muchas horas.
1: Ya está oscureciendo, alcalde. ¿Cómo se están organizando para ir completando esta evacuación antes de que disminuya aún más la visibilidad?
0: Asumo el mando yo como alcalde, porque como alcalde grito, el Consejo de Gestión de Riesgo de Desastres, tenemos bomberos, tenemos personal de carabineros, tenemos personal de la EPI, tenemos personal de seguridad pública, con los cuales estamos trabajando, y también se nos suma parte del ejército, como acá está Famael, costado del campamento. En el mismo lugar vamos a dar las directrices correspondientes, los cuales están georreferenciados en razón de los episodios que hemos tenido antiguamente, y vamos a proceder la evacuación correspondiente. Ya se dieron las alertas correspondientes, ya estamos con los drones que emiten voces ya informando en todo el sector, y con megáfonos y camionetas 4x4, y vamos a tener un equipo de extracción en caso se lo requiera, si es que llega el caudal de forma importante al sector del campamento, al río Mapocho.
1: Yo quiero preguntar, alcalde, hay personas que no quieran evacuar, y aprovechando que usted está hablando a través de la radio, ¿cuál es el peligro que enfrentan las personas que permanezcan en sus viviendas, que no atiendan al llamado a evacuar? ¿A qué se están exponiendo?
0: Yo, en la reunión que mantuve con el COGRID, yo les dije que vamos a hacer uso de la fuerza en este sentido. Yo, si veo algún niño o un adulto mayor, automáticamente voy a pedir que se accione por vulneración de derechos, y vamos a hacer el uso de la fuerza para rescatar a los niños y al adulto mayor. Aquí no por culpable, por gente irresponsable que vive en ese lugar, que es una zona de riesgo, vamos a estar exponiendo las vidas de niños y adultos mayores y mascotas. Así que eso nosotros lo vamos a hacer. Yo les dije a Carabineros y al Ejército, y les pedí que vamos a hacer cumplir las instrucciones correspondientes. No quiero lamentar ninguna víctima fatal, y vamos a hacer las acciones necesarias para rescatar y sacar a todas las personas que se encuentren en esa zona de riesgo.
1: Alcalde, la crecida ya se está generando. Usted habla de un aluvión. ¿Es inminente? ¿Es una cuestión inevitable? ¿En qué momento llegaría? ¿Cómo podría ser? ¿Cómo le han informado? ¿Cómo ha ido usted informando de la dinámica que podría tomar el río en las próximas horas?
0: Es importante tener en consideración que Talagante está aproximadamente a 45 kilómetros de la capital. De una otra forma, por hecho gravitatorio, va a llegar acá la cantidad de agua importante, pero el lodo seguramente no va a llegar, se va a acumular en otros sectores, porque son 45 kilómetros, pero sí va a haber un aumento de caudal, y tenemos que estar preparados para el aumento de caudal que se va a generar, y tratar de que no haya personalías y menos lamentar víctimas fatales. Nosotros calculamos que van a ser dentro de 4 o 5 horas más que estar llegando a este lugar.
1: Eso, en ese momento entonces se produciría el punto más alto, y usted está contando con el apoyo de distintas instituciones. Allí usted menciona Carabineros, menciona el Ejército. ¿El Ejército trabaja con usted en qué capacidad, en qué función? Como parte de, no sé si es necesario realizar algún tipo de permiso, por ejemplo, para el movimiento de militares, ese apoyo que usted está describiendo allí en Ribera del Río. ¿Cómo se gestiona eso? ¿Cómo se genera ese espacio para que participen ellos?
0: Ya están autorizados por los altos mandos. Ellos disponen también de dos tanquetas moguas que van a estar disponibles en este lugar. Hemos trabajado de buena forma, por lo menos durante este año. Ellos se han acoplado a las disposiciones y al mando que nosotros hemos ejercido en estas acciones de extracción y de salvataje y eventualmente de evacuación. Es un trabajo que hemos desarrollado durante el último mes y ha funcionado de buena forma. Ellos se colocan a disposición bajo el mando que asume el alcalde, bajo el Consejo de Gestión de Riesgo de Desastre, y nos ha ido bastante bien en las directrices que hemos hecho y en los salvatajes que hemos efectuado.
1: Eso es parte de lo que está ocurriendo en Talagante. Entonces, allí un desafío importante es lograr esta evacuación antes de que se produzca este aumento del caudal, que de acuerdo a lo que nos está comentando el alcalde, se generaría en las próximas 4 o 5 horas, y ya hay un llamado de Senapred para evacuar este campamento. Una última pregunta, alcalde. Le reitero, ¿se ha generado resistencia a esta hora o las personas se han allanado tras esta última precipitación y durante esta tarde a efectivamente evacuar? ¿Van a tener todas un lugar donde llegar?
0: Hemos tenido alguna resistencia, hemos encontrado casos de personas que no están con sus documentos migratorios al día. Esa es la principal resistencia. Nosotros día tenemos habilitado albergue en la comuna de Talagante. Hasta el momento tenemos 58 personas albergadas que están del día de ayer. Estamos habilitando un albergue más y vamos a disponer de todo el equipo necesario. Tengo gran parte del personal municipal acá en terreno. Tengo carabineros, tengo el ejército, a la PDI y bomberos para trabajar de forma mancomunada.
1: Muy bien, es la situación en Talagante. Alcalde Sebastián Rosas Guerrero, en la línea con Cooperativa. Muchísimas gracias por los minutos.
0: ¿Eh? A usted, hasta luego.
1: Hasta luego. Lo que está pasando entonces en el campamento Ribera del Río, la información que entrega Senapred, esta orden de evacuar por desborde del río Mapocho. En las líneas de Cooperativa, más 569-78880770, los invitamos a que nos entreguen información respecto a cómo están viviendo ustedes esta emergencia que se está experimentando en distintos lugares de la región metropolitana. Nos dejó mensaje el auditor Marcelo Román, que estaba trabajando en el lugar al momento del aluvión. Él también envió algunos de los videos que hemos estado compartiendo a través de las redes de Cooperativa. Este es su mensaje.
2: Buenas tardes, Cooperativa. Bueno, los videos que le envié fueron algunos grabados por mí, y los otros fueron que se salieron rápidamente de otros colegas que también andaban por el sector. Trabajo por ahí. En ese momento, cuando empezó la lluvia fuerte con granizo, yo iba subiendo por Camino al Alba, y ya rápidamente Camino al Alba se transformó en un río. Y iba por Camino La Fuente cuando ya el agua cambió de color y empezó a traer ya sedimentos, piedras, muchos ramas de árboles. Entonces tuve que seguir y tuve que salir en Otoñal. Doblé por Otoñal y de ahí tuve que seguir subiendo por General Blanche, y también venía, la verdad, bastante sedimento, pero pude llegar a mi destino y ahí quedarme hasta que por lo menos pasó todo el tema.
1: Muchísimas gracias por el testimonio. Claro, el auditor va describiendo exactamente el paso del aluvión que baja, como decíamos, por estas 13 grandes calles, ¿no es cierto? Por las avenidas, por Quebrada Honda, por la propia Quebrada Honda, por General Blanche y por Camino del Alba, porque esas son las principales vías a través de las cuales podía escurrir el sedimento, toda la carga, ¿no es cierto?, de agua, de barro, de distintos materiales que traía este aluvión. Son básicamente tres bajadas se producen desde la zona de Avenida Plaza, que es la que quedó más afectada, allí donde estaba describiendo el vicerrector de la Universidad de los Andes, que se había generado esta situación donde ellos prácticamente no pueden salir por el lado norte, porque está al norte de la Universidad de los Andes. Allí se encuentra también escuelas. Está la escuela italiana, por ejemplo, en esa zona. El aluvión ocurre justo después, o sea, parte por o desde Avenida Plaza es que empieza a bajar el agua, el aluvión, que ha tenido una capacidad destructiva que la verdad no hemos podido hasta este momento evaluar, porque no tenemos todavía información oficial respecto a la evaluación en términos de la afectación por el aluvión. Ese es un trabajo que se está haciendo en este momento. Se están atendiendo además a distintas emergencias, y recordemos que esta situación no solo está afectando a Las Condes. Allí, por supuesto, hay una afectación muy importante por efecto del aluvión, pero también hay otras zonas muy, muy complicadas, por ejemplo, lo que está ocurriendo en la comuna de Talagante. para la comuna de Las Condes, y ya nos vamos a ir hasta Metro Los Dominicos para ver qué pasa allí, pero ojo que se informa ya la suspensión de clases por las condiciones climáticas. La Seremi de Educación de la Región Metropolitana informa

0: suspensión de clases en todos los establecimientos educacionales de la comuna de Las Condes para este viernes 9 de octubre. Es la información desde el Ministerio de Educación. Quedan suspendidas las clases en la comuna de Las Condes. Ojo con aquello para las familias que tengan que hacer las coordinaciones que puedan a esta hora, porque ya porque no hay jornada de clases, las personas tienen que ir a trabajar, ahí hay que hacer algún tipo de coordinación para poder enfrentar la jornada de mañana. Nos vamos hasta Metro Los Dominicos, lo decíamos bien temprano, allí se preparó con atención desde el tren subterráneo, desde la empresa, cómo iba o qué afectación puede tener la estación Metro Los Dominicos. Ya Paula Kiel está allí. Muy buenas tardes, Paula.
1: Hola, ¿qué tal? Muy buenas tardes. Sí, estamos justo fuera del Metro Los Dominicos, una situación bastante compleja acá. Está lleno de barro y muchas personas que están devolviéndose a su casa del trabajo, hay muchos estudiantes y está bastante complicada la situación acá, la verdad. Hay por la avenida Camino al Alba, hay un río de agua, acá se puede ver los autos, hay un taco, hay bastante complicaciones con el tránsito, pero lo más complejo son las situaciones que se dan con los peatones, las personas que están a pie. Acá acaban de hacer una especie de puente afuera del Metro Los Dominicos para que la gente pueda ingresar, pero como yo les decía, mucho barro por todos lados, la gente camina, se le entierran los pies en el barro, están todos con los zapatos súper mojados. Hay algunos incluso que se sacan los zapatos, se sacan las zapatillas y caminan a pies así, pelados directamente en la calle, porque está muy compleja la situación, está muy complicado caminar acá, cruzar la calle. Hay gente que, claro, la ayudan en un auto para cruzar de un lado a otro, hay gente que se está esperando, viene llegando de trabajo, y le dicen, no puedo cruzar la calle porque en realidad está imposible. Y está la situación acá en el metro, está intentando la gente acercarse acá, como yo les decía, se hizo un puente, hay gente que están, los funcionarios del metro, también hay carabineros que están ayudando a las personas, están intentando ayudar a trasladarse, pero la verdad es que no abasto. Está toda esta parte de acá de Avenida Apoquindo con Camino del Alba, una situación muy compleja. Podemos ver también que hay gente en los autos ayudando a otras personas a trasladarse, camionetas que van con el pick-up lleno de personas que ya definitivamente están cansadas de caminar por esto, porque es un río de barro lo que podemos ver acá en este sector afuera del Metro Los Dominicos, una situación muy compleja. Yo les decía, caminar es difícil, se te hunden los pies en el barro, y acá está lleno el metro de gente. También está un poco más controlado el acceso porque hay mucha gente la que está a esta hora intentando hacer ingreso al metro, los funcionarios están ayudando, pero esa es la situación que podemos relatarles desde acá, al menos de afuera del Metro Los Dominicos. Mucho barro por todas partes, hay motos que se han quedado atrapadas, que ya no pueden seguir avanzando, también algunos vehículos que están acá, vehículos más pequeños, ¿no es cierto?, que quedan también atrapados, y bueno, las personas, yo les decía, caminando, se hunden los pies en el barro, están todos muy complejos, algunos se sacan los zapatos porque ya no hay muchas opciones en realidad en este panorama.
0: Exactamente, y tú lo describes con mucha elocuencia, Paula, cuando dices que hay un río de barro en esa zona. Recordemos que ya han pasado casi 2 horas y media después del aluvión, que está oscureciendo y todavía quedan los efectos, ¿no es cierto? Tú dices, hay barro. Yo me imagino que hay no solo barro, hay piedras, hay otras cosas. ¿Puedes observar de qué está hecho todo este material que está surgiendo? Te vamos a dejar con esa pregunta, con ese encargo, Paula, y tomando allí más voces de esta descripción. Vamos a la información que está entregando en un punto de prensa a esta hora el delegado presidencial Germán Contira. Ya volvemos con Paula Kelly. Nos vamos a esta hora a la información de la delegación presidencial.
2: Comienzo recorriendo la comuna, incluido un sobrevuelo que nos permitió constatar la situación de la quebrada, algunos metros más arriba de la zona donde se puede observar las consecuencias de este aluvión, que hasta el minuto ha significado principalmente daños materiales, y por cierto que seguimos también recabando información para poder contar con la certeza de que solo tengamos los 6 lesionados que hemos conocido hasta el momento, incluido uno de ellos, un menor de edad de 1 año, con una fractura. Queremos, sobre todo a los vecinos del sector, solicitarles que tomen todas las precauciones. Hemos conformado 2 equipos de trabajo que en este momento se desplazan a terreno. Uno de ellos, como bien fue requerido por la alcaldesa.
0: Seguimos escuchando al delegado presidencial Germán Codina. Ojo, que ha informado de 6 personas lesionadas, entre ellas un menor.

0: del canal subterráneo que permite desaguar habitualmente el agua que escurre por la quebrada. Esta zona y este bloqueo lamentablemente habría significado lo que pudimos observar en imágenes de la tarde. Sabemos que durante el mes de enero hubo un incendio que afectó la capa vegetal en la zona de la quebrada y esto hace que con lluvias, precipitaciones, como incluso las que hubo en la tarde, que en cierta altura habría tenido incorporado granizo, generó todavía mayor debilidad de esa capa de tierra y que ustedes pudieron observar que se desplazó. También sabemos que sufrió alguna afectación en su funcionamiento el Hospital Clínico de la Universidad Católica, pero los pacientes se encuentran en perfectas condiciones, también con el respaldo y el chequeo que ha realizado el Ministerio de Energía. Nos acompaña el triministro de Obras Públicas, Telecomunicaciones y Transporte, también la ministra de Energía, el subdere, la alcaldesa y otras autoridades. De los dos equipos que hemos conformado, el primero para disponer incluso contingente militar y también del Ministerio de Obras Públicas para despejar el acceso a los canales subterráneos que habrían sido obstruidos, va a ser comandado por el general García Huidobro. Y hemos conformado un segundo equipo que va a estar a cargo de la zona perimetral que fue afectada para poder organizar el ingreso, salida y también la libre circulación de los equipos de emergencia. Sabemos también, según el reporte de Senapred y Meteorología, que probablemente vamos a tener estas precipitaciones que ustedes mismos están viendo en pantalla y probablemente escuchando ya quienes nos escuchan en la radio. Delegado, nosotros estamos en este minuto del lado de la gente. Anoche, antes de ayer, ayer en la mañana me vieron en Talagante, en una zona de campamento, y hoy día estamos aquí, en un sector que sabemos que pudiendo ser más acomodado también necesita al Estado desplegado en terreno y por eso estamos aquí. Vamos a dejar a la alcaldesa para que pueda...
1: Muchas consultas de la prensa, naturalmente. Continúa el punto de prensa, ahora habla la alcaldesa de Las Condes.
2: 4 milímetros que han caído. El suelo está absolutamente mojado, no da, está totalmente saturado. Han caído alrededor de 20 milímetros el día de hoy. Como dijo el delegado, hubo un incendio de 1000 hectáreas. Quiero que logren dimensionar lo que son 1000 hectáreas. Es la quebrada Honda. Producto de ese incendio, hemos estado con constantes aluviones que hemos podido estar controlando en la comuna de Las Condes con el trabajo también del MOP. Hicimos un estudio hidrográfico por nuestra cuenta, lo que permitió poder que pronto podamos instalar mallas dinámicas en las quebradas, gracias al trabajo que se está haciendo en conjunto con el MOP. En marzo comenzó este trabajo y quiero agradecer porque no habíamos tenido avances en los meses anteriores y en marzo comenzamos a trabajar para poder tener estas mallas dinámicas que son fundamentales para poder contener toda la masa y todo el material que está cayendo. Hoy día estamos preocupados de nuestros vecinos, este aluvión es de proporciones, es mucho más grande que el que tuvimos en el verano y además se encuentra con personas circulando en la calle. Por lo tanto, quiero hacer un llamado a todos los vecinos. Si no necesitan salir de sus casas, no salgan. Quienes están hoy día en las universidades, en las clínicas, sin poder salir, esperen, vamos a llegar. Estamos trabajando con el GOPE, con carabineros, con militares. Estamos totalmente desplegados como municipalidad y junto al Estado, y quiero agradecerlo. Pero también les pido a ustedes que no salgan de sus casas y a quienes van a mirar, por favor, basta. Necesitamos tener a los equipos municipales trabajando, no para sacar a quienes van a ver la tragedia, sino para poder ayudar a aquellas personas que hoy día no están pudiendo salir de su casa. Ayúdennos todos, por favor. Lo segundo, se va a suspender las clases el día de mañana, tanto para colegios públicos como para colegios privados. Necesitamos la menor cantidad de gente circulando por las calles. Hago un llamado, por favor, a las empresas para que sus trabajadores no tengan que ir a trabajar. Ojalá puedan hacer teletrabajo y si no pueden llegar, por favor, entiéndalos, porque lo que está ocurriendo acá en la comuna de Las Condes es grave y necesitamos a la gente en sus casas para poder hacer un trabajo de despeje efectivo. Vamos a estar 24/7 trabajando, como lo estuvimos en el verano, para despejar y no vamos a descansar hasta despejar por completo la comuna de Las Condes y volver a la normalidad. Vamos a trabajar en Álvaro del Portillo, que es donde se tapa el canal de la quebrada Honda, lo más rápido posible para evitar un segundo aluvión. Ese trabajo tiene que ser de manera inmediata y quiero agradecer también a todos los municipios que me han contactado para poder ayudarnos y a Costanera, que también está con nosotros trabajando.
1: Alcaldesa, los monitoreos previos estaban en la magnitud de la emergencia. Pregúntase, que está enfrentando esta hora la alcaldesa San Martín.
2: Estamos monitoreando, pero sin duda alguna esta lluvia era absolutamente inesperada. Son 144 milímetros que cayeron. Venimos de un invierno muy crudo, con mucha lluvia. Sabemos, y esto es algo que sabemos, que el niño se viene fuerte. Este trimestre va a estar muy duro en cuanto a lluvias. El trabajo preventivo se hizo.

0: parte de la municipalidad, hicimos el trabajo, esto es un aluvión y esta es la naturaleza.
1: Ministro, ¿qué balance preliminar tiene de la emergencia?
2: Sí, están las declaraciones de la alcaldesa. Ahora debería hablar el ministro Luis de Grange, que se encuentra también en el mismo punto de prensa.
3: El COVID y la alcaldesa Las Condes, hicimos un sobrevuelo en dos helicópteros de Carabineros de Chile para ver tanto los aspectos asociados a la quebrada Honda como la ruta G21 camino a Farellones. La situación más crítica es sin duda la intersección entre Plaza y Monseñor Portillo, y tal como señaló la alcaldesa, los equipos del MOP están absolutamente desplegados para generar el despeje de todas estas vías. Vamos a trabajar sin cesar, vamos a trabajar durante toda la noche, todo el fin de semana. La prioridad es la seguridad de las personas. Tenemos información también que al interior de las casas hay situaciones muy muy complejas. El agua potable afortunadamente está funcionando, la planta de tratamiento San Enrique está con problemas de turbidez de agua con 3.000, no obstante está respaldada con la planta de San Antonio y otras plantas del sector oriente, así que en ese sentido reiterar el llamado a la alcaldesa a cuidarnos todos. Si no es necesario viajar, no lo hagamos, no nos desplacemos, y esperamos que rápidamente, ojalá dentro del fin de semana, tener habilitada las vías de evacuación que se necesitan para la circulación y comportamiento correcto de la ciudad.
4: Vamos ahora con la ministra, por favor, de Energía, para que puedan dar el punto de vista.
5: Bueno, sí. La verdad es que aquí hay un despliegue de todo
2: la energía a esta hora,
5: del municipio y del gobierno, acompañando, tal como lo ha señalado el delegado, ayer estuvo en Talagante, hoy acá. Desde el punto de vista de los suministros de energía, la región metropolitana, que es la que más cortes tiene, es de 4.800, están concentrados en la comuna de Ñuñoa, más de 2.000, y estamos con las cuadrillas desplegadas para la reposición del mismo. En materia de gas, no tenemos problema, había una fuga en una casa particular al interior, así que está absolutamente controlado. Estamos desplazando equipos de apoyo para el evento de que exista un corte que requiera la reposición de manera transitoria, pero hasta ahora la verdad es que está comportándose muy bien el sistema, y llamamos a la tranquilidad, tal como ha dicho la alcaldesa, ayúdennos, ayuden al municipio a que pueda trabajar y quédense en sus casas si no es necesario salir.
1: Ministra, para consultarle sobre la situación también en Talagante, si lo tienen previsto también.
5: Está todo el equipo de gobierno trabajando y desplegado, de hecho el ministro del Interior está fuera de la capital, en dos horas más va a llegar y vamos a seguir desplegados. No hay corte de suministro en Talagante, el mayor corte está en la comuna de Ñuñoa y obviamente estamos con las cuadrillas desplegadas para reponer el servicio. Muchas gracias.
2: Ya, ahí está el punto de prensa entonces que se entrega a esta hora de parte de las autoridades. Probablemente lo más relevante tiene que ver con las cifras de personas lesionadas. Hay una primera cifra que es importante conocer para empezar a dar cuenta del efecto que tuvo este aluvión, ¿no es cierto? Y lo que se informa es de 6 personas lesionadas, entre ellas un menor de 1 año con fractura. No conocemos las circunstancias en las cuales estas personas resultan lesionadas, porque aquí hay varias situaciones que ocurrieron al mismo tiempo. Bueno, es tanto el desplazamiento muy fuerte con mucha violencia, ¿no es cierto?, de el aluvión, donde existían personas que estaban circulando por la calle. Eso es lo que precisa la alcaldesa de Las Condes, pero también hemos visto automóviles desplazados, también hemos visto distintas afectaciones, así que habrá que ir viendo en detalle qué es lo que efectivamente causó estas 6 personas lesionadas. Esa es una cuestión. La alcaldesa de Las Condes precisa la cantidad de lluvia caída, 144 milímetros, es muchísima cantidad muy muy poco tiempo, hasta fue en cuestión de una hora. Ha dicho que es un aluvión de proporciones, ha llamado reiteradamente a las personas a que no salgan de sus casas. Ese es un llamado que ella ha hecho con reiteración, y yo diría casi con cierta irritación en algún momento. Pide que la gente no vaya a sacar fotos del aluvión, pide que no vayan a mirar, que no salgan de sus casas, que en los trabajos se entienda que hay muchas personas que no se van a poder desplazar durante las próximas horas. Y bien importante, dijo, para quienes están en las universidades, en las clínicas. Esa zona tiene comercio, tiene supermercados muy grandes, tiene cine, tiene pequeños locales, tiene tiendas de conveniencia, tiene muchísimas, tiene todo un comercio, todo un sistema que funciona, porque además hay muchas universidades y varias clínicas. Entonces es un sector muy vivo, con donde hay muchas personas que trabajan allí, y lo que ha dicho la alcaldesa, si están en universidades, clínicas, no, una diga que tampoco en otros lugares cercanos, digo, no salgan, vamos a llegar, dice, no salgan, vamos a llegar, significa que, bueno, lo obvio, ¿no es cierto?, lo que escuchamos, no han podido llegar, y esas personas están allí cuando ya son las 8 de la tarde. Escuchábamos más temprano desde la Universidad de los Andes que ellos iban a ir actualizando el protocolo a ver qué salida tenían, pero la verdad, a esta hora no sabemos cuánto han podido despejar las máquinas, que esto es clave para que puedan

0: abrirse los pasos y puedan circular los automóviles. Pero lo que nos decía Paula Aquiles algunos minutos, y ya vamos a retomar el contacto con ella, es que en la estación Metro Los Dominicos, que está bastantes cuadras más abajo del paso del aluvión, allí está todo lleno de barro y no se puede circular. Y el taco y la congestión son gigantescas. Es, por supuesto, entonces, comprensible que más arriba la situación sea mucho más complicada. Ojo, a esta hora, desde el Metro Santiago se está informando alerta roja, el servicio de trenes en línea 1, solo disponible entre San Pablo y Manquehue. Eso significa que el metro no está llegando hasta Los Dominicos. Ya escuchábamos que primero se cierran dos entradas, que había mucha acumulación de agua al exterior, mucho barro, empezaron a llegar las personas que lograron desplazarse hasta la estación Metro Los Dominicos, pero hay alerta roja y el servicio de trenes en la línea 1 no va a llegar hasta allá, va a llegar solo hasta Manquehue o desde Manquehue, entre San Pablo y Manquehue, hasta el cierre del servicio. Nos vamos a un nuevo resumen informativo. Son los titulares, los trae el periodista Álvaro Lozano.
1: Hace minutos, el delegado presidencial Germán Codina informó de 6 lesionados, incluyendo un menor de edad con una fractura por esta emergencia. El bloqueo de un canal subterráneo habría motivado el aluvión, expresó. Son 10 las comunas las que están con alerta roja por remoción en masa. El aluvión, en particular en Las Condes, arrastró varios vehículos, incluyendo un bus del transporte público, y el caudal también ingresó a inmuebles en el sector San Carlos de Apoquindo. Además, hay estudiantes que no pueden salir de sus centros educativos. En lo que queda del día, el vicerrector de la Universidad de los Andes, Cristóbal Benavides, informó que no hay heridos en esa casa de estudios. La recomendación es permanecer en el campus, que cuenta con energía, dijo. Hay emergencia comunal, iremos en rescate de todas las personas, insistió la alcaldesa Catalina San Martín. Se dispuso la suspensión de clases para mañana en toda la comuna de Las Condes. La isoterma alta y la lluvia concentrada en poco tiempo fueron factores detonantes, dijo también en lo que queda del día el gobernador metropolitano Claudio Orrego. Y en Talagante se llama a evacuar el campamento Ribera de Río por el desborde del río Mapocho. En lo que queda del día, el alcalde Sebastián Rosas informó que ya comenzó la salida de vecinos, son más de 640 viviendas. También el aumento del caudal del río Maipo ha sido importante, aseguró.
0: Así están las cosas, un nuevo resumen informativo. La ronda de titulares la trae Álvaro Lozano a esta hora en Cooperativa y lo que queda del día. Gracias, Álvaro.
1: Hasta pronto.
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0: Continuamos en Cooperativa, esta es una transmisión especial, estamos trayendo hasta ustedes el minuto a minuto de estas distintas alertas que se han generado a raíz de estas intensas precipitaciones con isoterma bastante alta. Ojo, porque ha llovido con mucha fuerza, mucha cantidad de agua, precipitaciones líquidas, ¿no es cierto? Allí donde debería caer nieve ha caído agua, las vivimos, ¿no es cierto?, en la región metropolitana, pero en estas lluvias y sobre todo aquellas más elevadas, el agua va a empezar, ya ha estado bajando por distintas quebradas. No todas van a bajar por Las Condes, no todas han bajado por Las Condes, no todas van a llegar directamente al Mapocho, donde también se está generando esa afectación en el sector de Talagante. Hay otras que desembocan en esteros, en canales, en el Sanjón de la Guada, hay otras que alimentan el río Maipo, en fin. O sea, lo que vamos a ver en las próximas horas van a ser distintas manifestaciones, efectos de este mismo episodio de precipitaciones, ¿no es cierto? Y en algunos lugares se ven aún más complicadas por otras condiciones que estaban allí presentes, por ejemplo, los efectos del incendio en San Carlos de Apoquindo al que apuntaba la alcaldesa. Pero hay mucha preocupación, y no solo en la zona oriente, no solo en la precordillera, también estamos mirando lo que ocurre aguas abajo, en comunas como Talagante y otros lugares. No significa que necesariamente habrá aluviones, pero sí, al tener lluvias a esta altura, hay un riesgo que tiene que ver con las condiciones de cada quebrada, del terreno y de otros factores, pero esta es la situación en la que estamos en este momento, y por eso las alertas que están desplegadas para distintos lugares de la metropolitana. Nos vamos a ir a la pausa, pero vamos a volver con más testimonios, más voces, lo que está ocurriendo. Como decíamos, hay personas que no pueden moverse de los lugares donde están en este instante. Ya ha caído la noche sobre la ciudad de Santiago, son las 8 de la tarde con 13 minutos. Nos vamos a la pausa. Seguimos en lo que queda del día.
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14: Continuamos en Cooperativa, seguimos la información, estamos siguiendo con atención las noticias que surjan desde el gobierno, porque ya lo informó el presidente José Antonio Kast, nuevamente a través de redes sociales, dice que a propósito de la información levantada en el COGIT regional, en que encabezó el biministro Alvarado y con la participación de los ministros de Obras Públicas, Despensa, Salud, Energía y la necesidad de disponer todos los recursos para enfrentar la emergencia, se ha instruido declarar zona de catástrofe para la comuna de Las Condes. Zona de catástrofe para la comuna de Las Condes es lo que acaba de anunciar el presidente de

0: la República. Estamos a la espera de declaraciones del viceministro Claudio Alvarado, que tiene que referirse a esta situación de declaración de zona de estado de catástrofe. O sea, el Estado puede activar medidas extraordinarias para enfrentar esta emergencia, sabemos eso, puede acelerar la respuesta, puede asegurar o acelerar la recuperación también de los sectores afectados. De eso se trata la declaración de zona afectada por catástrofe, estado de catástrofe, que es lo que se ha declarado para la comuna de Las Condes. Podemos escuchar esta escuchemos, está en un punto de prensa, está en el
1: Viceministro. Todas las decisiones que sean necesarias de manera oportuna para que la atención de esta emergencia sea lo más efectiva posible. Muchas gracias.
2: ¿Qué es lo que ha pasado con respecto a la Clínica San Carlos? Sabemos que también fue afectada.
0: Está contando para la Clínica San Carlos, está poquito hasta ahora. Clínica, ¿qué está sucediendo
2: con los pacientes y el personal?
1: Bueno, en este minuto se evaluando el nivel de la afectación. La continuidad de los servicios básicos, fundamentalmente de energía eléctrica. En todo caso, en caso que hubiera que evacuar a pacientes, toda la red ya tiene definido eventualmente los lugares de reubicación de esos pacientes, si es del caso y es necesario. Por lo tanto, eso está determinado, se está definiendo el nivel de afectación. Y si hubieran problemas con los servicios básicos, fundamentalmente la energía eléctrica, ya está todo dispuesto para efectuar la evacuación correspondiente.
3: Aquí teníamos entonces parte de las declaraciones.
0: El viceministro es viceministro del Interior y se llegó, el presidente lo nombra como ministro, pero ese viceministro Claudio Alvarado, podemos escuchar, no sé si está alcanzando a responder algunas otras preguntas el viceministro. No, ya se fue, ya partió del punto de prensa, claro, no ha entregado de mayores detalles, o por lo menos detalles más específicos respecto a lo que está apuntando, por ejemplo, respecto a las personas que tienen que salir de las clínicas. Se hablaba allí de los pacientes, que es lo que más preocupa, ¿no es cierto?, en los recintos hospitalarios, pero hay otros lugares también, universidades, allí están los trabajadores, los profesores, estudiantes que no pueden salir. Lo que ha declarado el presidente es zona de catástrofe para la comuna de Las Condes, así se lee en su mensaje, zona de catástrofe para la comuna de Las Condes. Vamos a revisar exactamente cuál es la distinción que quiere hacer el gobierno, porque en el caso de una zona afectada por catástrofe, aquí lo que se permite son movilizar recursos, apoyar la recuperación, lo que decíamos, medidas de emergencia. Distinto es estado de excepción constitucional de catástrofe, esa es otra situación, ¿no? Y es totalmente distinta, pero para la comuna de Las Condes es zona de catástrofe, o por lo menos eso es lo que dice literal el presidente de la República, zona de catástrofe a la comuna de Las Condes a propósito del aluvión. Recordemos que aquí hay seis personas lesionadas, eso es el reporte que ha podido entregar la delegación presidencial, más o menos cerca de las 8 de la tarde, ya son las 8:21 minutos, y vamos a tener más información. Nos están preguntando varias cosas al mismo tiempo, y por supuesto es relevante ir atendiendo a todas sus preocupaciones. Muchas familias están inquiriendo detalles respecto a lo que está pasando con las clases. Por lo pronto, lo que dice la alcaldesa es que se suspenden las clases para la jornada de mañana. Esa es la última información que entregó la alcaldesa, pero vamos a ver qué se dice con más de forma más específica, o sea, hay otros colegios que vayan a tomar otras medidas, ¿no? Como extender, por ejemplo, esa suspensión de clases. Pero antes vamos a ir a lo que se está informando desde el Ministerio de Salud. Ojo que aquí lo reiteramos, al menos dos clínicas. Y los accesos y las salidas son imposibles y hay pacientes. Por lo tanto, vamos a ver qué está diciendo el Ministerio de Salud a esta hora, porque habló la División de Emergencias Sanitarias del Ministerio, el subsecretario de Redes Asistenciales, el doctor Julio Montt, y la doctora Samantha Enrique, la jefa de División de Emergencias Sanitarias del MinSal.
4: Bueno, como autoridad de salud, estamos monitoreando permanentemente la emergencia ocasionada por el aluvión en la comuna de Las Condes. Respecto de la red pública de salud, podemos informar que esta está 100% operativa. Por otra parte, a través de la unidad de gestión centralizada de camas de la Subsecretaría de Redes Asistenciales, estamos disponibilizando la información en caso de que haya necesidad de evacuar pacientes críticos desde el sector privado de salud.
5: Por otro lado, también les pedimos a la población que monitoree la calidad de agua de sus casas y si pesquisa que hay turbiedad, pueda hervirla o consumir agua embotellada. En caso de emergencias, pueden recurrir a los centros asistenciales, evitando asistir si no son urgencias vitales.
0: Esa es la información a esta hora desde el Ministerio de Salud. Entonces, respecto a lo que está pasando, ojo que el viceministro Alvarado hablaba de la posibilidad de evacuar a pacientes desde la clínica de la Universidad Católica. A esta hora lo que estamos viendo es que ya se están realizando las evacuaciones desde ese recinto. Recordemos que aquí se veía especialmente afectada la urgencia de la clínica de la Católica. Es una cuestión, un poco inevitable, porque es la zona de la clínica que está construida, como decíamos, con cierta diferencia respecto al nivel de la calle. Entonces, evidentemente, si viene un curso en pendiente, iba a buscar algún tipo de circulación a través de estas zonas más bajas, ¿sí? Y eso es lo que había pasado. Entonces, en la Universidad Católica ya están en desarrollo esas evacuaciones. Ojo, porque es una cuestión importante. Allí hay personas que requieren atención médica, que se encuentran hospitalizadas, y para ellas entonces ya ha comenzado esta evacuación. Vamos a ver con qué profundidad o se afecta a todas las personas que se encuentran hospitalizadas en ese recinto. Muy impresionante también las imágenes que llegan desde las cámaras de seguridad. Lo que decíamos, esta tienda en Camino al Alba, este Oxxo, donde hay un trabajador y hay una persona que está atendiendo, cuando entra el barro con enorme, enorme fuerza y entra un automóvil y la persona busca resguardo por sobre el mesón, que afortunadamente logra quedar un poco más arriba de la línea del barro. Pero es muy impactante porque el vehículo entra con toda la fuerza del aluvión hasta esa tienda, hasta ese pequeño local. Seguimos en lo que queda del día, continuamos con toda la información. Recordemos, estamos en esta transmisión especial de Cooperativa. La invitación también es a seguir las redes sociales, donde tenemos la información verificada, que es más importante que nunca, momentos en los cuales, a veces por buenos motivos, a veces porque pensamos que estamos compartiendo una imagen cierta, empezamos a compartir imágenes que no corresponden a lo que está ocurriendo. Vamos al contacto con Carla Fernández, que está precisamente allí en la zona de San Carlos de Apoquindo, ya declarada como zona de catástrofe por el presidente de la República. Carla, muy buenas tardes, nuevamente.
6: ¿Qué tal, Paula? Sí, seguimos desplegados acá en Camino El Alba. Yo les contaba sobre un Oxxo que se vio afectado. Es un Oxxo de 24 horas, sus trabajadores siguen al interior de esto. Y otro tema particular de las tiendas que están alrededor de este Oxxo es que hay un banco y son los mismos trabajadores los que intentan sacar el lodo, y eso es lo que está ocurriendo hasta este momento. Continúa la lluvia, está haciendo un poco, sigue con más dificultad porque ya cayó la noche, pero pudimos conversar con una de las personas que estaba ayudando a sacar el lodo y también ayudando a una de las personas en situación de calle que le había comentado durante esta jornada acá en Camino al Alba. Lo escuchamos.
7: Y con mi madre vinimos a ver a una persona en situación de calle que, bueno, vive acá en el Oxxo, y afortunadamente le estaba bien, pero el sector del banco y del Oxxo quedó totalmente destruido.
6: Te veo con uniforme del colegio, te viniste directo para acá.
7: Sí, o sea, está dando un ensayo, que estoy en cuarto medio, y mi papá me avisó de la situación y le dije que iba a ir a ayudar.
6: ¿Han sabido sobre más vecinos que estén afectados?
7: Nuestro abuelo, o sea, mis abuelos, se le inundó la casa.
6: Pero están bien. Sí. Claro, pero si me pudieran contar un poco más sobre hasta qué lugar de la casa, hasta una mesa, hasta la mesa.
7: El living. El living, las piezas, el primer piso en general.
6: Bien, ahí teníamos parte de esta persona, de ese escolar que se vino desde su colegio a ayudar acá a sacar el lodo, ayudar a esta persona en situación calle. Es parte también de lo que hemos visto ya, bueno, lo comentaba, las autoridades, son 6 los lesionados. Uno de estos es un menor de 1 año con una fractura. El llamado también, Paula, es a no salir de las casas. Ya cayó la noche, como lo decía, y cada vez se dificulta más el caminar, ya que también la lluvia no ha parado. También habrá un despliegue militar, la suspensión de clases es vital para mañana, de colegios públicos y privados. Y también parte de, como yo estoy alrededor de esos locales, es que se hace el llamado a las empresas para que mañana sus funcionarios hagan teletrabajo y si no pueden

0: se entienda el motivo de por qué no pueden llegar hasta acá.
1: Claro, ciertamente, bueno, es cosa de escuchar la radio, ver las noticias, pero sí, es necesario también tener esa flexibilidad. Yo creo que lo dijo también la alcaldesa. Ahora, yo creo, Carla, que las personas van a atender a esta orden perentoria de no moverse de sus casas, de los lugares donde están en este momento, en la medida en que piensen y estén ciertas de que va a llegar algún tipo de respuesta, porque ya vamos acercándonos a las 8:30 de la tarde, y para padre, no sé, apoderado, ahí no solo hay universidades, también hay otros recintos. El escolar, tú decías, había llegado hasta allá. Allí también había, también hay preuniversitarios, hay lugares donde van escolares, estudiantes de educación media, ¿no? Entonces, si esas personas, si eventualmente hay personas allí que no han podido moverse, bueno, los propios trabajadores van a tratar de desplazarse, porque es natural. Van a ver que empieza a pasar el tiempo, que no saben si efectivamente y hasta ahora la energía ha funcionado bien en esa zona, pero de todas maneras, claro, la tendencia natural es a tratar de volver a la casa. Y puede ser aún más difícil desplazarse en el barro, si no sabes qué hay debajo del barro, que el terreno se vuelve irregular, puede ser mucho más complicado. Así que aquí se necesita que las personas tengan la certeza de que efectivamente se va a llegar. Es bien emocionante lo que tú nos cuentas, además, Carla, el testimonio que tomabas del joven, porque él estaba además atendiendo a una persona que vivía allí, que estaba como guarecida en ese mini market, donde entra el auto, donde entra el barro con mucha fuerza, y yo creo que ese momento de amabilidad es importante, muy importante además en medio de las emergencias. Así que gracias por ir trayendo ese y todos los testimonios que estás contando. ¿Te puedes desplazar tú bien? ¿Cómo están las veredas, la calle? ¿Cuán difícil es moverse por ese lugar, Carla?
0: No, Paula, el barro llega hasta las rodillas. Es por eso que también se intensifica ese llamado a quedarse en las casas, porque el desplazamiento cada vez se hace más dificultoso. O sea, el barro es... A mí me llega hasta las rodillas, pero si yo vino más allá, que es donde se están desplegando las funcionarios municipales, a ellos les llega hasta su cadera el barro. Entonces, ahí los funcionarios están preguntando casa por casa dónde están, que son estas casas que están justamente por Avenida El Faro, donde se ha afectado su primer piso, como ya lo escuchábamos. Lo escuchábamos mismo en el audio este escolar que nos comentaba sobre cómo le afectó a sus abuelos. Así también se han visto las personas que están a la espera de esta ayuda por parte de los funcionarios municipales.
1: Ya, ¿y cómo está la iluminación en el sector? Tú dices que van preguntando, entonces los funcionarios los ves un poquito a la distancia, pero van preguntando, van como casa por casa. ¿Se ve luz al interior de las casas? ¿Se ve movimiento? ¿Qué tan oscuro está? ¿Tú alcanzas a ver? ¿Hay gente con linternas? ¿Cómo está ese? ¿Qué es lo que nos puedes contar respecto a eso?
0: Bueno, al menos en esta avenida sí hay luz. La luz, eso es lo bueno, no se ha cortado, pero son los funcionarios municipales, son los bomberos, son los carabineros los que ayudan a estas personas, que claro, están con linterna, están pidiendo ayuda por fuera de sus casas y también están resguardando a sus mascotas, que están llenas de barro.
1: Claro, porque las alcanzó probablemente el barro. Y puedes ver, si miras a las casas, en el lugar donde estás, ¿se nota hasta dónde llegó el agua, el barro? Donde hay portones que estén bloqueados, o las personas pueden salir, o desde adentro piden, avisan que están allí, que están atrapadas, cuentan que están en su casa.
0: Claro, hay personas que no pueden salir. De hecho, los autos que están dentro de la casa, como por el interior del portón, no lo pueden sacar, porque eso es lo que se les dice, que no salgan, y que los funcionarios municipales son los que van preguntando qué es lo que necesitan, si necesitan ayuda.
1: Y eso es lo que van ellos haciendo, digamos, casa por casa. Y ves, tú dices funcionarios municipales, ¿ves otros equipos? ¿Hay bomberos, hay carabineros, hay personal de otras instituciones allí trabajando? ¿Las puedes ver?
0: Sí, están bomberos, están carabineros, y también han llegado grúas para sacar un poco el barro que queda, pero se hace difícil porque, como te decía, vuelve a llover, o sea, para un poco y vuelve a llover también.
1: Y eso hace más difícil. Tú decías hay grúas, ¿qué trabajo hacen exactamente? Bueno, yo pensé en maquinarias que pudieran como mover barro, ¿no es cierto?, de un lado hacia otro. Yo pensé algo así. ¿Qué máquinas distintas hay o son pocas máquinas o hay solo un tipo de máquinas? ¿Qué hacen las máquinas?
0: Son tres máquinas, que grúas que sacan barro, pero si es que, por ejemplo, alguien quiere venir a buscar su auto, que son uno de los que comentaba en despachos anteriores, no lo ha reclamado todavía. O sea, no han llegado las personas dueños de estos autos para sacarlos con grúa, solamente

0: solamente un dueño.
1: Claro, es que eventualmente si esos autos se fueron, con el aluvión porque estaban estacionados más arriba, esas personas no pueden salir desde el lugar donde estaban, ¿no? Porque en el caso de la Universidad de los Andes, por ejemplo, que ellos les pasa por el lado justo, eventualmente ahí hay un estacionamiento, quizás uno de esos autos es lo que circula, y claro, esas personas se les ha pedido que no salgan de la universidad. Carla, estás contando, retratando, trayendo para la audiencia de Cooperativa lo que se está viviendo en esa zona, una zona de catástrofe donde se están esperando las evacuaciones y ya se están llevando adelante algunas evacuaciones de las universidades, de las clínicas, lo que preocupa especialmente en medio de un aluvión que ha tenido muchísima, muchísima fuerza y que genera una afectación que todavía hasta ahora no podemos aquilatar, no podemos sopesar. Muchísimas gracias y, por supuesto, volvemos a conectarnos en cualquier momento.
0: Buenas tardes.
1: Muy buenas tardes. Carla Fernández haciendo el recorrido allí en la zona de San Carlos de Apoquinto, trayéndonos algo de las voces, de los testimonios, de lo que está ocurriendo allí en el lugar, en terreno. Dice, afortunadamente no hay problemas de iluminación, así que es posible ver y eso naturalmente facilita el trabajo. Se está informando a esta hora de la evacuación que ya estaría en marcha en la Universidad de los Andes. Recordemos que hablamos hace minutos con la autoridad allí universitaria, les habían dicho que permanecieran hasta por lo menos las 8 de la tarde, que no se movieran, que iban a llegar, es lo mismo que ha dicho la alcaldesa, para todas las personas que no se han podido mover de esos lugares, que están sin salidas, ¿no es cierto?, de los recintos donde las sorprende el aluvión, muchas de ellas trabajando, y se está realizando la evacuación. Son varias personas, ¿no?, cuando conversábamos más temprano con el vicerrector de comunicaciones, él decía, aquí hay estudiantes, aquí hay profesores, aquí hay trabajadores, y es un número bastante alto de personas. Estoy viendo la televisión aquí, dice hasta 700 personas siendo evacuadas de la Universidad de los Andes a esta hora. Nos vamos a la pausa, vamos a seguir en Cooperativa, seguimos con esta transmisión especial, tenemos el despliegue en el terreno, los invitamos a revisar nuestras redes sociales porque ahí hay información verificada, imágenes chequeadas respecto a lo que ha estado ocurriendo, retratos de la enorme fuerza con la que bajó este aluvión a través de las principales vías de San Carlos de Apoquindo y la afectación todavía midiéndose, todavía contándose respecto a lo que ha ocurrido. Se ha declarado zona de catástrofe, o sea, el gobierno reconoce plenamente la gravedad de los daños, que bueno, además están a vistas de quienes los estamos observando, activará mecanismos especiales para acelerar la respuesta. Aquí va a haber que hacer mucho trabajo, primero retirar el barro, primero sacar a la gente que está atrapada, eso es lo primero, y para eso habrá que despejar un poco, pero luego hay que despejar completamente las calles, hay que revisar las viviendas, hay que evaluar los daños, recuperar los servicios allí donde se afectaron, o sea, todo eso habrá que hacerlo, y la zona de catástrofe permite facilitar esta ayuda, permite facilitar la recuperación. Volvemos al contacto con Carla, tiene más información que entregarnos a esta hora, Carla.
2: Una situación muy compleja, como la gente ha podido observar en las imágenes, es mucho el material que se ha desplazado, y eso es lo que yo también le reportaba al presidente de la República y al ministro Alvarado, que me venían llamando por teléfono y hemos estado todo el rato analizando esta circunstancia. Ahora venía justamente a ver este lugar, que estamos hablando de un strip center, ya un sector de locales comerciales que significa trabajo, que significa emprendedores. Quería verificar las circunstancias y lo que estamos viendo es que incluso algunos autos que fueron arrastrados por la corriente del aluvión ingresaron incluso al recinto. Entonces, esto muestra la fuerza que tuvo esta aluvión y por eso también lo importante de las obras que en conjunto con la municipalidad y con el Ministerio de Obras Públicas determinamos realizar para colocar mallas dinámicas en la zona precordillerana, porque como lo explicaba anteriormente, hubo un incendio durante el verano y ese incendio consumió la capa vegetal y por lo tanto no hay nada que sostenga la tierra. Se produjo precipitación de granizo, eso debilitó aún más, ¿no es cierto?, la tierra en superficie, y la lluvia después terminó solamente arrastrando el material. Las próximas horas vamos a tener precipitaciones probablemente, como ustedes ven, con esta intensidad, pero la acumulación de estas precipitaciones puede seguir generando, ya, que la quebrada siga aportando mucho, mucho material, y por lo tanto le pedimos a las personas que permanezcan en sus hogares, evidentemente en zonas que no sean de riesgo, si son casas de dos pisos y están en esta zona, que estén en el segundo piso. Hasta el momento no debiera haber corte de suministro de agua potable, sin embargo la empresa sí ha informado que la turbiedad del río Mapocho ha generado

0: o que tengan que cerrar la compuerta de ingreso de agua para efectos de potabilizar. Y por lo tanto, están en este minuto comenzando a utilizar los estanques de reserva. Y por eso hay que hacer un llamado al uso responsable del agua, tratar de erradicarla principalmente en el consumo de agua potable, consumo humano, y evitar utilizar agua de manera innecesaria en este momento, para que durante las próximas horas y también después del trabajo nocturno que vamos a estar realizando con todos los equipos, durante la mañana con luz día, podamos seguir determinando algunas medidas sin poner en riesgo a los equipos de limpieza y de rescate, porque como tú puedes ver, también tenemos líneas energizadas, tenemos agua, tenemos barro, y recomendación, si hay alguien circulando, no se acerque, no toque el poste, evite en este minuto situaciones que pueden ser de riesgo.
1: Delegado, sobre el despliegue militar que va a haber en esta zona, ¿cómo va a ser?
0: Sí, como presidente del COGRI, que se conforma frente a estas circunstancias, de hecho, mira, ya vemos algunas máquinas del Ministerio de Obras Públicas que están trabajando en la zona. Apenas me enteré de esta circunstancia, le instruí al Seremi de Obras Públicas movilizar toda la maquinaria del Ministerio de Obras Públicas de la región para esta zona, ¿ya? Y vamos a estar trabajando durante la noche, y el ejército particularmente nos interesa que proceda a limpiar inmediatamente las tuberías, que son de gran tamaño. Nosotros podríamos caminar al interior de esas tuberías, para que se hagan una idea del tamaño de ellas, que están en Del Portillo con Avenida La Plaza, y es lo que se presume que fue obstruido por árboles, piedras, y que no permitió la circulación y el flujo habitual del agua por las zonas para donde está establecido.
2: Delegado, queremos acompañarlo también en ese recorrido que quiere hacer acá en el Street Center.
0: Sí,
2: hay también alguna...
3: Bueno, es parte, Paula, de este despliegue que están haciendo las autoridades aquí en Avenida El Alba con el Camino de la Torre.
4: Muy bien, el delegado presidencial ha entregado información que es bien importante, y dos riesgos además que preocupan. Uno tiene que ver con la continuidad del suministro de agua. Hace el llamado a un uso responsable, porque hay estanques de reservas, pero se está utilizando esa agua, ¿no es cierto? Están utilizando estanques de reserva, lo dice literal en el punto de prensa. Entonces, ojo, porque no significa más que lo que se escucha, pero ojo, el consumo tiene que ser muy responsable, y ha dicho que los militares han sido dispuestos para limpiar estas tuberías, que son las que se habrían quedado obstruidas en el sector de plaza. Eso es una cuestión bien delicada. Y la otra tiene que ver con la seguridad eléctrica o los cables energizados. A mí me parece que eso es un peligro inmediato, ¿no es cierto? Porque si la calle está inundada, allí pueden haber cables, pueden haber instalaciones eléctricas dañadas. Entonces, mucho ojo, por supuesto, Carla, también para tu trabajo y para lo que hacerse eco de lo que decía el delegado, no tocar nada, no tocar cables, no tocar postes, no tocar rejas metálicas, por ejemplo, imagino yo, allí donde se ven sectores anegados, ni siquiera acercarse, porque hay que tener cuidado con aquello. Carla, el delegado ahora se fue al ustedes están en esta parte strip center.
3: Estamos exactamente en ese strip center donde ahora el delegado de la región metropolitana, Germán Codina, va a hacer un recorrido sobre el estado de este OXXO junto con el ministro Luis de Grange.
4: Claro, y ese es el OXXO donde entra el auto, ¿no es cierto? Donde entra un auto blanco que lo viene arrastrando el aluvión. Ese es como el mini market que ha mostrado esta imagen bien impactante, porque como tiene una cámara al interior, se ha podido ver con mucha claridad cómo entró el auto. Es ese OXXO, ¿no es cierto?
3: Exacto, es exactamente ese OXXO donde hemos estado desplegados toda la tarde por Camino El Alba con Camino La Torre.
4: Muy bien, Carla, muchísimas gracias por el nuevo despacho.
3: Buenas tardes.
4: Muy buenas tardes. Se queda allí Carla, por cierto, con toda la precaución que requiere ese trabajo. El agua además de la aluvión eventualmente no está limpia, así que evitar allí el contacto directo, esa es una cuestión que hay que tener cuidado. Ojo con el barro, el barro atrapa un poco el pie, ¿no es cierto? Eso puede hacer que uno se caiga, puede haber vidrios allí, recordemos que se movilizaron autos, puede haber fierros, puede haber otros objetos cortantes, así que es una zona con mucho riesgo en este momento, una zona de catástrofe. Nos vamos a la pausa, que seguimos con más, estamos en Cooperativa.
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4: Seguimos en cooperativa, la transmisión es especial porque la noticia ha estado llamando durante toda la jornada desde que un intenso pulso en medio de una tormenta eléctrica y con precipitaciones de altura isoterma elevada ha generado, se ha convertido en uno de los factores gatillantes para un aluvión que afecta la zona de la comuna de Las Condes, San Carlos de Apoquindo, que se encuentra en este momento en zona de catástrofe, mientras hay una alerta roja para otras 10 comunas por remoción en masa. Esa es la situación, mientras continúan además las precipitaciones en estas comunas en sectores precordilleranos, y al mismo tiempo hay una evacuación en curso.

0: En Talagante, en el campamento Ribera de Río, a propósito de la crecida del Mapocho. Vamos a conversar a esta hora con el académico Jorge Gironas, del Departamento de Ingeniería Hidráulica de la Universidad Católica, director del Centro de Desarrollo Urbano Sustentable, el CDEUS, y tiene la amabilidad de tomar la línea de cooperativa a esta hora. Jorge, muy buenas tardes, bienvenido.
1: Hola, buenas tardes, ¿cómo están?
0: Muy bien, quiero partir por lo esencial, lo que pasa en la cordillera para que una quebrada descargue tanta agua, tanto barro, tantas piedras en tan poco tiempo como ocurrió en la comuna de Las Condes y en ese sector de San Carlos de Apoquindo.
1: Bueno, aquí se dio una situación bastante especial, hay una combinación de varias cosas. Tú mencionabas algo ahí, ¿no es cierto?, que la isoterma podría haber estado bastante alta. En realidad no estaba tan alta como en otras situaciones que han sido críticas, ¿no es cierto? Estaba en torno a los 2.800 metros, por eso es que a lo mejor uno ha escuchado de problemas en las quebradas más grandes, la quebrada de Maculo, la quebrada de Ramón, pero hay quebradas más pequeñas que están bajo esa elevación y que por lo tanto recibieron solo precipitación líquida, como es el caso de la quebrada Honda, ¿no es cierto? Y la lluvia fue realmente intensa en un periodo de tiempo bastante corto. Mi estimación en función de los números que hemos visto es que cayeron del orden de 6 milímetros en 15 minutos. Eso significa una intensidad media de 25 milímetros por hora, y eso es realmente una cantidad muy, muy grande. Así que las cuencas que son pequeñas, que responden rápido, necesitan poco tiempo de alta intensidad para realmente generar esta cantidad de agua que vimos. Y por último hay que agregarle que el suelo ya estaba saturado y además deforestado por los incendios de principio de año, así que era una situación, podríamos llamarlo, perfecta para que se produjeran las cosas que vimos hoy día en la tarde.
0: Ya, o sea, usted dice, de alguna manera, un aluvión perfecto, como hablamos de tormentas perfectas, cuando se generan todas las condiciones para que estos fenómenos se presenten con gran intensidad. Aquí parece que estábamos frente a una situación de características similares, además cuando está todavía lloviendo en estos sectores precordilleranos. Desde el punto de vista de los trabajos que se están encargando al ejército, porque la alcaldesa habla de estas tuberías que se habrían visto bloqueadas por troncos, por material de la quebrada, ¿no? Y a esa tarea se van a dedicar los militares, de acuerdo a lo que dijo el delegado presidencial. ¿De qué características son esas tuberías? ¿Dónde se encuentran? ¿Qué es lo que circula allí? ¿Cómo se limpian si se encuentran colapsadas, de acuerdo a lo que ha dicho la autoridad, por los materiales que traía la quebrada?
1: Claro, la forma en la que hemos ido construyendo la ciudad ha llevado que en ciertos momentos quebradas que antes estaban abiertas completamente hacia aguas abajo se entuban en algunos sectores. En el caso particular del sector oriente de la capital, la quebrada Honda se une después con la quebrada Apoquindo y eso entra un colector que sigue la calle Colón, luego toma Tomás Moro un poquito hacia el sur para finalmente llegar a lo que se llama el colector Bilbao y desembocar en el canal San Carlos. Esos colectores son relativamente grandes, pero no muy grandes. Estamos hablando de diámetros de 2 metros, y ustedes vieron, ¿no es cierto?, en las imágenes hoy día como una calle con su vereda completa, estamos hablando de 15, 20 metros iba colapsada con agua. Entonces estos colectores no están pensados para eventos de este tipo, y a eso hay que agregarle que claro, cualquier obstrucción que se produzca es un problema adicional. Habría que ver dónde se produjo hoy día el bloqueo, porque puede haber sido probablemente al principio, con toda la cantidad de material que llega, no es que se esté tapando aguas abajo el colector, sino que a lo mejor probablemente desde el principio ya está colapsado, y ahí hay que ir sacando el material y buscando en los distintos puntos donde este puede estar acumulado.
0: Claro, a la alcaldesa me da la impresión de que apuntaba hacia el inicio, hacia el sector allí, claro, en la calle Plaza, como por esa zona. Ella dice que es el punto donde, como uno podría decir, revienta el colector, ¿no es cierto? Un poco queda como obstruido y entonces se generan todos esos efectos, porque allí el colector, la tubería, digamos, va bajo tierra y va a caer allá a Bilbao y el canal San Carlos finalmente. Pero ahora vimos autos arrastrados, las calles están cubiertas de barro, hay gente que recién está evacuando, hay hospitales, hay toda una zona allí en San Carlos de Apoquindo que se vio afectada, y personas que eventualmente nos están escuchando y todavía no pueden salir o están tratando de salir. Es una zona llena de comercio, llena de colegios, universidades, preuniversitarios, supermercados, cines, strip center, ha crecido bastante, y toda crece en torno prácticamente

0: en una quebrada, ¿no?
1: Sí, bueno, las decisiones territoriales que se van tomando no siempre son las mejores, e incluso hay veces que las decisiones en su momento, con los diseños que podrían acompañar esas decisiones, puede que estén bien, pero si se sigue construyendo y no se va acompañando este proceso de ampliación urbana con las medidas que permitan mantener operando lo que ya estaba, se llegan a condiciones como las de hoy día. Así que, claro, este es un llamado de atención, como muchos que hemos recibido de la naturaleza en todo el territorio nacional, de que tenemos que hacernos cargo actualizando y manteniendo lo que tenemos y no ir amplificando el problema en el futuro y respetando la red de drenaje natural. O sea, se habla, ¿no es cierto?, de parques inundables. Todos esos son conceptos a lo mejor que vienen un poquito de la arquitectura, pero ahí hay un canal, hay un cauce que pasa por la ciudad y en algún momento lo decidimos tapar. Y eso es una decisión que tiene estas consecuencias.
0: Es lo que estamos viendo, es una zona de altos ingresos, es una zona de alto valor inmobiliario, ¿no es cierto? Es una zona en un municipio que cuenta con muchos recursos, pero ya instalada todas estas instituciones, lugares, construcciones en esa zona, habrá que ver cómo mitigar los efectos, porque mi pregunta tiene que ver con lo que se espera para los próximos semanas. Ahora estamos en medio de la estado de catástrofe, ¿no es cierto? Pero la dirección de la zona de catástrofe, perdón. Pero la Dirección Meteorológica de Chile ha sido muy clara en decir que viene el Super Niño y que habrá precipitaciones en este, que ha sido el octubre más lluvioso de muchísimos años, pero que además esto va a seguir hasta el verano, donde además se juntan riesgos como el de los incendios forestales. ¿Qué se puede hacer? ¿Qué decisión se puede tomar? ¿Qué medidas se pueden emprender a esta altura y con las cartas, digamos, que tenemos sobre la mesa, para tratar de aminorar estos daños, estos efectos?
1: Claro, al corto plazo, como para estar preparado en lo que podría pasar en los próximos meses, habrá que ver la posibilidad de algún tipo de infraestructura que pueda ayudar a mitigar ciertas situaciones. Al mediano y largo plazo, ojalá apuntar a entender muy bien el riesgo en su dimensión completa, porque aquí hay una combinación de la magnitud de estas lluvias, lo que se llama la amenaza, pero también, tú lo dijiste, hay una exposición importante con harto valor material, además del humano. Entonces, al corto plazo hay que ver si se puede tener alguna preparación con barreras, con obras fluviales, que no es lo ideal, por supuesto, pero si eso es una preocupación, bueno, hay que evaluarlo. Pero ojalá a largo plazo podamos ir recuperando un poquito estas zonas abiertas, y si no podemos recuperarlas, bueno, preparar aquellos lugares más críticos desde el punto de vista de la infraestructura, ¿no es cierto? Tú lo dijiste, hay clínicas ahí, ¿no es cierto? Eso no es lo mismo que se inunde una zona recreacional, es mucho más complejo para la ciudad. Entonces, al mediano plazo hay que ir tratando de reducir el riesgo mediante lo que se llama la reducción de la vulnerabilidad y de la exposición, poner cosas ahí que no signifiquen tanto problema, pero no es fácil, esto es un camino largo, que otros países también lo han tomado y con mucho tiempo, pero es un recordatorio de que actuemos para el futuro. O sea, vamos a seguir urbanizando, vamos a seguir haciendo crecer las ciudades, y aquí la naturaleza nos lo dice claro, tenemos que estar más preparados.
0: Finalmente, Jorge Gironas, ¿cuánto se podría haber adelantado respecto a esto? Porque estaba la información desde la Dirección Meteorológica de Chile. Nosotros nos conectamos todos los días con la Dirección Meteorológica en lo que queda del día y habían sido súper claros respecto a las tormentas. Tienen, de hecho, todavía sus alertas allí encendidas. Se sabía que se había generado un incendio. Y desde el punto de vista de cómo funciona el agua, los cursos de agua, ¿se podría haber avisado? ¿Se podría haber advertido? Estoy pensando a las personas lesionadas y no sabemos cuál va a ser la afectación. ¿Había alguna manera de intuir la velocidad con la que iba a bajar el agua por estas tres calles, además, por las cuales bajó? ¿Eso era posible de prever? ¿Se podría haber entregado alguna alerta?
1: Evidentemente, lo que dado como está construido, dadas las condiciones de las que hablábamos, ¿no es cierto?, que son las que tiene la cuenca, la deforestación, el problema del incendio, evidentemente no tú no puedes evitar el flujo con horas de anticipación, no.
0: Ya.
1: Y en mi opinión, por lo que yo he visto de

0: bastante difícil poder pronosticar algo tan específico como 15 minutos de lluvia bien intensa y bastante localizada. Así que hay situaciones donde tú no puedes predecir mucho la amenaza, y lo que tienes que hacer, y es una decisión a largo plazo, es reducir el tamaño de las consecuencias. Si pasa algo malo, porque va a pasar, ¿cómo hacemos para que las consecuencias no sean tan complejas? Y ahí hay lo que se llaman las medidas no estructurales, que es algo de que tiene con cultura, con normas, con decisiones políticas difíciles de implementar porque son silenciosas, de largo plazo, que son las que justamente reducen los impactos frente a situaciones que se van a seguir ocurriendo. Yo creo que ahí esa discusión todavía tenemos que darla, no solo aquí en Las Condes, sino que en el país.
1: Exactamente, y de hecho la alerta roja está para muchas otras comunas. Jorge, lo que tú dices, de todas maneras, deja una nota súper preocupante. No había cómo prepararse para la rapidez con la que reaccionó la quebrada tras una lluvia que, como tú decías, avanza en una velocidad inédita. Yo nunca había visto, literalmente nunca vi llover así.
2: Radio Entretenida le indica la hora.
3: Exactamente, las 21 horas.
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